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4: Amables oyentes de Radio Latinoamérica en Escandinavia, América Latina, Europa y todo el mundo, les doy la bienvenida a una nueva edición informativa. 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
4: Decretan 7 días de luto nacional en Venezuela mientras continúan labores de búsqueda. Familias de víctimas demandan a Nicolás Maduro por presuntas ejecuciones extrajudiciales. Claudia Sheinbaum descarta la pronta normalización de relación diplomática con Ecuador. Cuba se está acercando a la órbita de Estados Unidos, según Donald Trump. Estados Unidos e Irán avanzan en conversaciones en Doha, según confirmó Qatar. Rusia lanza nuevo ataque masivo contra Kiev, que Zelensky ya había advertido. Bolivia anuncia donación de 255 mil dosis de vacunas pentavalentes para Venezuela y Haití. Desarrollan una chaqueta capaz de extraer agua potable del aire. Hurricane rescató a Inglaterra, que ahora se verá con México en octavos. Con penal en tiempo extra, Bélgica clasificó a octavos de final del Mundial. Estados Unidos eliminó a Bosnia y jugará con Bélgica en octavos del Mundial. España goleó a Austria y también avanza a octavos en el Mundial. Cristiano, penal y gol agónico de Gonzalo Ramos clasificaron a Portugal y despidieron a Luka Modric. Bryan Adams estrena una canción de protesta contra Donald Trump por el Día de Canadá. 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
4: Decretan 7 días de luto nacional en Venezuela mientras continúan labores de búsqueda. Las banderas ondean a media asta y las emisoras de radio emiten una grabación de la presidenta encargada Delcy Rodríguez, en la que se la oye dirigirse a la población afectada, prometiendo una respuesta rápida por parte del gobierno. Pero este mensaje se recibe con mucho escepticismo en Caracas. Aunque este periodo de luto nacional tiene como objetivo unir al país en el dolor y la resiliencia, más allá de las divisiones políticas, muchos lo ven como una forma de eludir el tema. La chavista Delcy Rodríguez ha anunciado la creación de una comisión presidencial para acelerar la rehabilitación y, posteriormente, la reconstrucción de las viviendas. Familias de víctimas demandan a Nicolás Maduro por presuntas ejecuciones extrajudiciales. Las familias de 5 jóvenes asesinados en Venezuela demandaron al expresidente Nicolás Maduro en un tribunal de Estados Unidos, acusándolo de ordenar ejecuciones extrajudiciales como parte de un patrón más amplio de violencia estatal. La demanda presentada de 44 páginas afirma que Maduro ordenó a las Fuerzas de Acciones Especiales de la Policía Nacional, FAES, ejecutar a los hombres entre 2017 y 2020. La querella indica que las víctimas son parte de miles de personas asesinadas bajo el mando de Maduro por unidades entre las que se incluyen las FAES, que se disolvieron en 2021 tras denuncias de abusos, incluso por parte de Naciones Unidas. Claudia Sheinbaum descarta la pronta normalización de relación diplomática con Ecuador. La presidenta de México, Claudia Sheinbaum, descartó una pronta normalización de las relaciones diplomáticas con Ecuador al afirmar que sigue vigente la ruptura por el asalto a la embajada mexicana en Quito en 2024, algo que consideró muy grave. Al ser consultada sobre la relación bilateral, la mandataria defendió la decisión tomada por el expresidente Andrés Manuel López Obrador tras la irrupción de fuerzas de seguridad ecuatorianas en la sede diplomática mexicana en abril de 2024. Sheinbaum recordó que el ex vicepresidente ecuatoriano Jorge Glass había solicitado asilo en la embajada mexicana cuando las autoridades ecuatorianas ingresaron al recinto para detenerlo. Cuba se está acercando a la órbita de Estados Unidos, según Donald Trump. El presidente estadounidense Donald Trump dijo que Cuba se está acercando a la órbita de Estados Unidos, casi un mes después de que el Departamento del Tesoro de Estados Unidos impusiera una nueva ronda de sanciones contra la cúpula política de la isla. Cuba, después de muchísimas décadas, se está acercando a nosotros, dijo el mandatario estadounidense en la ceremonia de inauguración del nuevo edificio de la Biblioteca Presidencial de Theodore Roosevelt en Medora, Dakota del Norte. Las palabras del mandatario se dan tras una serie de sanciones impuestas por Estados Unidos contra compañías que prestan servicios en la isla el mes pasado.
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4: Estados Unidos e Irán avanzan en conversaciones en Doha, según confirmó Qatar. Mediadores de Qatar y Pakistán se reunieron por separado en Doha con delegaciones de Estados Unidos e Irán dentro de las conversaciones técnicas indirectas sobre la implementación del memorando de entendimiento firmado entre ambos países tras el conflicto iniciado a finales de febrero. El portavoz de la Cancillería de Qatar, Majed Al Ansari, declaró en X que se registraron avances positivos en temas relacionados con el memorando de entendimiento de Islamabad, con base en lo tratado en la cumbre de Lake Lucerne, en Suiza. Rusia lanza nuevo ataque masivo contra Kiev, que Zelensky ya había advertido. Rusia realizó un ataque a gran escala sobre Kiev, la capital de Ucrania, empleando una combinación de misiles balísticos y drones que impactaron directamente contra zonas residenciales e infraestructura sanitaria. El ataque, que causó al menos 10 muertos y más de 30 heridos, se produjo apenas horas después de que el presidente Volodymyr Zelensky alertara a la población sobre la inminencia de un bombardeo masivo, basándose en datos de inteligencia.
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4: Bolivia anuncia donación de 255.000 dosis de vacunas pentavalentes para Venezuela y Haití. Las autoridades sanitarias de Bolivia anunciaron una donación de 255.507 dosis de la vacuna pentavalente a Venezuela y Haití para garantizar la continuidad de los servicios de inmunización en ambos países, que, según el gobierno boliviano, enfrentan complejos desafíos

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1: Desarrollan una chaqueta capaz de extraer agua potable del aire. Investigadores de la Universidad de Texas en Austin han desarrollado un prototipo textil que recoge humedad del aire y la transforma en agua potable, con la vista puesta en excursionistas, rescatistas, trabajadores del campo y personas en zonas sin acceso fácil al agua segura. A simple vista parece una pieza de ropa técnica más, pero en realidad incorpora un tejido capaz de captar la humedad del aire, conducirla hacia unos módulos extraíbles y transformarla después en agua potable. El prototipo puede producir entre 400 y 900 mililitros al día, dependiendo del nivel de humedad ambiental. No es una solución pensada para abastecer ciudades, pero sí puede marcar una diferencia enorme en contextos muy concretos: caminatas largas, trabajos en zonas remotas, emergencias o lugares donde conseguir agua limpia no siempre es fácil.
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1: Harry Kane rescató a Inglaterra, que ahora se verá con México en octavos. El capitán Harry Kane rescató a Inglaterra de una inesperada decepción en 16avos de final del Mundial ante la República Democrática del Congo, con un doblete que le permitió remontar el tanto inicial africano e imponerse por 2-1 para citarse el 5 de julio con México en el Estadio Azteca en octavos de final. Con penal en tiempo extra, Bélgica clasificó a octavos de final del Mundial, al borde de la eliminación hasta el minuto 89, cuando renació al empatar un 0-2 que tenía en contra frente a Senegal. La selección de Bélgica sobrevivió, esquivó un despropósito y se clasificó de milagro para los octavos de final del Mundial 2026 en el minuto 125, con un penalti cometido en el 119. Sancionado a través del VAR y transformado por Yuri Tielemans para el 3-2 final. Estados Unidos eliminó a Bosnia y jugará con Bélgica en octavos del Mundial. Un gol de Folarin Balogun a los 45 minutos y otro de Malik Tillman a los 82 le dieron a Estados Unidos el triunfo por 2-0 sobre Bosnia y Herzegovina y la clasificación a los octavos de final del Mundial 2026. España goleó a Austria y también avanza a octavos en el Mundial. La selección española de fútbol no recibió ningún gol en toda la Copa Mundial y avanzó a octavos de final para jugar frente a Portugal el próximo lunes 6 de julio en el Estadio Dallas, luego de una cómoda victoria con doblete de Mikel Oyarzabal y uno de Pedro Porro. Cristiano, penal y gol agónico de Gonzalo Ramos clasificaron a Portugal y despidieron a Luka Modric. Cristiano Ronaldo y Luka Modric compartieron cancha como los dos primeros jugadores de campo mayores de 40 años en enfrentarse en una Copa Mundial de la FIFA. El guion esperaba un tiro de los 12 pasos de CR7, pero lo terminó sellando otro nombre, Gonzalo Ramos, que apareció en el descuento para completar la remontada portuguesa, que aseguró su clasificación y ahora se medirá con España el lunes 6 de julio en Dallas por los octavos de final.
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1: Bryan Adams estrena una canción de protesta contra Donald Trump por el Día de Canadá. El cantante rockero Bryan Adams lanzó 51st State, un himno en honor a Canadá y contra el presidente de Estados Unidos, Donald Trump, que constantemente se refiere a su vecino como el estado número 51 de la nación estadounidense. El lanzamiento coincidió con la celebración del Día de Canadá que acaba de pasar y conmemora el aniversario de la Confederación Canadiense. Quería escribir algo sobre Canadá porque Canadá es mi hogar, declaró Adams en un comunicado. Es más lo que nos une que lo que nos separa. Este es un homenaje al orgullo y al espíritu de mis compatriotas canadienses. Lo demás

0: más es solo ruido, agregó el cantante de Heaven y Summer of 69.
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1: Porque hay mucha gente que ya está de vacaciones acá en Noruega, ya la etapa escolar terminó, así que muchos ya empezaron el veranito, empiezan a irse. Algunos de nuestro equipo tienen la suerte de estar vacacionando y otros tienen la pereza de venir porque hoy Norge va a estar jugando a las 19 horas. Así que bueno, un poco de todos los que estamos acá y los que están conectados y mandando buenas vibras en lo que va a ser el último programa de esta temporada. Yo soy Opi de Porteños en Oslo y estoy acá acompañada de mi queridísima alma uruguaya sueca, Ana.
2: Buenas tardes. Acá vine salteándome el partido de Noruega. Tenía muchas ganas de verlo contra Costa de Marfil, pero el deber llamó y es un gusto siempre compartir programa con Picantísimas y con Opi es nada. Mi madre siempre muy feliz de que esté yo con Opi porque así la puede escuchar, que piensa que tiene una voz hermosa.
1: Muchas gracias, mami. Y aparte... ¿Quién te dice que no estamos ahí pispeando el partido de Coté y vamos contando qué va pasando, updateando en el vivo? Y todo esto está saliendo gracias a la técnica. A mi querido Chris, ¿cómo estás?
3: ¿Qué tal? Muy buenas tardes. Te quiero felicitar porque estás muy feliz por lo de Paraguay y creo que estamos todos muy felices por la victoria de Paraguay. Pero la verdad, increíble. Grité varios goles. No es que grité varios goles, lo grité el gol varias veces.
1: Sí.
3: Entonces, sí. Los quería felicitar y bueno, acá estamos ya en el último programa, muy felices de poder estar con ustedes.
1: Ha sido una noche larga que ha terminado tardes, horas de la madrugada acá para poder ver el partido de Alemania y Paraguay, que fue definido por penales y pasó Paraguay a la próxima ronda. Y después encima hubo otro partido más y también alargué penales. Acá no duerme nadie, chicos, hasta que termine el Mundial, hasta el 19 de julio estamos todos trasnochados. Así que estamos haciendo esto como podemos. Por suerte que no tenemos streaming, así no ven la cara de las ojeras que me están acusando. Pero bueno, también tenemos invitados, como todos los martes acá, gente que viene a contar sus historias y a compartir con los demás, dando ideas, dando oportunidades y generando encuentros. La tenemos primero a Romy. ¿Cómo estás? Bienvenida.
4: Hola, muchas gracias por la invitación. Estoy súper contenta de estar aquí. Los escuchaba y veía los videitos, pero estar acá es diferente. Está muy bueno. Y hoy vengo con muchas ganas de compartir una noticia súper bonita que tiene que ver con Argentina, con la tradición de Argentina y cómo un pedacito de eso puede estar acá en Oslo. Así que voy a compartir más adelante un poquito más sobre las clases de danza folclóricas.
1: Atentos ahí entonces a tomar nota de lo que se viene para traer un poco más de las raíces acá a Noruega. Pero bueno, tenemos más invitados aún. Los tenemos acá a Ignacio Daniel, que también nos conocimos hace poquito alrededor de las tradiciones. ¿Cómo están? Bienvenidos.
5: Hola, ¿cómo estás? A ver, estamos compartiendo micrófono.
6: Hola, bueno, acá Ignacio. Para los oyentes, nos conocimos hace poco y bueno, la verdad que agradecidos de la oportunidad de poder venir a la radio y comunicar lo que uno tiene para hacer.
5: Y acá Daniel, también, por supuesto, nos han tratado súper bien desde el primer momento en que llegamos. Somos los dos de Mendoza, de Argentina, de Mendoza, al oeste, la cordillera de los Andes. Muy contentos de estar acá, hace un año estamos viendo en Oslo y tenemos la posibilidad de proponer, que después lo vamos a hablar más en detalle, algunas cositas relacionadas con el canto.
6: Y en mi caso, con el teatro.
5: Ahí está.
1: Así que hoy estamos full arte, danzas, tango, cómo cantar, tradición. Así que es un programón. Me encanta poder compartir todo esto que nos hace sentir más cerca y que crean grupos. También vamos a hablar de eso, de lo importante de ir a este tipo de lugares y hacer comunidad. Así que presten atención a lo que se viene. Pero vamos a arrancar con un poco de música, ya que es la época, no es un tema mundialista, pero es un tema LATAM unido, pedido por mi marido. Escúchenme, acá de repente, pobrecito, ya se acostumbró a la música que yo escucho, que es un varieté que puede ir de los diferentes artistas que vamos a escuchar el día de hoy, como Caetano Veloso, pasando por Marc Anthony, Tini y los Backstreet Boys, chicos. Y así fanática del indio también, como me conocen, así que variadito ahí. Cris, ¿con qué tema vamos?
3: Vamos a ir con La Gozadera de Marc Anthony y Gente de Zona.

0: Y ahí pasó Gente de Zona y Marc Anthony con La Gozadera, que bueno, crea un poco ahí ambiente y esta hermandad latina que se da, como decíamos, estábamos todos acá viendo el partido de Paraguay, alentando ahí, como cada vez que juega alguna selección, ¿no? Nos hermanamos hasta que juega contra uno y se acaba. Exacto. El amor, chicos.
1: No somos más amigos.
0: Si te he visto, no me acuerdo. Pero por eso a mí también me daba cosita que nos toque contra Uruguay, si era el cruce que era el que se venía pensando, ¿no? Cuando hace 6 meses nos dijeron cómo eran los grupos, estábamos pensando, bueno, probablemente España termine cabeza de ese grupo y nosotros del nuestro nos cruzaremos con el segundo estimado Uruguay. ¿Uruguaya?
2: Que no salimos ni mejores terceros de nada, o sea, un desastre lo de Uruguay, fatídico, pero bueno, es como una repetición del Mundial pasado. Creo que... nada, era de esperarse y no es tan terrible. Yo por lo menos no me lo tomé tan a pecho. Se suponía que íbamos a perder ese partido y en realidad ese partido no fue tan malo. Claro. Uruguay dejó todo en la cancha y hizo las cosas lo mejor que pudo. Entonces, nada. ¿No
0: adherimos o adherimos a la idea de que le hicieron una cama a Marcelo Bielsa?
2: No adherimos. Capaz que
0: quiero creer que no.
2: No adherimos. Sé que hubo ahí un conflicto con Luisito Suárez, pero bueno, cosas de enojos de no poder seguir en una selección, y eso es duro cuando sos el representante de nuestra época dorada reciente del fútbol.
0: No, y aparte entiendo, las camas en el fútbol son muy comunes, ¿no? A los DT. Mi equipo, varios equipos han hecho esto, incluso con gente que ha sido ídolos, ¿no? Cuando se termina, pero el Mundial no es una etapa para hacerle una cama a nadie, al final te la haces a vos mismo, o sea, descalificarlo, nada te asegura que Bielsa se hubiera ido, que se va, pero la verdad es que esto se da cada 4 años y ya nadie te asegura si clasificas o no, porque creo que esa es la diferencia de este Mundial con los anteriores, no sé qué opinan, que me parece que... hay una gran paridad, ¿no? Se hablaba mucho de elevar el número de selecciones y decir, al final no va a ser competitivo, va a haber un montón de goleadas. Hubo una sola goleada entre 2 selecciones que no eran exactamente Canadá y Qatar, que...
2: Para. Sí. Claro. ¿Estás hablando de la goleada a mi país?
0: No,
2: ¿El 5-1 a Suecia o el 5-1 que Suecia le hizo a
0: Por eso me limité a hablar de Canadá-Qatar, que eran pares en cuanto a lo que se cree competitividad. Pero ha sido un mundial que se ven resultados muy parejos, peleando todos. Yo lo que creo es que los equipos que no tienen una estrella o que no giran alrededor de una figura han decidido ser técnicos, han decidido ser físicos. Dijeron, miren, no vamos a apelar a ideas que no tenemos, vamos a usar lo que sí podemos, ¿no? Entonces ya no existe eso. Hay selecciones que obviamente son salvadas por las estrellas que tienen, ¿no? La Argentina, sin ir más lejos, que si bien nombre por nombre tiene un montón, tiene el mayor de los nombres, pero las demás selecciones dan pelea porque se han preparado técnicamente y mueren en la suya. O sea, tienen este planteo y dicen yo acá hasta el final. No, si no abro espacios no me importa porque mi planteo era este y salgo así a la cancha. ¿Chris?
1: A ver, yo creo que lo que se pensaba... A ver, yo estoy jugando al PRODE. Yo soy un gran perdedor del PRODE porque...
2: Porque la gente que sabe fútbol es una gran perdedora de estos...
1: Sí, pero ¿hasta qué punto sabemos de fútbol? Porque, a ver, Paraguay le hizo un partidazo a Alemania. Alemania no se lo esperó, esa estructura. ¿Qué es lo que decía el Faro que lo escuché en una conferencia de prensa?
0: El cazador de utopías.
1: Dios, es un filósofo. Es un
0: Chicos,
1: filósofo
0: que alguien lo calme.
1: Dentro del campo de juego. Y él decía... que Alemania, sin desprestigiar a la infraestructura paraguaya, ni infraestructura latinoamericana, si querés.
0: Ahí se puso poeta, sí.
1: Paraguay, con los padres que les cuesta llevar a los hijos a jugar a la pelota, con todos los problemas económicos que tienen nuestros países, Paraguay dio una muestra de decir, che, acá, ¿quién juega bien o quién es grande? Está bien, Alemania tiene 4 estrellas, pero realmente las hace valer... Y no con esto quiero ponerme a toda la comunidad alemana.
0: No nos escuchan, no te preocupes.
1: Exactamente. Pero creo que si tenés tantas estrellas, la tenés que hacer valer. Y creo que Paraguay dio en la tecla.
0: ¿Te hablan de Uruguay?
2: Sí, mi cara de bueno, no siempre bueno, se puede.
0: Estamos hablando de Italia que no clasificó.
1: Exacto, el dolor de. de nuestro país hermano Italia. Pero yo creo que Paraguay ha sido un ejemplo de decir, che, esto no es tan así. Nosotros también podemos y bueno, efectivamente lo demostraron. Y si mal no recuerdo, en el Mundial 2014, Paraguay hizo una gran performance y perdió, perdón, 2010, no. Que perdió con el campeón España. Sí. Y casi le gana, ¿eh? Así que creo que son procesos que se vienen dando a cabo en estos países, que va más allá quizás de la pasión y del amor por el fútbol y no tanto por las condiciones en las que se entrena y en las condiciones económicas y demás.
2: También igual acá podemos verlo como que han mejorado todas las infraestructuras de todos los países y las formas, o sea, las formas en las que se entrenan y todo, hay como más convergencia también en cómo se entiende el fútbol y eso ha hecho también que si bien cuando vos ves un Japón es claramente Japón o ves Argentina es claramente Argentina, tienen sus formas particulares de jugar, también la potencia física, todo eso, ha habido una convergencia que ha hecho que las diferencias son marginales, se gana con la pelota dividida, se gana con ese cabezazo que lograste dar en el área, entonces esas cosas creo que hoy en día están marcando mucho más que antes.
1: ¿Quién se puso feliz con Japón-Brasil?
0: Mi prode. Yo creo que la clave de este prode es ir partido a partido. Yo en otros prode por ahí armaba la primera ronda y ya me lo sacaba de encima. Ahora es tipo, literalmente tengo que ir partido a partido porque hay gente que no la tengo vista de antes, obviamente, seleccionados que no conocía tanto. Y salen a la cancha y ahora tenés que aprenderte, ¿no? Lo que hay detrás de cada uno. Así que, pero bueno, no es un pro de fácil para...
1: Imagínate si te guiaste con el 7-1 de Alemania a Curazao, ibas anotando todo y bueno, ahora definitivamente afuera.
0: Que nosotros nos queda todavía medirnos contra Caborra en lo que va a ser la madrugada a las 12 de la noche, entre la noche del viernes y del sábado para Argentina. Y vamos a ver, nada, no estamos tranquilos, diría.
1: No. Yo, Cabo Verde demostró que tiene algo... Y justamente las selecciones que más se subestiman son las selecciones que más te complican. Así que...
0: Costa Rica hace un par de mundiales también, que fue la cenicienta del mundial. Y bueno, tuvimos otras sorpresas. No tan sorpresas, yo había puesto que ganaba Marruecos también, pero bien. Pero no me vale el punto porque terminó empatado.
1: Que eso es lo que no sabíamos, que no te pondera el resultado final... No. Sino el resultado de los 90 minutos.
0: El partido, sí.
2: Entonces si vos ponías empate en un partido de...
0: Claro, sacabas puntos.
2: Ah, mira.
0: Y yo creo que vamos a ver muchos empates, ¿eh? Creo que estas rondas de penales va a haber bastante por lo que decíamos, que se ven muy parejos. Pero estamos acá full mundial. Los invitados están siguiendo el mundial, los horarios los están matando, solo siguen su selección.
2: No siguen a nadie.
0: ¿Qué me importa el fútbol?
3: Efectivamente, no estamos siguiendo a nadie.
0: Hacen por bien, ahí. Van a vivir más que yo.
3: En otros momentos sí, por ahí yo seguía más. Es largo para hablar. Pero bueno, yo personalmente estoy ahora abocado a otras cosas que estoy siguiendo a nivel internacional. Pero no estoy siguiendo nada. La realidad es que sí estoy muy contento yo personalmente... que Noruega, después de 20, no sé cuántos, 28 años, que pueda estar de nuevo en un mundial. Y me gusta el nivel de humildad que veo en Holland y que veo en general. Y ver la gente con el famoso RU. Me gusta. Cuando veo esas actitudes a nivel deportivo, me gusta. Digamos como que es lo que más destaco yo personalmente.
0: Yo creo que van a entender más de nosotros también, al final. Van a entender más de los países que son más futboleros o más pasionales. Como que ahora están enganchados un poco. Ok, ustedes la venían de esto. Tiene ahí un saborcito, ¿no?
1: Imagínate salir campeón.
0: No, o sea, salir campeón es lo más grande que puede pasar. Lo más grande de la vida.
2: Uruguay con un cuarto puesto salimos a festejar a las canchas en el 2010 como que si hubiésemos ganado el propio mundial.
1: Es que es dependiendo de lo que cada uno...
2: De las expectativas.
1: Exactamente.
2: Y Uruguay tenía las expectativas de llegar a... Fue fantástico.
0: Esa mano de Suárez, qué momento.
2: Como un gol se festejó esa mano.
0: Increíble, lo más atrevido que vi en bastante tiempo.
2: Y lo festejé como un gol y después cada vez que me encuentro una persona de Ghana le pido disculpas porque nada.
0: A veces hay que ser más pillo.
1: Perdón, ¿fue el mismo momento el del mordisco?
2: No, el del mordisco fue, porque además tuvo dos mordiscos, sí, Suárez. Sí, pero ya se han mejorado. Ya eso no lo hace, no está entre sus herramientas de juego.
0: Terminó preescolar. ¿Vos, Romy, estás viendo el Mundial?
4: Me ha complicado un poco los horarios.
0: ¿Sí? Es difícil.
4: Pero el único partido que vi enterito fue el de Noruega, con ya ni me acuerdo quién, pero estuvo Francia, muy entretenido, que estuvo durísimo, Dembélé. Sí, iba con todo. Y estaba yo sola en casa mirando el partido con unas ganas y gritando y nada, ahí como metiéndole garra. Lo disfruté un montón. Y a mí lo que me pasa con el Mundial es que desde que me fui de Argentina me ha tocado vivir el Mundial siempre en una ciudad diferente. El escenario siempre
0: ¿dónde
4: cambiaba.
0: ¿Dónde estuviste? ¿Dónde
4: me tocó te agarraron? En México, en diferentes lugares, y viví varios años allá. Me tocó luego en España, después volví a México, pero siempre en un lugar diferente, así que este es el primero que me toca en Noruega y siempre la pregunta es, ¿dónde me tocará el siguiente?
0: ¡Apa! ¿A dónde te llevará el próximo?
4: Ojalá me toque otra vez acá, en Noruega, porque estoy muy contenta por acá. Pero sí, me gusta, ahora venía caminando, veía a la gente con todos sus colores noruegos porque viene el partido, tiene como una cosa de alegría con el verano, el calorcito por acá, la gente está muy contenta y eso está bueno.
0: Sí, es hermoso, se vive distinto la atmósfera del Mundial ahora que están clasificados. Me tocó estar acá durante el Mundial anterior y la vibra era cero. O sea, claro. Nada, acá no está pasando nada, seguimos, pero ahora están full, muy enganchados y es lindo, es un espectáculo, nada, es entretenido. Sí, te saca canas verdes. Hacen bien en no verlo todo el tiempo, chicos.
5: No somos muy fanáticos del fútbol, en realidad.
0: Menos, sobre todo a la madrugada.
3: Sí, no somos muy fanáticos del fútbol en general. Pero, qué sé yo, ahí sería largo de explicar, porque uno tampoco nos está mirando mucho. Por ahí, a mí lo único que me gustaría... yo sueño con eso. Hablaste de expectativas. Y después de hacer historia... Además, yo no tengo ya 25 años. Tengo 65.
0: ¿No? Yo tengo 18, pero el fútbol, claro, me hizo mierda. Sí. El pero estrés yo, me está matando.
3: Pero yo no tengo 65 en cada pata. En la, digamos, todo yo tengo. Pero viste que a veces decís, tengo 30, sí, en sí, cada en pata. Cada, no. Claro. ¿Qué sé yo? A mí me gustaría, por ejemplo, que el fútbol pudiera unir. Entonces, si yo veo que yo soy de un país, vos sos del otro, el otro es de otro, y esto nos une. A mí me gustaría mucho eso. Yo
0: eso es lo lindo de la época del Mundial también, ¿no? Es como que por lo menos engloba un poquitito más entre naciones y por un día estamos todos hermanados. Después volvemos a los quilombos.
2: Igual ahí hay una cosa, creo que el fútbol femenino, quizás hoy en día los mundiales femeninos han logrado mucho más esto. Es quizás el tema del negocio, esto de business, atrás de lo que es el fútbol. En el femenino no aparece tanto. Entonces yo personalmente disfruto mucho ver los campeonatos femeninos. Claro. Y el anterior mundial no lo vi a pesar de que me gusta mucho el fútbol. Me pasó desapercibido y me enteré que ganó Argentina y dije, opa, ganó Argentina.
0: ¿Cómo?
2: Sí, sí, un mundial me lo perdí porque estaba acá y nada.
0: Viste que no
2: pasó nada, nadie me dijo nada y yo estaba en la mía, no lo vi, no me enteré de nada, en las redes sociales no las miraba, no pasó nada, pero sí seguía el mundial femenino. Entonces, y me gusta, además ha mejorado un montón en los últimos 10 años el fútbol femenino y está a un nivel muy, muy alto, obviamente el más alto de su historia, pero es increíble lo que se ha mejorado.
0: Sí, y qué distinto es cuando no hay justamente la presión de los negocios que estabas hablando, ¿no? Todo lo que hay atrás. Bueno, las polémicas ahora en este mundial alrededor de los cooling break y todos esos momentos que ahora cada vez más publicidad. Pero bueno, al final hay que entender que es realmente un negocio, ¿no? Que nosotros nos dejemos manejar por él es otra cosa, no es culpa del negocio en sí, sino...
3: Y además también el hecho de decir, más allá del tema de los negocios y todo, el decir, bueno, vos sos de un país, yo soy de otro, el otro es de otro... si gana el otro, no gane yo, no importa, yo te acompaño. O sea, me parece bueno. Yo creo que el deporte tiene que ser para unir, no para que, ajá, ahora gané yo y después voy. Yo ahí no estoy en absoluto de acuerdo. Entonces me parece bueno esto. Vos hablas del fútbol femenino. Bueno, reconocer que las chicas están haciendo esfuerzo y la cosa va cada vez mejor. Yo voy por eso.
2: Igual,
3: por ese lado.
2: El mundial yo creo que tiene algo lindo que afuera de las canchas afuera de los estadios, se juntan todas las naciones, sí, y increíble. Hay una cosa de hermandad a través del fútbol. Y el fútbol tiene eso que yo creo que el fútbol, lo amateur del fútbol, de juntarte con tus amigas a jugar al fútbol, es de las cosas nada más lindas que yo tengo en mi recuerdo, no solo en América Latina, sino también acá, de juntarme con la gente con la que trabajo a jugar al fútbol. Es re lindo, porque es un momento de descontracturado en donde intercambias cosas diferentes y te une mucho. Y discutir sobre fútbol, no sé, es hermoso. Viví en Rosario, que para mí es la ciudad más futbolera del planeta Tierra.
0: Es intenso, Rosario.
2: Es intensísimo. Y yo me subí a un taxi y lo primero que teníamos que definir en ese encuentro, en los primeros segundos, era: ¿sos hincha de Newell's o de Central? Obviamente, un besito a los leprosos, pero yo soy de Central. Ah. Y eso se establecía como muy claro, y ahí ya sabíamos si el encuentro iba a ser
1: ameno,
2: en un viaje
1: o no.
2: En silencio. No, siempre ameno, pero iba a ser comparando o iba a ser enseñándonos de nuestra propia historia.
0: Sí, yo siempre cuento que en el Mundial de Qatar que fui, para mí eso era lo más increíble. Que todos los equipos, fue algo único, no solo porque Argentina salga campeón, sino porque todo el torneo fue en una sola ciudad, que no ha pasado antes, ¿no? Entonces todas las naciones te las encontrabas en el centro, en los aeropuertos. Y era increíble. Me acuerdo en el aeropuerto llegar y ver gente que llegaba de un vuelo de México y todos vestidos como charros, ¿no? Y después llegaban, no sé, de no me acuerdo de qué país, de África, el vuelo era directo, y también todos con sus ropas típicas. Ibas al centro a la noche y hacían rondas de gente haciendo el folclore de cada uno, ¿no? Tocando instrumentos, haciendo bailes, y hacían rondas, y toda la gente ahí, la vibra es muy especial, ¿no? Porque cuando no se está jugando, vos entendés que el otro está ahí por lo mismo que vos y que te une una pasión que es tan intensa. Y exacto. Es una gran oportunidad de conocer otras culturas. Pero bueno, ahora se da en un mundial, en un país, en tres países, no solamente en uno, y los tres gigantes. Pero nada de eso detuvo a la gente que está llenando estadios, agotándolo, viajando para ir. Yo conozco un montón de noruegos que han ido, aunque sea para ver un partido, porque como contábamos, después de 28 años vuelven al mundial, dándose casos como Holland, que lo juega él y antes jugó su padre, así que no es el único en ese caso, pero nada, son cosas especiales y está bueno vivirlo acá. Entonces, un poco pensando en el mundial y en lo que estábamos hablando antes, elegí una canción de Caetano Veloso, que en realidad es una canción para honrar acá a Paraguay, Recuerdos de Ipacaraí, que es una de las canciones más famosas del Paraguay. Otras músicas que por ahí la gente no escucha mucho, el folclore de Paraguay, les recomiendo escuchar lo que son las polcas paraguayas, todo lo que es el arpa, es el instrumento más clásico allá de la música tradicional. No se lo pierdan, porque la verdad es que en instrumental de arpa son cosas preciosas de la música del Paraguay, que tal vez no es tan popular como otros países de Latinoamérica. Y en esta versión, hermanándonos, para que vean que también vamos a incluir a nuestros hermanos brasileros que han ganado, hemos elegido esta canción cantada por Caetano Veloso. Es una canción que en realidad la canta mucha gente, Teresa Parodi en Argentina también, hay varias versiones. Pero bueno, así podemos hermanar a los dos países, acá para Brasil y Paraguay, que ambos han clasificado. Vamos con esta canción, Cris.

0: Bueno, y ahí pasó este temazo de un disco que si no lo escucharon, háganse el favor de ir a Spotify y escuchar Fina Estampa de Caetano Veloso, que es una canción más hermosa que la otra. Van a escuchar versiones de canciones que ya conocen, de Fito Páez.
1: Totalmente recomendable. Coincido ampliamente.
0: Es de una... Nada, es emotivo. Directamente sí. Escuchar a Caetano es un privilegio que no podemos dar, así que escúchenlo, que es precioso. Pero... No solamente de música, pero también de baile vive el hombre y las mujeres y los hermanes argentinos. Porque tenemos la oportunidad acá de tenerla a Romy, que nos va a contar los proyectos que trajo, porque hay cosas nuevas que se vienen y oportunidades para los que quieran aprender a bailar folclore. Contame un poco dónde, cuándo, cómo hacemos para aprender de esto.
2: Sí, justamente ahora que estaban hablando del tema del Mundial y Argentina y toda esa pasión que se nos despierta cuando jugamos, cuando juega nuestro equipo y todo, digo, qué bueno que podemos tener una clase de folclore después del Mundial para que ese espíritu argentino no decaiga, para que esa comunidad que generamos cuando nos juntamos a ver los partidos y todo, que siga, y ahora desde el lado de la danza. Entonces, sí, estoy planeando, ya está armado, van a ser 10 clases a partir del 1 de septiembre, todos los martes, hasta el 3 de noviembre, de 6 a 7 de la tarde, en una sala muy cerquita al lado del metro Majorstuen.
0: Súper bien ubicado, re bien
2: súper
0: céntrico.
2: Bien ubicado, así lo busqué para que sea bien práctico para todos. Y es un grupo, bueno, va a ser esas clases fijas y el grupo se arma desde el inicio. Y ahí durante esas 10 clases aprendemos todo lo que necesitamos para después volver y ya empezar otra vez con las peñas, como la que organizamos en Lovinda,
0: sí,
2: el 25 de mayo.
0: Todo espectacular.
2: Y que ya habramos más personas que podamos bailar juntos.
0: ¿Hace falta saber previamente algo, algunos pasos básicos, o si sos de madera y completamente desconocido como yo? Puedo decir.
2: Bienvenidas las maderas.
0: Y hay que tallarme, ¿eh? Mirá que no se quebracho y agarró.
3: Hacete cargo.
2: Hay experiencia en tallar maderas. Y también algo que me parece bonito del folclore es que justamente a diferencia del tango, que es otra manera que tenemos de acercarnos a la cultura argentina, el tango puede ser muy sencillo también, pero hay gente que le asusta y no se acerca. Entonces con el folclore puede ser muy sencillo, puede ser directamente como lo hicimos en la peña, caminar para allá, caminar para acá, levantar los brazos y bajarlo y te bailaste una chacarera.
0: ¡Esa!
2: Desde ahí arrancamos. Y después sí, pulimos el paso básico, el abrazo, o sea que no hace falta saber absolutamente nada y para eso son las clases, lo aprendemos juntos. Y para mí también lo más importante es generar un espacio de compartir, de comunidad, donde nos juntamos no solamente a practicar y aprender, sino a reírnos, a pasarla bien. Porque es muy divertido, la chacarera, el gato, el escondido. Y también hay mucho interés en aprender la zamba, que vamos a escuchar más adelante una de ellas, que es un poco más tranquila, un poco más romántica, dicen. Y tiene como mucho juego también. Entonces hay mucho para explorar y está abierto a todos.
0: ¿Y hace falta ir en pareja? Porque mucho se baila de a dos, pero si no tengo con quién ir, ¿puedo ir solo? ¿Cómo se lleva eso?
2: No hace falta venir en pareja porque... Vamos a balancear el grupo y en realidad no están los roles tan definidos. Podemos bailar dos mujeres, pueden bailar dos hombres, no pasa nada. Y vamos a ir cambiando de parejas a medida que va pasando la clase. Así que vente solo, no hay problema. Y además ahí vas a conocer a gente y amigos.
0: Hay quien te dice que no salís de ahí con la chapa, vas solo y volvés con otro.
3: Con alguna pareja.
0: Y si vas en pareja, yo la verdad lo súper recomiendo. Es una hermosa actividad. Yo hice clases de tango con Mariano Pinatello acá en Oslo, que vino también invitado a la radio, y fuimos con Nico a hacer clases también básicas con él. Y es una gran actividad en pareja el baile, porque te reconecta con cierta intimidad de que por ahí, viste, hoy en día uno está mucho con los celulares o compartís ver una peli, pero la cercanía del baile y de conectar y te reís y la complicidad. Así que para los que están en pareja también lo recomiendo, me parece que es algo re lindo.
2: Totalmente, y esto que decís es súper importante, más que nada en estos tiempos, esta conexión, esta sensibilidad de mirarnos a los ojos. Y la diferencia que tiene el folclore con el tango, que yo también bailo tango, es que el tango estamos muy cerquita y es cierto que hay como una sensibilidad de los cuerpos, pero no nos miramos porque estamos muy cerca.
0: Sí.
2: En cambio, lo que pasa con el folclore es que se potencia mucho más la fuerza de la mirada, porque además te estás mirando a lo lejos, pero hay momentos en los que te acercás, te volvés a alejar. Entonces aparece también la presencia de la mirada, que está bueno entrenarla también. Mirar a los ojos y sostener la mirada y compartir un mensaje a través de la mirada también es algo muy bonito que podemos compartir, desarrollar y practicar.
0: Si queremos más información, ahora yo sé que estamos compartiendo en el Instagram de Picantísimas lo que es esto. ¿Te podemos contactar por ahí? ¿Cómo hacemos?
2: Sí, me pueden contactar desde por mi Instagram también, Romina Tido, que también está ahí como linkeado con el Picantísimas. Me mandan un mensajito y ahí yo le doy más los detalles y como y seguimos por ahí. Pero sí, preguntas, dudas, lo que quieran, mándame un mensajito y lo hablamos.
0: Cris, ¿vos bailando folclore?
3: Tuve la posibilidad de ir a la peña el 25. No me animé porque realmente soy de madera. O sea, soy papelonero. Yo siempre que he bailado he sido de los papeloneros. No sé si podré ir. No sé si me da para ir.
0: Te da.
3: No sé si querés tener una gran exigencia conmigo.
2: Me gustan los retos.
3: Muy bien. Obviamente, la verdad que creo que podría verme haciendo folclore. Cuando era chico bailaba en los actos escolares, los típicos. Pero bueno, era más por una etapa más de humor, si querés. No algo, digamos, entendiendo. O el mismo zapateo, lo hacía muy mal también. No sé si también enseñan a zapatear.
2: Sí, la idea es aprender un poco el zapateo básico y algunas variaciones. Pero eso que dijiste del humor es lo que necesitamos en las clases.
3: Muy bien.
2: Que si hay humor, estás las puertas abiertas para esta clase. Por favor. Y una cosa más que quería compartir también es que hay otro maestro de folclore que, de hecho, la primera vez que yo fui, una de las primeras veces que fui a una milonga acá en Oslo, de repente apareció una zamba y vi a alguien bailando una zamba. Dije, ay, ¿podemos bailar la segunda? Y ahí entré, ahí al costadito, y yo dije, estoy en Oslo bailando una samba. Y después pusieron una chacarera, y este es un maestro que vive en otros lugares, pero viene seguido a Oslo, y él da clase de folclore, se llama Diego Dennett. Y con él nos bailamos una chacarera, que yo ahí dije, ¿qué es esto? Estaba como volando, no paraba de dar giros. Fue así como hermoso. Y él es el que ha empezado de a poquito, hace mucho tiempo ya, a traer el folclore a Oslo. Entonces, nada, agradecer un poco el camino que él ya vino haciendo. Y de hecho hace poco fui yo a una clase de él de samba y fue hermosa también. Y también quería agradecer a Eve, que es parte de la radio también, Evelyn Díaz, que ella fue la que me decía, sí, hagamos clase y luego hacemos un ballet de folclore. Y yo decía, ay, no sé si la gente va a estar interesada, qué sé yo. No, que sí, que haga. Y ella fue como la que impulsaba. Y en la peña fue la que dijo, hacemos una lista para que la gente que está interesada nos deje sus datos. Así que muchas gracias a Eve.
0: Sí, le mandamos un saludo.
2: Puso motor ahí, gracias a ella esto está sucediendo ahora. Así que gracias, Eve. Y a Nadia de Lovinda también, que estuvo impulsando la peña, que me invitaron a participar y armar un espacio de folclore aquí en su lugar hermoso. Y a Euge de Baking Therapy, que también era parte del equipo. Y gracias a ellas, en realidad, es que todo esto está pasando.
0: Bueno, que el otro día nos juntamos también con Euge, con ustedes, por lo que fue el Día de la Bandera de Argentina, el 20 de junio. Se hizo una mateada. Y surgió de nuevo, espontáneamente también, habían chicos que estaban cantando y surgió decir, bueno, bailar, ¿no? La espontaneidad de la gente que vuelve a escuchar lo que es de uno y se ponen a bailar, sepan o no sepan, tratando de seguir. Es lindo porque también se baila en ronda, en grupo, y te dicen tipo, tranquilo, seguilo.
1: Se gestó un clima muy lindo, la verdad.
0: Y ustedes
1: es que muy
0: participaron
1: lindo.
0: También, que ahí improvisaron y saliste a cantar.
1: Sí, sí.
0: ¿Cómo se sintió?
1: Sí. Mira, somos. ¿Empiezo yo?
4: La música, sos el
1: estamos
4: músico.
1: Acá, el matrimonio, nosotros, Ignacio y Daniel, estamos viendo a ver quién empieza. Bueno, sí, para mí la experiencia fue hermosa porque en este año que hace que estamos acá en Oslo, después de haber andado, como le conté antes a Cristian, hemos andado por muchos países y bueno. La primera vez que también la sensación de decir qué bueno poder cantar algo, si bien yo, como les contaba antes, el estilo de música que yo hago no es precisamente algo de folclore argentino ahora, sino crossover, esto es pop lírico, esto es una mezcla entre lo que es lo lírico y lo popular, el estilo de Andrea Bocelli, Sarah Brightman, Josh Groban, Petra Berger en los Países Bajos y así. Y bueno, no por eso uno va a dejar de aprovechar las oportunidades de poder hacer el folclore, que yo lo amo y lo llevo en la sangre. Fue una experiencia muy linda, la verdad que fue muy, Muy lindo.
0: Muy espontáneo, sí, también, ¿no? Cómo surge y la, sí, posibilidad de hacerlo. Eso es lo lindo que decíamos de las comunidades, ¿no? Que de repente te encontrás con alguien que está como vos y te surge, ¿no? Te vibra. Sí.
1: Además, a mí me decís, ¿quién viene a cantar? Yo voy.
0: Esa, ay, yo levantó la mano, sí, rápido. Sí, yo, vos, bueno, lo mandaste al frente, no, también, dijiste, sí, él.
4: Ya, sí, ya nos conocemos.
0: Ya sabías que iba a querer.
4: Obvio, ya nos conocemos y sé que si dicen que si alguien quiere cantar,
0: sale disparado. Sale.
1: Sí, ahí está. Y alguien lo comentó también. Uno de los chicos le,
4: sí, que le dijo, había mandado al frente.
1: Sí, ah, y que dice, no, pero que para mí era fácil salir.
0: Que tengo, se te notaba.
1: Tengo el escenario fácil, me encanta, amo. Y bueno, ahora la idea también es ver qué es lo que se puede hacer acá. Porque nosotros tenemos proyectos juntos, y yo, y además tenemos proyectos individuales.
0: Empecemos con lo que tienen juntos, empezamos? A ver qué idea, ver, tienen de, ven, en conjunto.
1: A ver.
4: Bueno, en conjunto tenemos, nosotros hemos trabajado en Italia, en Francia, nos gusta mucho, por ejemplo, la comedia musical, y tenemos proyectos donde él se encarga de la parte de enseñar música y yo de la parte de teatro. Entonces tenemos también proyectos en el cual él canta y yo hago la puesta en escena.
0: Ah, hacen un dúo dinámico, ahí se potencian.
1: Sí, esa es la idea, digamos, nos gusta, como hablábamos antes de comenzar el programa, somos bastante exigentes y nos gusta preparar las cosas bien, o sea, lo que no está bien preparado no se hace. Entonces,
0: excepto este programa, chicos. ¿Ah? Excepto este programa, que sale, no, de aire casi sin preparación.
1: No, pero está todo bien.
0: No. O sea, verdad.
1: No, se ve. Para todo el mundo que está escuchando este programa, les digo que está todo muy bien organizado, muy bien preparado y nos estamos sintiendo muy bien.
0: Ay, gracias. Ah,
3: muy bien.
1: No, pero
0: no lo ven, pero lo están apuntando con un arma.
1: No, por favor. No, qué sé yo, por ahí la idea es justamente, un poco como comentabas vos, esto de subirse a un escenario y también esto de generar clima, ¿no? Para mí estar arriba de un escenario es generar un clima con el público, poder generar no solamente esto de que uno canta o en el caso de él uno actúa, sino poder comunicarnos con la gente.
4: Transmitir, comunicarnos.
1: Claro, esa es la idea. Poder dar algo y poder con sencillez. Porque eso para nosotros es preparar bien las cosas, claro. Lo simple, pero a la vez lo profundo, decir, mira, acá estamos, te damos esto. Esto en cuanto a lo primero que nos preguntaste,
0: sí, el proyecto
1: en conjunto, ¿viste? Y como decía recién Nacho, porque Ignacio le decimos Nacho, esto de que hemos estado en varios países y hemos podido, te olvidaste de decir España.
4: España también,
1: en
4: claro.
1: España también, hemos actuado allá, hemos preparado espectáculos. Y la verdad es que tuvimos experiencias muy lindas de trabajo juntos. Así que bueno, esto también queremos venir a hacer acá en Noruega. Vamos a ver, hace poco que estamos, entonces estamos todavía instalándonos. Y la idea es esto, poder en un escenario cantar, poner puesta en escena el repertorio, bueno, a nivel internacional, en diferentes idiomas. Sea inglés, francés,
4: italiano,
1: neerlandés, húngaro, latín también. Sí. A mí personalmente me gusta mucho cantar en diferentes idiomas y poder, digamos, unirme a la cultura de diferentes países, ¿no? Entonces generar también un clima en función de lo que estamos haciendo. Él desde la puesta en escena y yo desde lo que cantamos, ¿no? Así que...
0: Aparte, está bueno porque justo... que hablábamos de estas puestas en escena, veo cómo todo en realidad se puede hacer en conjunto, ¿no? Sí. Hacer crossover entre una cosa y la otra y que la comunidad crezca. Te iba a preguntar a Romy, ¿si alguien con chicos se puede ir o es solo para adultos?
2: Yo diría que es más para adultos, sí, o como adolescentes, adultos. Sí, porque la dinámica de la clase es como organizada, pensada más para adultos, la verdad.
0: Pero adolescentes por ahí
2: sí,
0: podrían
2: ir. Sí, adolescentes sí, seguro. Los niños los invitamos a la peña. Entonces, cuando esté la peña, ahí sí, bailamos todos.
0: Ahí les va a gustar. Y ustedes también tienen proyectos individuales.
1: Justo dijo los niños.
4: Justo dijo.
0: Ah,
4: sí, bueno.
0: Casi que te dimos el pie.
4: Claro, justo el pie. Bueno.
0: ¿Ven esta producción cómo está, wow, chico?
1: ¿Vieron que está todo organizado?
4: Sí, estaba todo preparado.
0: Fluye.
4: Bueno, en mi caso, yo además de ser actor, soy profesor de teatro, Trabajé también como animador para niños.
0: ¿Dónde estudiaste teatro?
4: En Mendoza. También estudié en Italia. Hice un curso de teatro en italiano.
0: ¡Qué hermoso! ¿Dónde en Italia?
4: En Italia, en la provincia de Lecco.
0: Ok.
4: El lago de Como.
0: Sí.
4: Y también en Francia, en Grenoble, también hice un curso de teatro en francés. Entonces eso es en parte también la base, lo que me lleva a mí para organizar el curso, bueno, que ahora les voy a presentar. Mi idea principal, justamente mi curso, es organizar un curso de teatro para niños en español combinado con los cuentos clásicos de literatura, Los Tres Chanchitos, Caperucita Roja. Entonces llevar los juegos teatrales y mezclarlo con los cuentos infantiles. Todo esto para generar que, sobre todo, sabemos que siendo inmigrante a veces es difícil mantener la cultura viva, que los chicos puedan mantener vivo el idioma español, que puedan desarrollar la imaginación. Entonces, bueno, esa sería la idea principal, que los chicos puedan mantener a través del teatro, mantener viva su cultura y a la vez conocer los cuentos clásicos que en español hemos conocido toda la vida.
0: Y es una manera de conectar padres e hijos también, ¿no? Con la herencia que tienen y poder seguir comunicándose con un hilo de algo en común, ¿no? Historias que los padres habrán escuchado y que ahora pueden compartir con los hijos.
4: Tal cual. Además, justamente como te decía, yo cuando estudié en Italia, yo hablaba italiano, pero estudiar teatro me reforzó el idioma. Lo mismo me pasó en Francia. Había empezado a estudiar, pero cuando comencé a estudiar teatro, el teatro te ayuda a que pierdas el miedo al idioma a través del juego, a que no estés pensando estaré hablando bien, sino que lo vivas como un juego, y eso ayuda mucho al aprendizaje del idioma.
0: Así que también es una chance para que practiquen el español los chicos que acá tienen padres que por ahí hablan las dos lenguas y pueden,
4: claro,
0: reforzar.
4: Para mantener viva la cultura.
0: Es hermoso. No, todo lo que es teatro también es espectacular.
1: Además, él no lo dijo, pero lo voy a decir yo. Él es el señor Historias y Leyendas. Entonces, lo que nosotros tenemos como espectáculo juntos, también a veces mezclamos textos donde él hace una parte de lectura de leyendas, porque él, todo lo que sea leyenda...
4: Eso también, claro, las leyendas muchas veces cuentan parte de la sociedad, y eso también es muy rico para aprender a través del teatro.
0: Y a ver, ahí me agarraste, me gustó el tema. ¿Qué leyendas así te... tus favoritas o alguna así que dijeras a alguien para que lea con sus hijos, que recomiendes? Que...
4: Bueno, hay muchas leyendas, también hay que ver si se habla para niños. Por ejemplo, si hablamos ahora que estamos en Noruega, cuando nosotros vivíamos, por ejemplo, en Finlandia,
0: sí,
4: ellos hablan, por ejemplo, a las auroras boreales, le llaman Revontuli, y dicen que es un zorro que corre, sería como un zorro místico que al correr entre la nieve barre con la cola la nieve y genera los destellos en el cielo.
0: ¡Wow!
4: Entonces eso es un cuento clásico finlandés que se lo cuentan siempre a los niños. Entonces, y así en distintos lugares, por ejemplo, viviendo también en Italia, aprendimos que a diferencia de en Argentina, donde tenemos, por ejemplo, los Reyes Magos, en Italia no está tan fuerte
0: la Befana,
4: esto,
0: sí.
4: Pero tienen la Befana, claro, que no sería una bruja en sí, sino una vieja, pero es buena, que también lleva dulce a los niños.
0: O entonces, carbón, si se portaron
4: carbón
0: mal.
4: Carbón, si se portaron mal, exacto. Entonces, cada país tiene sus leyendas adaptadas a los niños.
0: ¿Y de Argentina tenés alguna favorita?
4: Sí, pero por ahí en Argentina no se da tanto en leyendas infantiles, porque, bueno, tenemos la telecita, pero eso es un final más trágico. Entonces, en
0: siempre Argentina, dramáticos.
4: Sí, en Argentina el folclore está más relacionado con lo dramático. Bueno,
0: y si no que no sea para chicos, ¿cuál te gusta?
4: Por ejemplo, muy clásico de nuestra provincia es la leyenda de Puente del Inca. Puente del Inca es una formación natural que se ha generado durante los años, justamente con piedras que han ido cayendo y han formado un puente. La leyenda dice que el hijo de la tribu aborigen de la zona estaba muy enfermo y le habían contado de unas aguas termales que habían justamente en la zona de alta montaña. Pero cuando llegaron a la zona, vieron que justamente había justamente el espacio donde en aquel momento no estaba el puente y no podían cruzar. Decidieron acampar a la noche y dijeron, bueno, ya nos resignamos, va a terminar muerto porque no había forma de curarlo. Al día siguiente amaneció un puente justamente construido de piedras. Entonces esto cuenta un poco una leyenda mágica, como ellos creen que su dios les construyó el puente de piedra para que pudieran cruzar al otro lado, sumergir al hijo del cacique en las aguas termales y ayudarlo a mejorar.
0: Presiona al mendocino, ¿conoce Puente del Inca?
3: Conozco el Puente del Inca, me encanta. Siempre el puente del Inca es un punto obligado cuando uno va para Uspallata, que justamente...
4: Obvio, yo soy de Uspallata, por eso también lo conozco.
0: Muy bien.
3: Exacto. Es muy bonito. Yo he tenido la posibilidad de ir hasta, obviamente no el Aconcagua, pero sí el Parque Aconcagua, y es justamente un punto un poquito más lejano, digamos, entre Chile y Puente del Inca, y la verdad que es una excursión hermosa para hacerla, súper recomiendo. Para si alguien nos está escuchando desde Argentina, desde Mendoza, que no deje de conocer nuestra provincia y nuestro país. Y obviamente, ¿por qué no algún noruego que quiera conocer dicho lugar, que la verdad es hermoso?
0: O una uruguaya.
5: O una uruguaya, pero está bueno porque puede ser, o sea, es como a través de estas historias que estaban contando, puede ser una forma de atraer a la gente a que venga o a que vaya. A ver, que venga, yo todavía en mi cabeza está en América Latina.
3: Vos estás
5: en la yo me fui.
1: E inclusive, para si hay mendocinos escuchándonos, la leyenda del Futre, que también es muy conocida, es largo para explicar también, pero que es muy típica de nuestra provincia también.
4: A nivel internacional es conocido como el jinete sin cabeza. Ah. Esa leyenda es típica de nuestra provincia, también de alta montaña.
5: O sea, nada que envidiarle a Harry Potter.
0: No, estamos todos acá.
4: De hecho, es parte de una historia real de una persona que se encargaba de llevarle las plata a la gente que estaba construyendo el ferrocarril en la zona de alta montaña. La historia dice que al parecer esta persona se quedaba con parte de la plata. Cuando los trabajadores los descubrieron, lo terminaron justamente matando, cortándole el cuello, y la leyenda dice que el jinete sin cabeza suele pasar por la zona de alta montaña montando en el caballo. Uh-huh. Entonces es una parte de la leyenda, digamos, que después internacionalmente se hizo conocido como el jinete sin cabeza. Uh-huh. Pero la leyenda empieza ahí, en esa zona de alta montaña.
5: Ah, entonces comienza en América Latina esa leyenda. Una que, no sé, yo la asociaría con Europa o con...
4: No, justamente la zona de alta montaña, yo contaba, yo soy de Uspallata. Uh-huh. Es la zona de alta montaña justamente que conecta a la zona de Uspallata con la zona de Mendoza. Uh-huh. Justamente estaban construyendo el tren en aquel momento. Uh-huh. Y en esa zona fue que sucedió uh-huh. todo, justamente.
5: Y una pregunta, ¿tienen alguna anécdota favorita de acá? ¿Algún cuento favorito de Noruega? Que digan, queremos hacer algo con esto.
1: Hemos escuchado algunas cosas, porque además estamos trabajando como guías de turismo. Y hay algunas historias que te cuentan, sobre todo de Speaker Supa, sí. Esto de la sopa de clavos, la historia de ese viajero que llegó a la casa de una viuda y que le pedía una sopa de clavos y al final terminó comiendo una sopa de vegetales. Y bueno, que todo esto generó el nombre en el parque Speaker Supa. Digamos, es lo que sabemos. Y por supuesto lo que sabemos es todo el tema de los trolls, que nos parece fascinante porque nosotros... Amamos Escandinavia y amamos esta magia típica que hay en esta zona. Aún la hemos aprendido, por supuesto, en Finlandia. Esta magia típica de que todo es leyenda, todo es la presencia de algo mágico, colores, aún en la oscuridad, qué sé yo.
0: La naturaleza.
5: Estás pensando en Lucía, por ejemplo. ¿Saben lo que es el festejo?
4: Sí, de Santa Lucía. Sí, justamente el festejo de Santa Lucía, uh-huh. que se organiza justamente en esta zona. Sí, que a las niñas sobre todo les ponen en la cabeza la corona con justamente las velas. Exacto. Siempre obviamente reflejando la luz, porque uh-huh. no nos olvidemos, uh-huh. para la gente que no conoce, que en esta zona en invierno hay muy poca hora de luz. Uh-huh. Entonces toda la leyenda y toda la iluminación tiene que ver también con eso.
5: Exacto, es el 13 de diciembre y es el día, supuestamente es el día que tiene la noche más larga.
1: Claro.
0: ¿Y de Uruguay hay leyendas que te sepas alguna?
5: Sí, hay un par.
4: Ahí salió la
0: Uruguay nomás.
5: Y ahí me salió la uruguaya. Sí, que estoy recontra en minoría. Creo que nunca había estado en la radio con tan llena de argentines. Divino. Tenemos sobre todo estas leyendas, no sé, el viejo de la bolsa, que es el que usaban para asustarte cuando eras niña, para que te fueras a dormir. A mí ese no lo usaron tanto, usaban una más familiar, que era el comisario Corvo, que después resulta que no era ningún comisario, era un abogado amigo de la familia de mi padre, pero que me decían que, mirá que ahora viene el comisario Corvo. Corvo y si no estás durmiendo te va a llevar. Y
3: qué garrón ser ese amigo. No,
0: claro, divino, llega y salís corriendo cuando viene de visita.
5: Corvo, pero
0: salud.

0: cuando te ibas de campamento y tenía que ver con asustarte para que no te
1: En Paraguay fueras. Está el pomberito también, no sé si en otras regiones lo
2: El Corrientes, en Argentina, sí. El pombero también.
1: Claro, porque sí. Toda esa región de los indios guaraníes es compartida.
2: Yo la escuchaba a ella hablar y me acordaba de mi hermana en Mendoza, a su hija, que es mi ahijada, cuando era chiquita, y ella se ponía medio insoportable, decía, mira, basta, porque viene el vendo. ¿Quién era el vendo? El vendo era simplemente un tipo que pasaba por la calle y decía, vendo, vendo, vendo. Entonces ella, no sé por qué, mi ahijada, no sé si estará escuchando ahora, ella escuchaba y decía, vendo, vendo, y le daba como miedito. Entonces mi hermana agarraba y le decía, mira que viene el vendo, el otro se asustaba.
1: Siempre hay un chivo expiatorio acá. Totalmente. Pagando. Pero bueno, vamos a ir con un poco de música, pero esta vez vamos con una canción que eligió Romina y nos vas a tener que contar por qué la elegiste.
3: Ay, es que la zamba es una cosa que no se puede explicar, que hay que vivirla. Vos escuchás esta música y haces los pasitos compartiendo con tu compa, no, es una cosa hermosa, me encanta.
1: Así que vamos a escucharla, así la gente ya empieza ahí a que le pique el bichito de las ganas de bailar folclore.

0: Y ahí pasó la zamba a pedido de Romy. Y estábamos hablando con Ana acá, que está interesada también en aprender algunos bailes. Pero me da curiosidad, en Uruguay, ¿qué es lo más típico? ¿Qué es el folclore uruguayo, más allá de la murga?
1: Acá es cuando yo apelo a mi, que soy sueca, a mi nacionalidad y soy sueca. No, pero en Uruguay bailamos mucho candombe.
0: Sí.
1: Eso se baila mucho y es un ritmo que en realidad... Pero si bien es algo más de la capital, se practica en otros lugares, pero es algo bien, bien montevideano. Sí. Y eso es un ritmo que lo tenés como muy en... Lo escuchás y ya te empezás a mover con los brazos, como bailamos los uruguayos, como si estuviéramos arriba de un tablado haciendo murga. Así bailamos en Uruguay. Así es como identificás a un uruguayo en América Latina. Es si te está haciendo pasito de murga con cualquier ritmo que...
0: Va con todo.
1: Va con todo el pasito de murga. Sobre todo si sos otra tabla como soy yo.
0: Estamos duros acá.
1: Estamos durísimos. Pero... En Uruguay tenemos un montón de cosas parecidas a la Argentina, pero no lo hacemos no lo practicamos de la misma forma que lo hacen en la Argentina. A mí me explotó la cabeza cuando estuve viviendo en Argentina, lo mucho que la gente joven, cuando yo era joven y vivía allí, hace como 10, 12 años.
2: Dos años, sí. Hace un par de años. Total, no te ve nadie.
1: No, ya he tirado mi DNI por acá, mi cédula de identidad. Ya se me ha caído. Pero me impresionó que la gente joven, la gente de mi edad, bailaba mucho folclore. Y que en Uruguay eso solo lo tenemos reservado para cuando estamos en la escuela y tenemos que hacer algún baile. Y bailamos el pericón, que es algo típico.
0: Sí, sí, sí.
1: El pericón nacional, que a mí no me tocó bailarlo. Entonces, ni siquiera aprendí el pericón porque en mi año el profe, que era divino, el profe de música y los de danza nos hicieron bailar, no sé, creo que Celia Cruz o algo así. No era uruguayo, pero era re divertido y nos re divertimos, pero nunca aprendí el pericón. Entonces tengo la sangre en el ojo queriendo aprender a bailar folclore.
2: No sabía que en Uruguay bailaban el pericón también. Uh-huh. Me parece fabuloso.
1: Corrijamos, también, sí, también de Cid además, pero también no lo hacemos.
3: Seguro que sea, sí, pero no.
1: Sí, pero no. No, la verdad que mis hermanos lo bailaron, a mí lamentablemente no me tocó.
0: No te llegó.
1: Entonces, ¿me enseñás después?
4: Te enseño.
0: Gracias. Pero está bueno que en las escuelas en Argentina es bastante tradicional, sí, que siempre alrededor de alguna fecha patria se haga algún tipo de baile o de canto, ¿no? Alrededor de lo que son las tradiciones. A mí me pasa acá en Noruega que yo tengo sobrinos en etapa escolar. Chicos, acá no hay actos de los colegios. Porque tampoco hay días nacionales más allá del 17 de mayo, como para... Viste que en Argentina tenemos de todo, ¿no? Total. Día de la bandera, de la independencia, de la revolución, soberanía, de este fulano, de este fulano. Entonces, claro, tenemos chance de meter 10 actos en cada año lectivo. Cambio acá, no hay tal cosa como los actos, ¿viste? Después de la escuela ir a ver a tu... Nadie corre para el acto porque no hay actos, chicos. Y el 17 de mayo tampoco lo celebran con un acto, sino que salen, como ya hemos contado otras veces, a hacer este desfile hacia el palacio. Entonces no hacen una representación de algo o bailan algo típico o tampoco por fin de año.
1: Mirá qué loco eso, porque en Suecia, que no está tan lejos, yo también tengo sobrines en edad escolar, bastantes. Son como 5 pibis allá viviendo en Malmö. Y mis sobrines han tenido actos, pero no tanto con bailes típicos. No hay bailes típicos. El baile típico es en Midsommar bailando como una ranita alrededor del palo. Ese es el baile típico.
0: Es grande hacer lo mismo, pero vas pero aprendiendo, allá, te van
1: allá,
0: entrenando.
1: Allá cantan y mi sobrina, tengo videitos que lo prueban.
0: Divino.
1: Y la pasan bien. Son tipo, van todas las escuelas y es como muy grande. Pero no tiene nada típico, y eso es verdad.
0: Acá no nadie le toca disfrazarse de árbol.
2: Para tu consuelo te digo que no pasa solo acá, nos ha pasado en España,
3: en Italia,
2: en Francia tampoco, no.
0: No hay, ese concepto de acto no escolar actos como escolares. Hay.
1: En... Entonces es algo como muy de excolonias. Porque ¿viste? Los yanquis son muy de tener actos escolares y siempre van corriendo. No sé, yo lo sé de las películas, no es que conozca tanto. Pero en las películas te muestran que siempre hay un.
0: Pobre Lisa que le hicieron el disfraz de Florida con el colchón.
5: Sí, gracias, momento.
0: Siempre es un capítulo de Los Simpsons.
2: Claro. Sí, pero hemos visto que no se dan otros países también.
0: ¿Viste? Esas cosas que uno da por naturalizada, sí, porque está acostumbrado a verlo en su país y después te encontrás que no. Tal vez el tuyo era el único, el raro sos vos, al final no.
5: Creo que va por un tema de no resaltar
4: el nacionalismo con la historia que tiene Europa con ese, uh-huh. con ese tema. Por ejemplo, España no tiene letra su himno nacional. Entonces, es como... hay ciertas cuestiones que creo que van por un tema de no resaltar el nacionalismo o determinadas cuestiones que tenga un mal recuerdo del pasado.
2: Claro, entiendo.
1: Por eso compensan por otros lados recordar su nacionalismo a veces.
4: Exactamente.
1: De sacar la bandera, digo que los noruegos sacan muchísimo la bandera para todo. Acá se usa la bandera como uruguaya, que las banderas son, las tenés solo en los lugares públicos y las sacás para el fútbol o algún otro deporte, pero si no, la bandera brilla por su ausencia. El día que me regalaron una bandera a mí fue como, ¿y qué hago con
0: ¿qué
1: esto?
0: Hago, claro.
1: Y
0: claro.
1: me dijeron, ¿y cuando juegue Uruguay? Me dijeron mis primos que me la regalaron.
0: Edificio vas a saber quién soy porque tengo un mástil en el balcón y la bandera argentina flameando. Toma pa' vos, no me, que me vengan a decir algo.
1: Pero a mí me llama la atención que acá la usan para todo, o sea, y es un tema, yo lo he hablado con amigos y amigas de acá de Noruega y la usan como, es un símbolo de, miren, estoy haciendo algo muy difícil y lo estoy celebrando usando la bandera y para mí, claro. no sé, para mí es algo que no entra en mi cosmovisión.
0: ¿Tendrá algo que ver con lo histórico, ¿no? Resignificar a una nación que es bastante nueva, claro. que por fin lo logró, ¿no? Exacto. Después de tantos años bajo
1: 1905.
0: Estos dominios.
6: Sí, no hay que olvidar que Noruega estuvo unida primero a Dinamarca, después a Suecia, entonces fue una historia de bastante larga la separación.
1: Sí, sí, en realidad cortito es 1814, que son independientes por un par de meses, y después en la guerra con Suecia en julio, y después estuvieron desde 1814.
0: Venga,
1: le dijeron, venga para acá, vamos a tener una unión, pero un poco más un poco más flexible que la que tenían con Dinamarca, después de las guerras napoleónicas, y ahí Suecia entra en esta alianza o unión con Noruega, en una posición subordinada, donde el rey era el rey sueco, el que representaba las dos naciones, y después en 1905 se crea la nación. La Noruega sí gana su independencia pura y dura, pero acá festejamos el 17, el
0: de
1: 1814.
6: El día de la constitución, sí.
1: Exacto.
0: Claro, independientes todavía no.
2: Además, yo creo que también un poco esto de que Noruega económicamente empezó a ser un país muy fuerte desde el momento en que se descubrió el petróleo,
0: claro, es algo
2: y ahí, en 1960, y ahí empezó a surgir todo. Entonces es como el hecho de decir, bueno, es un poco como vos decías, es nuevo. Hay muchas cosas que son nuevas y en definitiva también yo creo que ellos deben estar orgullosos de lo que han logrado con tanta lucha histórica, ¿no? Así que, qué sé, es como decir, cada uno tiene su historia.
0: Pero ni pará, yo me quedé con ganas porque sé que Chris tiene ganas de aprender a cantar también.
2: ¿En serio?
0: Sabe un poquito cantar y lo quiere poner en conjunto. ¿Vos tenés algún proyecto también entre manos? Porque ya contamos lo que traen los dos juntos. El proyecto de Nacho, pero queremos escuchar el tuyo también.
2: Bueno, Cristian, a ver.
4: Esto quiero saberlo porque yo solo canto en la ducha.
2: Claro, es lo típico que te dicen cuando tenés alumnos que van a tus clases de canto. Porque yo soy profesor de canto y te dicen, pero en todos lados, donde yo he trabajado en la escuela de Valeria Lynch en Mendoza y también todos los que venían te decían, canto en la ducha, la típica. Y tenés familia o amigos que te dicen, ¿vos vas a ir a una clase de canto? Como si fuera una locura. Y no es ninguna locura. Así como vos antes hablabas de que, ¿cómo fue que dijiste? Las maderas pueden...
0: Batallar madera.
2: Yo siempre digo que las paredes pueden cantar. O sea, a veces pasa que hay inclusive en el ambiente de los profes de canto te pueden llegar a decir, pero me parece que vos no podés. Yo creo que con mayor esfuerzo, pero todo el mundo puede, le costará más, pero todo el mundo puede acceder al canto y poder realmente hacer algo. Por eso, el proyecto que yo tengo acá, te cuento, Cristian, el proyecto que tengo acá es de poder, más allá de dar clases de canto individuales, como lo he hecho siempre, poder organizar un coro. Yo tengo experiencia de haber cantado en coros y haber dirigido coros. Me fascina la actividad coral por varios motivos. Porque, por un lado, por el hecho de poder sacar todo lo que uno tiene a nivel vocal, si bien no es el espacio donde uno... va a aprender canto, pero sí trabajamos cuestiones de técnica. Pero también poder tener un poco, como vos comentabas antes, Romina, esto de poder hacer una experiencia comunitaria. Poder trabajar sentimientos, poder estar unido más allá de... yo antes dije que soy muy exigente, pero la exigencia para mí pasa por esto, por trabajar lo humano, porque lo técnico después sale. La idea es poder hacer una linda experiencia de coro, en este caso lo que yo quiero proponer en este tiempo es un coro latino. Si se suma gente que no es latina, bienvenida sea también. Pero la idea es poder hacer temas en español y poder trabajar eso de un modo fuerte, comprometido y en unión. Uh-huh. Por ahora hemos empezado con algunos poquitos, estamos así como en gestación. También agradeciéndole muchísimo a Nadia de Lovinda, porque empezamos ya el miércoles pasado y tenemos dos miércoles más que vamos a hacer en Lovinda, y estamos todavía buscando cuando recomencemos después de las vacaciones en agosto. Tenemos algunas propuestas de lugares, pero nada está definido. La idea justamente es poder sumar más gente. Así que acá viene la invitación, la convocatoria. Si tenés ganas de cantar, de poder, como decía recién Cristian, más allá de la ducha, y si tu experiencia es solamente la ducha, bueno, vení, te esperamos a cantar con nosotros y a organizar algo.
0: A ducharnos juntos.
2: No.
1: A mí, en respecto al cantar, a mí me han dicho, yo he intentado aprender porque es como un, no es un trauma, pero es un, hay una cosita que tengo desde niña que siempre me hubiese gustado cantar. Una vez recuerdo que me subí a cantar a un escenario cuando era muy chiquita, tendría 8 o 10 años, me subí a cantar la canción del Elegido de Silvio Rodríguez. ¿Cómo? La canté horrible, pero el tema tocó tantas que tocó de tantas almas que me pasó. Obvio. Que después se acordaban que vos sos la nena que cantó. Obvio. Le faltaba el paréntesis omitido de mal la canción, claro, del Elegido.
2: Claro, tal cual.
1: Eso fue en Uruguay, en un tablado, en un carnaval, que es como muy, muy típico de Uruguay. Después yo de grande he intentado aprender a cantar y lo que me dicen mis profes es que vos tenés el potencial de cantar muy bien.
0: Bueno, hay que...
1: Siempre se queda en la potencial. Mi cantar bien algún día.
7: Explotar ese potencial.
1: Hay que explotar.
2: Tal cual.
1: Sí, sí.
2: Todo se trabaja. Todo es trabajable.
1: Un wink, hay un guiño para mis profes, que las adoro, todas uruguayas, que me intentaron enseñar a cantar a la distancia por Zoom. Y nada, fue una experiencia hermosa, es muy lindo. La primera vez que me encontré cantando, o sea, que me puse a cantar y yo me escuché y dije, ah,
0: se puede.
1: Pero es la primera vez que canté en mi vida. Sí. Se lo dije a mi profe y me dijo, sí.
0: Ah, todo se aprende. Aprovecho a avisar que hay gol de Noruega de Antonio Nusa a los 39 minutos del primer tiempo. Por lo que escuché, un golazo. Así que vamos, atentos ahí, Nusa. que 1-0 se está imponiendo Noruega cercano al final del primer tiempo. Pero me interesó eso que dijiste. Más o menos tienen que ir ya con una base, sabiendo, o por lo menos no ladrando.
2: Mira, la idea es esta. Yo se los he preguntado, inclusive, ¿ustedes leen partituras? ¿No leen partituras? Nadie va a quedar afuera por no leer partituras, digamos. Todo ayuda. Si hay base, depende. Si la persona por ahí es totalmente desafinada, y bueno, va a haber que trabajar algunas cosas en clases de canto.
4: Ahí voy yo.
0: También podrían tener con vos esas tipo clases de apoyo si necesitaran.
2: Sí, sí, independientemente del coro.
0: Claro, independientemente del coro, sí, porque sí, por ahí sí. Se quieren prender a un coro, pero saben que no están full afilados.
2: Sí, sí, sí.
0: Te pueden contactar como para decir, en paralelo, seguro, quiero hacer algunas clases particulares,
2: sí,
0: y aprender a cantar.
2: Sin duda, a mí me pueden contactar por Instagram, Daniel Bassani 19, o en Facebook también, como Daniel Bassani. Ahí me mandan mensajes y no hay ningún tipo de problema. Sí, por supuesto, no es necesario tener el conocimiento, digamos, teórico de la música. Si se tiene, bien. Si no, también. Lo que sí yo les digo a todos es que algo muy importante que yo quiero hacer es que sea un coro que no sea estático, sino que tengamos también puesta en escena. Esto quiere decir que sea que leas partitura o sea que no lo leas, pero la idea es no leer nada cuando vayamos a cantar. La idea es justamente poder, si estamos preparando un tema, qué sé yo, Los Dinosaurios de Charly García, lo que vamos a hacer precisamente es hacer una puesta en escena para expresar con nuestro cuerpo, si bien yo siempre digo a mis alumnos de canto que nosotros cantamos con el cuerpo porque expresamos lo que somos y lo que tenemos. Pero independientemente de esto, nosotros expresamos con el cuerpo también en una actividad coral porque estamos contando algo. Estamos contando algo en la letra de una canción. Entonces, a partir de ahí lo expresamos con el cuerpo. Yo soy de la idea de que si vos lees, así sea las letras, te perdés la posibilidad de interactuar con el público. Para mí esto es muy importante. Yo cada vez que me subo a un escenario, más allá de que pueda tener algunas amnesias, no importa, estudiamos, las trabajamos y salimos a cantar acordándonos de la letra. ¿Por qué? Porque tenemos que contarle algo al público. Y cuando yo hago mi música, no importa si el público entiende o no el idioma en el cual yo estoy cantando. La idea es poder transmitir algo. Y siempre mi experiencia ha sido que, más allá de que el público sepa o no, nos entendemos.
0: La importancia de la interpretación, ¿no? Del todo es un conjunto. Porque, sí, como decías, no es solamente saber qué se dice. Pasa con la ópera, ¿no? Que aunque hables italiano, como es un italiano antiguo, no podés seguir full lo que se está diciendo. Sin embargo, en la interpretación se comprende lo que se transmite, ¿no?
2: Seguro. Además, yo cuando elijo mis temas, cuando yo salgo a cantar, elijo temas que tengan un sentido en sus letras, que digan algo, que cuenten algo, y que además pueda significar algo para las personas, ¿entendés? Entonces, por ejemplo, a mí me gusta mucho la comedia musical, que esto lo comentábamos recién con Nacho, y a mí me gusta también expresar, por ejemplo, yo en mi repertorio tengo las sillas y mesas vacías de Los Miserables. Bueno, esto de decir lo importante que son los amigos para la vida de uno, lo importante que es reconocer lo que no tenés cuando lo perdés. Entonces, y este tema lo canto mitad en inglés y mitad en español. Entonces, siempre hay algo para contar y para mostrar. Entonces, siempre hacer una puesta en escena. Sea que yo cante solo, sea que hagamos el espectáculo que habíamos hablado antes con Nacho, y si no también en la actividad coral. Poder hacer puestas en escena. Pero esto es para todos. Ahí lo digo, es para todos.
1: ¿Para un violín desafinado también?
2: Para todos. Para un violín desafinado también.
6: Ahora, y doy fe de que tiene mucha paciencia. Así que a todo eso aquel que tiene duda o miedo de que no sabe o que no es afinado, tiene mucha paciencia, así que no tengan problema. Yo he tomado algunas clases con él y es una persona muy paciente, así que no les tengan miedo, que no muerde, no ladra.
0: No, es que la docencia es un don, porque puedes tener el talento de saber cantar, pero saber transmitir y tener la paciencia, ¿no? O en el baile. Mira, es siempre fácil.
2: Yo tengo 41 años en la docencia, sea de música o de idiomas. Y toda la paciencia que, por ejemplo, se va a reír Nacho. Toda la paciencia que yo no tengo con la tecnología, porque no la tengo, es toda la que sí tengo con las personas. Entonces, yo te tengo que explicar las cosas 700.000 veces, de un modo, del otro o del otro, ahí voy a estar yo y lo hago porque es mi pasión, me encanta.
0: ¿Te pasa, Romy, también? ¿O?
7: Claro, me pasa, y de hecho yo trabajo como maestra de yoga, todos los días doy varias clases de yoga, entonces todo el tiempo es buscar la manera de que la persona comprenda, se sienta cómoda, se sienta incluida. Se sienta eso, que es bienvenida en el espacio, ¿no?
0: ¿Dónde das las clases de yoga?
7: Trabajo en Sats Yoga. Son la cadena de gimnasios, sí. Pero estos solamente son los dos estudios de yoga. Así que si tienen la membresía de Sats, pueden venir a mis clases. Me buscan Romina y ahí los veo.
2: Ah. Mira qué loco, yo soy maestro de Reiki. Okay. Así que estamos...
4: ¿Son en español? No, ni...
7: En inglés.
4: Bueno, creo que me llevo bien con el inglés
0: para todavía no luego, todo, todavía no hoy luego, lo no. Notamos en todo, que el chico de acá sale multitasking, ¿no? Lo sacamos mejorado.
2: Prepara tu agenda, Cristian.
0: Si este verano no te dio para ir a ningún lado, Cristian, no, quédate acá que vas a salir en tu mejor versión. Pero bueno, vamos a ir a una canción, pero esta vez el otro invitado ha elegido la canción. ¿Qué canción y por qué?
2: Bueno, la explicamos los dos.
0: Sí, compartan.
2: Nuestro himno.
6: Bueno, esto es una canción típica de Mendoza, que habla justamente del otoño. Para aquellos que no conozcan Mendoza, en la época de otoño justamente se torna de un amarillo realmente muy bello. Y justamente esta canción cuenta como una forma de poesía, ese otoño, ese amor, esa magia del otoño amarillo que se vive justamente en nuestra provincia.
2: Por eso la tonada, porque la música típica de Mendoza en general podríamos decir que es la cueca cuyana, el gato cuyano y la tonada. Pero la tonada no se baila. La cueca y el gato sí. Se dice que no hay gato sin cueca. Entonces, dije bien el orden. me quedé pensando. Pero la tonada no se baila, porque la tonada justamente es para meterte un poco en lo que es la mentalidad cuyana, el desierto, la mentalidad de los mendocinos que analizamos, que pensamos, que vemos y que disfrutamos de la naturaleza y la montaña.
0: Así que se la dedicamos a todos los mendocinos que viven acá en Noruega, acá a nuestro técnico y a mi amigo Nico. Vamos con la canción.

0: Bueno, y ahí pasamos de la música a la sección agenda. Así que todos tengan a mano a sus celulares o papel y lápiz, como estén. Y vamos a no solo a recordar los seminarios de los chicos acá, sino también lo que se viene. Vamos a estar compartiéndolo todo en nuestras redes sociales, en Instagram, en @picantísimas.no. Pero vamos con lo primero que sale este viernes 3 de julio a las 16 horas en Lovinda Café, que ya es conocido por todos acá. Va a estar DJ Patty. Bueno, para una noche de buenos sabores y melodías de Sudamérica. Así que vamos a estar escuchando música, va a estar pasando unos vinilos. Así que una linda noche en Lovinda. Pueden seguirlo en las redes sociales y nosotros ahí vamos a estar compartiendo la información. Y también en julio se vienen eventos de parte del Perú porque son las fechas patrias. Son las fechas de la independencia, 25 y 26 de julio. Fíjense en nuestro Instagram, va a estar la Real de Oslo para festejar el 25 de julio, que va a ser sábado. Y también el 26, la Peña Criolla. También, pero esta vez de parte de la gente de Oslo con ají. Que quién no quiere comer comida peruana, que es de lo más rico.
1: Yo me reanoto ahí.
0: Es de lo más rico que hay. Anótense entonces para este domingo 26 de julio desde las 12 del mediodía para estar comiendo todas esas delicias de una de las cocinas de las mejores gastronomías del mundo en Jockey No Bar el 26 de julio.
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0: Es que comer comida peruana
1: es lo mejor que te puede pasar. Consíganse un amigo, una amiga, una pareja peruana que les va a cocinar, les va a hacer felices.
0: Top 3 de las gastronomías del mundo.
1: Top 1.
0: Se pica y no es cebolla.
1: No.
0: Pero, y siguiendo con la agenda, ¿cuándo vamos a escuchar Contexto Bacalao, Ana?
1: Contexto Bacalao terminó por este semestre, tuvimos el sexto programa, terminamos muy lindo hablando del Pride, dado que era el mes de, estamos aún en el mes del Pride, y nos visitaron Laura y Siri, estuvo divino, e Ima, obviamente, y todavía no está subido, pero se va a subir tanto a Spotify como a Pocket Cast, y ahí pueden ver todos, los pueden ver, escuchar, todavía no lo tenemos grabado en video, pero próximamente. La idea es que ahí lo pueden ver tanto en Spotify como en Pocket Cast. Todos los programas del primero al quinto ya están subidos y el sexto viene próximamente. Y después, el semestre que viene, empezaremos por agosto en algún momento. Estamos ahí coordinando y negociando qué fechas vamos a empezar. Y si todo sale bien, también vamos a tener una cobertura de Arendalse, ¿qué? Que es uno de los espacios en los que se discute la política y la economía noruega hacia el futuro.
0: El más importante de los que...
1: Es el más importante del año, donde ahí te enterás de todos los temas que le interesan a todos los partidos políticos, a todas las organizaciones sociales, a los ministerios.
0: Suelen ir las embajadas, todos, a estar atentos en lo que va a estar ocurriendo en materia económica y proyectos, ¿no? Por venir, qué bueno si lo pueden cubrir.
1: Sí, estamos ahí ya que casi que está cocinado que
0: casi
1: vamos.
0: Cocinado.
1: Y nada.
0: Síganlos entonces en las redes sociales a Contexto Bacalao para tener siempre ahí el aviso de cuándo van a estar subidos todos los episodios, el sexto que es el que falta, y cuándo vuelven al aire en agosto.
2: Muy interesante.
0: Sí, la verdad es que el programa es un programón, lo súper recomiendo. Pero el baile, siga el baile.
3: Que no pare.
0: Que no pare, que siga. Queremos saber cuándo, dónde, cómo.
3: Eso, arrancamos el 1 de septiembre, martes, a las 6 de la tarde, ahí cerquita de Myerson. Y también quería decir esto que puede ser en español, pero también si hay alguien que habla inglés, también lo podemos dar en inglés, un poquito de mezcla de las dos cosas.
0: Ahí está. No le cerramos la puerta a nadie que quiera aprender sobre el folclore, a bailar, que eso se va a poder seguir. Chicos, para seguirlos a ustedes y enterarnos de los cursos del coro, del teatro, de todo...
4: Bueno, pueden seguirnos en Instagram, en las publicaciones van a ver nuestro Instagram. En cuanto a mi proyecto justamente de teatro, como yo contaba, empezaría todavía en septiembre, todavía, como ya decía recién, estamos en veremos, obviamente uno lleva hace poco tiempo.
0: Aparte es verano, relajado.
4: Obvio, hay que armar el grupo de teatro, porque justamente la gente que ha hecho teatro sabe que para teatro al menos unas 4 personas se necesitan, porque con 2 personas solo un grupo de teatro, digamos, no funciona, entonces... pero la idea sería empezar en septiembre, así que bueno, quien quiera fijarse en Instagram, de la radio, en las publicaciones, puede encontrar mi Instagram y ahí lo pueden comunicar si les voy a ir informando sobre el taller.
0: ¿Y sobre el coro?
2: Sobre el coro nosotros ya hemos empezado en Lovinda, tuvimos un primer encuentro, como dije, muy bonito. Nos quedan 2 ahora antes de las vacaciones y la idea es retomar después en el mes de agosto. No va a ser en Lovinda. Tenemos que buscar el lugar. Hay algunas propuestas. Por ahora nos estamos reuniendo los miércoles. Mañana nos vamos a reunir a las 17. El horario lo estamos justamente viendo en función de los que estamos por ahora. Empezamos otra vez a las 19. Mañana va a ser a las 17. Calculo que el último día de julio, de la segunda semana de julio será la misma hora. En agosto ya vamos a organizar bien la cuestión a nivel horarios, días y el lugar. La idea justamente es que podamos sumarnos y ponernos entre todos de acuerdo con respecto a días y horarios. Repito, mi Instagram, Daniel Bassani 19, mi Facebook, Daniel Bassani.
0: Ahí está, ya tienen a todos y como siempre estamos compartiendo en las redes de Picantísimas, nos pueden seguir en Instagram, @picantísimas.no y todos los proyectos estos, nosotros felices de compartir todo lo que es la cultura y crear nuestra comunidad hispanohablante y que todos aprendamos de las distintas regiones, así que síganos que siempre que podemos compartimos todo. Vamos ahora a estar de vacaciones, se libran de nosotros por un poquito, pero ya van a ver que nos van a extrañar. Volvemos en agosto, así que vamos a estar anunciando qué día exactamente, cuál de los martes de agosto va a volver Picantísimas. Mientras tanto, pueden encontrar algunos episodios en Spotify, síganos en las redes, que todo lo vamos a estar compartiendo.
2: Quiero agradecer por habernos recibido, por darnos la posibilidad de decir lo que hacemos, quiénes somos y todo. Y bueno, básicamente eso.
0: Ay, muchas gracias a ustedes por venir.
3: Gracias por el apoyo, por la iniciativa, por la invitación y por abrir el espacio para compartir.
0: Muchas gracias a ustedes.
4: Se agradece siempre el apoyo y los brazos abiertos. Muchísimas gracias.
0: Gracias, chicos. Este programa lo hace la gente que viene, la comunidad, los que ustedes que tienen estos proyectos que empujan para adelante y entre todos hacemos esta comunidad y la hacemos crecer y la compartimos, que la cultura hispanohablante iberoamericana es tan rica. Hay tantos países, tantas cosas de gastronomía, de arte, de música, historia, tanto para compartir que es un gusto poder hacerlo y que la gente se entere de dónde venimos y lo que traemos, que es un montón. Bueno. Así que nos volvemos a escuchar en el mes de agosto. Esto ha sido Picantísimas, donde todo
1: puede pasar.

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0: aquí en su radio amiga, Radio Latinoamérica FM 105.8. Hoy tenemos un programa especial de Norgue Suena. Como siempre, nos acompaña María José Sanz y también el técnico aquí en la radio que siempre está con nosotros, Moisés Telles. Buenas tardes para ti, Majo. ¿Cómo estás? Gusto saludarte.
1: Buenas tardes a todos por aquí. De nuevo esta semanita con bastantes cosas para comentar. Uh-huh. Pero bueno, bien.
0: ¿Cómo ha sido tu semana hasta el momento?
1: Bueno, bien. Movido. Siempre movida con el fútbol y con varias cosas.
0: Sí.
1: Culminando un trabajo importante también, pero bueno, bien. Encarando el verano.
0: Le vamos a contar más acerca del fútbol más adelante porque... Primero que nada, en este programa vamos a conversarle acerca de la situación en Venezuela.
1: Sí, por eso.
0: Y Moisés está por ahí. ¿Cómo está? Gusto saludarlo a ustedes. Estuvo en México, después se fue a España. ¿Ha estado viajando bastante usted últimamente?
2: Así es, Hans. Estamos aquí de nuevo en Norgue Suena. Un saludo para todos los que nos escuchan, que nos desconectamos un poco algunos, otros sí. Un saludo a familiares en México, Zaira, mi prima. Varios más que nos están escuchando. Sí, anduve de patita de perro, como decimos en varias
0: Chile,
2: partes.
0: No, en Chile, pati perro.
1: En Chile también lo dicen.
2: Visitando a los jefes.
1: Pati perro, ¿no?
0: Sí, pati perreando.
2: Pati perreando. Sí. ¿Cómo dicen en Venezuela así cuando te vas de pata de perro? ¿Tienen alguna?
1: Callejeando, no sé.
2: Callejeando.
1: Ah, sí. ¿Que te vas caminando? No, que te vas a viajar cuando empiezas a viajar.
2: Bien, recién desempacado y con lluvia. Bueno, así es la vida en Noruega.
0: Así es. Bueno, vamos a iniciar rápidamente el programa de hoy, señora, señor oyente, con la situación en Venezuela. Queremos contarles que desde la vez pasada que estuvimos aquí en el estudio han pasado muchas cosas, naturalmente. Queremos agradecer a la gente de Cáritas que nos ha estado contactando, muchas personas que también han tomado contacto con la radio preguntando qué puede hacer la radio en estos momentos para solidarizarse con toda la gente. Son miles y miles de personas que necesitan ayuda tras estos dos devastadores terremotos que azotaron el país. Y es muy triste ver todas las imágenes que constantemente estamos recibiendo, especialmente a través de las redes sociales. Hay gente que nos contacta y nos dicen que le hace mal. O sea, la gente queda muy mal psíquicamente después de ver tanta tragedia, especialmente cuando se trata de niños. Y nosotros desde aquí, desde estas lejanas tierras, queremos colaborar, cooperar con nuestro granito de arena. Y es por eso que hemos invitado esta tarde a dos personas que están muy involucradas. Ellos han estado apareciendo en los periódicos, en la televisión. Está con nosotros Maylem Meneses. Ella viene de una organización aquí en Noruega. Maylem, y también está con nosotros el amigo, él se llama Fabián Caicedo, de la Casa Cultural. Primero que nada, Maylem, bienvenida aquí a la radio. ¿Qué sientes en estos momentos como venezolana?
3: Primero que nada, muchísimas gracias por la invitación. Nosotros agradecemos este espacio. A tu pregunta, ¿cómo nos sentimos? Bueno, yo creo que la mayoría de los venezolanos, así no hayamos perdido a una familia muy cercana, yo creo que tenemos un duelo general. Todos nos sentimos como parte de lo que está pasando. Yo creo que todos conocen a alguien que haya perdido a un familiar. El ver todo lo que nosotros vemos en los videos sin filtro nos ha afectado muchísimo. Y hace que sentamos una impotencia de estar aquí y sin poder estar allá y ayudar. Yo creo que la mayoría de nosotros quisiéramos estar en el campo ayudando a rescatar a personas que todavía puedan estar en vida.
0: Oye, la falta de comunicación con Venezuela está generando una enorme angustia. Entonces, ¿cómo está manejando la asociación a la que tú perteneces el impacto emocional de los miembros aquí en Noruega que aún no logran contactar con sus seres queridos?
3: Lo que nosotros tratamos de hacer primero es buscar cuál es la información en la que nosotros podemos confiar, información confiable. Y esa es la información que nosotros tratamos de compartir para las personas que nos hacen preguntas de qué pueden hacer, dónde pueden donar, a quién pueden llamar, de dónde pueden escribir, qué hospitales están recibiendo personas enfermas, dónde están los niños que no tienen padres. Nosotros tratamos de ayudar a canalizar toda esa información a los que están aquí, pero creo que la mayoría de las personas que están en Noruega ya tienen información sobre sus familiares. Algunos, lamentablemente, sé de casos que han perdido, hay una venezolana que perdió a ambos de sus padres, hay otros venezolanos que han perdido primos, o sea, es muy triste la situación y yo creo que por eso es que nos sentimos todos tan mal.
0: Y dado el colapso total de las telecomunicaciones y la electricidad en zonas críticas como Caracas y La Guaira, ¿han logrado establecer algún canal alternativo o red de apoyo para recibir información directa desde el terreno?
3: Nosotros como organización no lo hemos podido lograr, pero sí sé que Starlink ha abierto su sistema para Venezuela y con unas antenas de Starlink se pueden llevar para ayudar a las personas a que se puedan contactar, o sea, para que se puedan conectar y contactar a algunos de sus familiares de los que no se sabía nada. Entonces ha sido una manera de las que hemos podido tener contacto con personas que han perdido todo.
0: Maylem, quisiéramos aquí en la radio felicitarte por todo tu trabajo enorme. Has estado incansablemente ocupada en diversas labores solidarias. Te vimos en la televisión días atrás, te hemos visto en los periódicos y esto es digno de darlo a conocer aquí, ¿no? Una persona muy solidaria, con muy buena voluntad. Y ahora la organización que tú representas de los venezolanos en Noruega está también involucrada en diversos actos para recaudar dinero. Y justamente hoy día cuando tomamos contacto contigo estaban en Majorstua, en Buxtabaya número 43, si es que no me equivoco. Entonces, ¿cuáles son las acciones o actividades prioritarias que la organización tuya Venezolanske Foreningen i Norge está poniendo en marcha de forma inmediata para responder a esta catástrofe?
3: Bueno, una de las primeras es que somos parte de una umbrella o de un, ¿cómo se llama? Donde estamos organizándonos como asociaciones. Somos 8 organizaciones venezolanas que por primera vez estamos completamente unidas y como un grupo enfrentando las respuestas hacia los organismos de Noruega y el gobierno de Noruega. Entonces hemos escrito ya 2 cartas al gobierno de Noruega pidiendo ayuda inmediata, porque la primera carta que recibimos como respuesta es que ya ellos habían ayudado por medio de un fondo de emergencia, pero ese fondo ya existía. Entonces nosotros pedimos más, nosotros que sentimos que Noruega pudo haber hecho más que ser parte de un fondo que ya existía y pedimos extra y le pedimos que también fuese a asociaciones que nosotros tengamos más confianza como Cáritas o Médicos Sin Fronteras porque sabíamos que esas organizaciones sí podían tener integridad con respecto a las autoridades que existen ahorita en el país. Entonces, eso es lo que hacemos primero por esa parte. Somos parte de ese grupo de asociaciones. Y por nuestra parte, como tú ya te referiste, hicimos un market hoy desde las 10 de la mañana hasta ahorita. Estoy llegando y todavía estoy mojada en la lluvia, donde recaudamos flores, tortas y de los mismos venezolanos que regalaron de sus cosas que tenían para poder venderlas en el mercado. Y todo eso nosotros les pedimos a las personas que lo pudieran donar a estas 2 asociaciones, AMVIPS. Así que nosotros no tocamos absolutamente nada de dinero. Nosotros les decíamos a las personas, esto es un win-win. tú puedes donar, sentirte bien porque has donado, y con ese, el dinero de esa donación, tú puedes comprar flores, tú puedes comprar esto. Y la mayoría de la gente estuvo conmovida y todos sentían que estaban haciendo algo bueno por esto.
0: O sea que en estos momentos son 8 las organizaciones ustedes a nivel nacional, en toda Noruega.
3: En toda Noruega.
0: Claro, perfecto. La próxima pregunta, Mailén. Históricamente, enviar ayuda humanitaria a Venezuela ha sido un reto logístico complejo. Entonces, ¿cómo planean canalizar las donaciones o el apoyo económico desde Noruega para que llegue de manera efectiva y rápida a los damnificados?
3: Eso ha sido un reto desde siempre, porque enviar insumos a Venezuela desde aquí no ha sido efectivo. Nosotros hemos recogido en otros momentos y hemos tenido problemas en no solamente conseguir el dinero del transporte, sino que cuando llega la aduana también para en la aduana y hay que pagar más en la aduana por corrupción. Entonces nos hemos dado cuenta que de verdad, a pesar de que hay muchísimos venezolanos que nos han preguntado cómo podemos ayudar, queremos mandar ropa, queremos mandar pañales, les decimos que lamentablemente no es la manera como se puede colaborar en estos momentos. En estos momentos queremos canalizar ayuda económica para que la gente allá pueda comprar pañales, porque es más barato comprar pañales allá que mandarlos desde aquí con el transporte. Entonces eso es lo que estamos tratando de hacer hasta el momento, y hasta hoy pedimos ayuda para ir para dárselo directamente a las asociaciones como Cáritas y con Médicos Sin Fronteras, pero estaba hablando ahorita con Fabián y es posible que nosotros podemos hacer una colaboración para poder hacerlo recaudando directamente a la Casa Cultural y que podamos juntos trabajar a que se den el dinero directamente a pequeñas agrupaciones que estén ayudando y que sean confiables. Entonces eso es algo que podemos tratar después.
0: O sea, una ayuda directamente a estas agrupaciones más pequeñas.
3: Sí, podemos hacer las dos cosas, porque aquí todo va a ayudar. Nosotros vamos a necesitar dinero por meses para poder... nosotros tenemos que recuperarnos de todo esto. Entonces, tenemos que pensar en el futuro cómo podemos colaborar, porque es algo que vamos a necesitar por mucho tiempo.
0: Sin duda. La pregunta referente a las organizaciones pequeñas, ¿a quién se le envía el dinero? Es algo que nosotros tenemos bastante experiencia aquí en Noruega, porque hay comunidades de Chile, hay comunidades de México, Colombia, Cuba, etcétera,

0: más inmenso. Lo hemos vivido aquí. Hay gente que no hicieron caso. Tenían las mejores intenciones, pero empezaron a juntar ropa. Después la ropa hubo que lavarla en la iglesia católica, plancharla, llenar un contenedor. Teníamos 10 personas llenando el contenedor. Llegó a Chile el contenedor y la aduana no quería entregarlo porque ropa no es lo que se necesitaba. Además, tenían que pagar por sacar el contenedor, imagínate. Total, que al final el contenedor quedó en la playa botado y la ropa se pudrió. Así que, para que la gente sepa, no es que no quiera, no es, sí, es necesario seguramente ropa, pañales, pero lo principal aquí es reunir dinero y eso se puede. Y el ejemplo reciente es increíble, la solidaridad. Yo estoy admirado, los hermanos de México aquí en Noruega, cuando han habido terremotos, han tenido, como te dijera, una red solidaria increíble en toda Noruega. Creo que en poco tiempo juntaron 400.000 coronas y eran todos los mexicanos que, lo más impresionante, me recuerdo que era un chiquito, un hijo de mexicano que fuera de su casa puso una bandera, iniciativa propia, una bandera mexicana, puso, empezó a hacer waffle, a vender soft, claro, eso me recuerdo, y fue el diario, fue la televisión y todos los vecinos se quedaron admirados. El pequeñito en un fin de semana reunió 20.000 coronas, fíjate. Y que eso es increíble. Hay muchas maneras de juntar dinero. En un terremoto que sucedió en el Perú, me recuerdo que salimos a las calles a juntar dinero en alcancías, para Berger, y es lo principal. Es muy bonita la idea, como dicen todos, de comida, ropa, pero es lo más fácil es juntar dinero en efectivo. Entonces, ¿están ustedes colaborando o en conversaciones con el gobierno noruego o con grandes organizaciones internacionales como la Cruz Roja o el Consejo Noruego para Refugiados para coordinar esfuerzo en rescate y reconstrucción? Y en eso nombraste la respuesta del gobierno, ¿no? Pero ¿han tenido alguna reunión con el Ministerio de Asuntos Exteriores o con algunos encargados, algunos representantes del gobierno actual?
1: Entonces no hemos tenido, yo pienso que es algo que tenemos que discutir en el grupo de las asociaciones porque sentimos que hay algunas cosas que el gobierno noruego no tiene suficiente información, sobre todo la intervención de la Cruz Roja en Venezuela hace ya aproximadamente 2 años. Y nosotros sentimos que no tenemos la suficiente confianza en la Cruz Roja en Venezuela de que ese dinero se vaya a utilizar realmente en el rescate de venezolanos y después en la ayuda para la construcción. Puede ser, no estoy diciendo que va a ser, pero puede ser mal utilizada por el régimen en propaganda política. Y nosotros queremos evitar eso. Entonces nosotros preferimos que sean otras organizaciones las que reciban ese tipo de contribución. Por ejemplo, Cáritas o Médicos Sin Fronteras, como ya te nombraba, porque hasta el momento han mostrado integridad en el trabajo que están haciendo en Venezuela. Ellos han estado antes, están ahora y van a estar por muchos años más. Entonces nosotros sentimos más integridad en este tipo de asociaciones que por lo menos en la que está de la Cruz Roja, porque estuvo intervenida por el régimen y encima ahorita las personas que están en la dirigencia de la Cruz Roja en Venezuela tienen directo contacto con los hermanos Rodríguez.
0: Muy bien, voy a leer rápidamente una noticia que aparece aquí en el periódico El País de España, y esto es impresionante, señoras y señores oyentes, tiene que ver entonces con la tragedia que ha azotado Venezuela. Dice aquí: medio mundo al rescate de Hernán, un venezolano sale con vida entre los escombros después de estar 8 días sepultado por el terremoto. Un centenar de personas de 10 países logran salvar al hombre en una operación contrarreloj en la que todos corrieron peligro por la situación inestable del edificio. Está algo típico que los rescatistas están corriendo riesgos también de quedar atrapados ellos mismos, ¿no? El otro día veíamos un video que mientras salvaban a la gente hubo una explosión por ahí y eso son problemas que pueden tener los rescatistas. Dice aquí, voy a leer brevemente: Hernán Gil es el hombre más famoso de la avenida principal de Playa Grande en La Guajira. En las tripas del desastre que asola Venezuela,

0: Luego de los terremotos del 24 de junio, Hernán ha sido un hilo de esperanza del que han tirado desde el pasado domingo un centenar de personas de 10 países, dice la noticia. Vigía del estacionamiento subterráneo de un centro comercial, Hernán se refugió bajo el escritorio de su garita y se salvó del sacudón que volcó literalmente el edificio. Este jueves, 8 días después, ha sido rescatado con vida de ese cubico en el que ha estado bloqueado por escombros y un techo inestable que no solo ha amenazado con frustrar su rescate, sino con aplastar a sus rescatadores. La Cruz Roja de Costa Rica, que ha participado en la operación, ha confirmado la buena noticia. Esta es una noticia feliz, entonces, señoras y señores oyentes. Vamos a volver a otras noticias más adelante, pero ahora algunas preguntas para ti, Fabián Caicedo, que es el líder de la Casa Cultural. Muy buenas tardes, bienvenido aquí a la radio nuevamente, Fabián. ¿Cómo estás? Cuéntame, ¿cómo sientes tú, cómo te sientes en estos momentos tras estos devastadores terremotos que han azotado a tu país?
1: Hola, ¿me escuchas? ¿Sí? Sí, no me escucho. Ahora sí. Gracias por la invitación. Siempre es bonito tener un espacio aquí con ustedes en Radio Latinoamérica. Siempre nos sentimos más que bienvenidos, o personalmente también. Como venezolano, muy triste, o sea, con impotencia, con frustración, muchos sentimientos encontrados y tratando desde aquí, desde Noruega, apoyar con un granito de arena, con lo que se pueda Venezuela.
0: Y tú eres, como digo, el líder de la Casa Cultural. Sí. Entonces, ¿qué tipo de actividades o eventos, puede ser cultural o conciertos benéficos, festivales, están ustedes planificando para recaudar fondos de manera masiva y urgente?
1: Sí, o sea, ya se tomaron los primeros pasos para la recaudación de fondos. Lo primero que hicimos fue abrir una cuenta especial dentro de la organización. Abrimos un GoFundMe. Todo el dinero que está recaudado va para el apoyo en Venezuela. Y de manera inmediata, ¿no? Se ha empezado a mover y la idea es apoyar directamente a personas y grupos pequeños en Venezuela, un poco evitando todos los intermediarios. Además, sí se está planificando hacer eventos más grandes, masivos, para la recaudación de fondos. Recordando un poco que esto, lo que está pasando en Venezuela, no es una situación de una semana, ni de 2 semanas, ni de 1 mes. Esto se prevé que va a ser un periodo mucho más largo para ayudar a la reconstrucción, ya sea al país, y desde nuestra perspectiva lo que podemos hacer es planificarnos para tener una mejor estrategia de cómo se va a canalizar esos fondos.
0: Tú nombras que tienen un sitio donde la gente puede ayudar. Sí. Económicamente, ¿los puede dar a conocer para los oyentes? Atención. Sí. Que pueden dar, colaborar con su granito de arena también, ¿no?
1: Sí. Como tú comentabas, ahorita lo primordial es la recaudación de fondos económicos. Tenemos el GoFundMe, que lo pueden encontrar en las redes sociales y en la página web de Casa Cultural, en nuestra biografía, ya sea en Casa Cultural Norge o en Casa Cultural Aid, que es una página que es dedicada a mostrar cómo se están utilizando estos fondos y mostrar cuánto se está recaudando y cómo va a tiempo real todo eso.
0: Perfecto. Y ¿cuáles son, históicamente, enviar ayuda humanitaria a Venezuela ha sido un reto logístico complejo? Entonces, ¿cómo planean ustedes enviar ayuda humanitaria a Venezuela o canalizar las donaciones o el apoyo económico desde Noruega para que llegue de manera efectiva y rápida a Venezuela, a los necesitados?
1: Sí. Claro, un poco lo que ustedes están hablando, todo el tema de enviar ropa y todos estos insumos desde Noruega, lamentablemente, como le venía diciendo, no estamos ni en España ni en Madrid, que tiene una ruta mucho más cercana. Entonces estamos con la ayuda económica y sí.
0: Siga nomás, sí, no hay problema. Sí.
1: No, entonces lo que nosotros estamos haciendo también, lamentablemente, se ha creado un escepticismo en a dónde va esa ayuda. Es una realidad que, como venezolano y con otras personas venezolanas, hemos hablado de cómo se puede canalizar de esto de manera más transparente. Entonces, como organización, hemos puesto un poco de reglas y un poco de pasos de cómo se va a canalizar esa ayuda. Por lo menos te explico un poco con el movimiento que se ha hecho recientemente. las donaciones que se están llegando a Venezuela son para grupos específicos y no se le da directamente a un grupo, sino que por lo menos, le he comentado, ahorita estamos colaborando con una organización que está visitando refugios de niños damnificados, y entonces son payasos que lo están haciendo reír, y toda la idea es ayudarlos por lo menos con la movilización. Entonces el apoyo no es que se le da al grupo, sino que se coordina directamente con el transporte, se paga directamente con el transporte para movilizarlos de A a B, que es el refugio, y también así podemos garantizar nosotros de que ese dinero se está llegando y se está básicamente llegando donde debería llegar.
0: La comunidad noruega suele ser muy generosa cuando se le convoca de forma clara. ¿Cómo planea la Casa Cultural conectar con el público local para incentivar las donaciones económicas? ¿Tienen ya habilitados canales digitales como, sí, por ejemplo, VIPs, que es muy importante? VIPs
1: lo tenemos una cuenta especial, todo está en las redes sociales, tenemos el GoFundMe. Uh-huh. Al principio, de parte de la organización, la idea es recaudar los fondos que más se pueda, ¿no? Estamos en Noruega, Venezuela es una situación ajena al país como tal, entonces sí se ha visto, por decirte, un declive de las donaciones. Entonces lo que estamos haciendo es una estrategia de cuando ese declive ya venga por parte del país, o que comenzamos con estas propuestas de eventos masivos más grandes para volver a recaudar fondos de esa manera. Ahorita lo que estamos haciendo es básicamente enfocándonos mucho en las redes sociales, tratando de recaudar lo que más se pueda por las redes sociales.
0: ¿Y tienen pensado lanzar alguna campaña de recaudación digital o colaboración con artistas y creadores de contenido en Noruega para ampliar el alcance de la ayuda?
1: Sí, claro. Sí, es lo que se está haciendo desde un principio. Y otra vez, se sigue en la planificación y se está haciendo otra vez. Pero va a ser un proceso. O sea, todo esto va a durar. O sea, toda esta ayuda, todo este proceso que está viendo Venezuela, lamentablemente va a ser por un periodo bastante considerable.
0: Y para una casa cultural, gestionar ayuda humanitaria, económica o material puede ser un reto logístico diferente al de su día a día, ¿no? ¿Están entonces ustedes trabajando en alianza con, por ejemplo, Venezolans, que fuera Ningen y Norge, u otras ONG para asegurar que el dinero recaudado llegue a los destinos correctos?
1: Sí, justamente está hablando. Bueno, tuve la oportunidad como venezolano, fui a apoyar al evento que tuvieron ahí en Buxtabaya, 43. Demasiado bonito, muy buena, excelente organización. Qué tenía bien. Tiempo, me comí unos golfeados que estaban divinos. Para los que no sepan, golfeado es un postre venezolano. Y la idea como tal, como organización, es buscar la forma de colaborar y cooperar entre todos, con ellos también, con estas organizaciones, con diferentes, donde toda esta ayuda se pueda canalizar en conjunto. Uh-huh. La idea es que sea lo más transparente, la idea es que la decisión se tome entre varias organizaciones, y ver de verdad cómo se puede ayudar de manera más efectiva allá en Venezuela, ya sea ahorita o ya sea en un mes, ya sea en dos meses.
0: Bueno, y como todo el mundo ya sabe, la infraestructura en Venezuela está colapsada. Y al recaudar estos fondos, ¿se va a priorizar el envío de recursos para la emergencia inmediata, por ejemplo, comida, agua o medicinas, o para la reconstrucción a mediano plazo de las zonas afectadas?
1: Mira, corto, lo mediano plazo. O sea, mediano plazo otra vez. Noruega está lejos. Ya lo están hablando ustedes, tú, Hans y Maylen, un poco de ese tema de que enviar ayuda de todo este por emergencia, lamentablemente, es muy difícil.
0: Muy bien. Oye, recientemente estaba viendo aquí un periódico que informa acerca de la ayuda que habría prestado, que tú mencionabas también, Maylen, por parte de las autoridades del gobierno aquí en Noruega. Vamos a ver dónde está esta noticia que le tenía recientemente. Pero, bueno, seguimos con otra pregunta para ti, Maylen, mientras tanto, acerca del impacto de la tragedia y el futuro. Las estimaciones iniciales de daños materiales son abrumadoras y las cifras de víctimas siguen en aumento. Desde la perspectiva de la diáspora, ¿cuáles consideran que son las necesidades más urgentes en este momento en Venezuela?
2: Tú acabas de nombrar que todavía después de 8 días se pueden seguir salvando víctimas. Eso debe ser la prioridad, y yo quisiera aprovechar la oportunidad para agradecerle a muchísimos países de de muchos de América, pero también inclusive de Europa. O sea, hay muchos grupos que han podido ayudar a Venezuela, y de no ser por esa ayuda, la catástrofe y la tragedia hubiese sido peor, porque la negligencia de las autoridades venezolanas ha sido increíble. Ellos no hicieron nada en los primeros 48 horas, no sacaron a la milicia, no sacaron a las militares para ayudar. Entonces, de no ser por esa ayuda que tuvimos internacionalmente, la tragedia hubiese sido peor. Entonces, la prioridad es esa, todavía se puede salvar víctimas. La segunda tiene que ser ayudar a los familiares con personas fallecidas a sacar a sus familiares de esas masas, porque todos necesitan, todos tienen esa necesidad de poder decirle adiós a sus familiares de una manera digna, y prevenir con esto también una epidemia en Venezuela de salud, que eso también es sumamente importante. Cuando todo esto pase y podamos haber tenido ese proceso de que se puedan recuperar la mayoría de los fallecidos, entonces tenemos que empezar a hablar de la recuperación del país.
0: La zona de La Guaira es uno de los sitios más afectados, donde hubieron mayores derrumbes, edificios se desplomaron. Y ustedes, como venezolanos, ¿viven ustedes temblores, terremotos a menudo? ¿Es algo más, no es tan seguido como, por ejemplo, en Chile, en Perú, en Bolivia, en Colombia?
2: Mira, nosotros en Venezuela hay algo que nosotros llamamos temblores. Yeah. Temblores hemos tenido en Venezuela, porque Venezuela es considerado un país donde se pueden pasar temblores y terremotos, y nosotros tenemos ciclos donde el último fue en el 67, el último fue en los 1900 y tanto. Entonces, estaba estimado que un próximo terremoto estuviese cerca, y es negligencia no habernos preparado. Nosotros pudimos haber pensado en hacer preparaciones, o sea, tener un plan para saber si pasa, cómo vamos a hacer, tener para poder, ¿cómo se llama? Dar. Poder evitar que esta tragedia fuese tan mal como está pasando, porque la tragedia, el terremoto, no pudimos hacer nada para evitarlo, pero los resultados de la tragedia, de lo que está pasando ahorita, sí. Y eso es lo que es lamentable, que nosotros pudimos evitar tantas muertes. Nosotros estamos hablando de más de 60.000 desaparecidos. Estamos hablando, y esos son personas que lo más seguro es que estén ya fallecidas. O sea, que estamos hablando de una suma de 60.000 personas fallecidas. Esto se pudo haber evitado, porque hay muchos países que han tenido este tipo de terremotos que no han tenido este tipo de pérdidas.
0: Sí. Es justo lo que te iba a decir, lo que conversábamos aquí en el programa pasado con Majo, que, por ejemplo, en Chile hay terremotos, y terremotos fuertes, pero es como que la sociedad está más preparada, porque hay evacuaciones, hay simulacro, hay...
3: La gente está educada. Entonces ya saben cómo reaccionar.
1: Claro, pero por lo menos ahí la pregunta es, ¿quién tiene la responsabilidad de educar a la población, no?
0: Las autoridades.
1: Las autoridades, claro. Sí. Okay. Entonces,
0: y las reglas también. Hay reglas de construcción,
1: hay muchas cosas. Entonces, eso es lo que...
3: Es que lamentablemente, justamente lo que no existe en Venezuela, justamente es ese: ni plan de emergencia, ni regulaciones de verdad. O sea, escrito estará todo, pero no se cumple nada.
0: Pero aquí contaba Fabián anteriormente de que tú en tu escuela sí tenían simulacro algunas veces.
1: Sí, vez al año. Pero hay que hacer el énfasis que yo estudié en una escuela privada.
2: Yo estudié en una escuela pública, yo nunca tuve...
0: Oye, pero el motivo, pues, porque algunos se preguntan cómo es posible que tantos edificios se desplomaron. Si vienen abajo, se ven en los videos, es horripilante verlo, claro, cómo se ve, que uno piensa en la gente que está dentro, todo eso se le viene a la memoria. Y al otro lado hay edificios que sí aguantaron el temblor. Sería la manera de construcción, porque hemos sido testigos en los últimos años que, por ejemplo, en el terremoto, último gran terremoto en Turquía, devastador terremoto, murieron muchísima gente, se desplomaron muchos edificios, y ahí se dieron cuenta que eran las constructoras, los contratistas, estos que por ahorrar dinero, hacía malas las construcciones, ¿no?
1: Al final es la suma de varios factores que contribuyen a este tipo de consecuencias, ¿no? Primero, o sea, por lo menos yo soy de una ciudad que es Valencia, que estaba más cerca del epicentro de lo que estaba Caracas o La Guaira, que no sufrió tanta...
0: No hubo destrucción.
1: Este tipo de destrucciones así de forma masiva como hubo en esta zona. Porque ya sea el tipo de suelo que se encuentra aquí en La Guaira, donde se encuentra, por lo menos en Caracas, en una zona que se llama Los Palos Grandes, que está encima de una falla tectónica. Entonces, todo el tema de corrupción, de cómo se construyen estos edificios, todos estos permisos. Al final, la suma de todo esto...
2: Cero mantenimiento.
1: Acordamos que La Guaira tuvo
3: el deslave
1: de La Guaira, exacto. Entonces, también todo ese tema de mantenimiento...
3: Ya tuvo una tragedia anterior. Hay edificaciones resentidas también, sí, que nunca las reformaron o les hicieron algún tipo de ajuste, ¿no?
1: Sí, o de simplemente eso, como del mantenimiento.
3: Exacto.
1: Entonces, todo este tipo de cosas se puso tranquilamente. O sea,
3: es una suma, como tú dijiste, de un montón de cosas.
2: Y si le añades que no hubo reacción por parte de las autoridades en las primeras 48 horas, y encima ahora que están reaccionando, lo están haciendo para entorpecer las labores de rescate. Entonces la tragedia no tiene nombre, lo que está pasando en Venezuela. Y si tú escuchas a los venezolanos ahorita, ya la tragedia y el dolor se está convirtiendo en mucha rabia.
1: Resentimiento.
2: Y eso es sumamente peligroso.
1: Por lo menos yo te digo, Hans, y le digo, las primeras 48 horas yo tuve que dejar de ver Instagram.
0: Es demasiado fuerte.
1: Es muy fuerte. O sea, de mi propia experiencia, cómo lo viví yo. Yo le comentaba a ellos. Mi hermana estaba hablando con mi mamá en ese momento. Y entonces, de repente, mi hermana me deja un mensaje. Me dice, Fabián, mira, está hablando con mi mamá. Empezó a gritar que hay un terremoto y se me cortó la señal. No sé nada de ella. Hubo un momento donde se fue la señal, se fue el internet, se fue todo este tipo de cosas. Por 3 horas, 4 horas. Entonces, por 3, 4 horas no supimos absolutamente nada. Solo se empezaban a salir las primeras imágenes de que se cayó un edificio allá, se cayó un edificio acá. Y entonces ya tienes todo el temor y ya... O sea, es bastante fuerte, es triste y como venezolano uno trata de tener mucha empatía y es mucha impotencia.
0: Sin duda, sin duda. Una pregunta para ti nuevamente, Mailem. Además de la recolección de ayuda que tú nombrabas recientemente, ¿tienen programada alguna actividad de visibilización o algún evento benéfico aquí en la capital o tal vez en otra ciudad noruega para convocar la solidaridad de la sociedad local en general?
2: Mira, van a haber más planes, porque acuérdate que esto acaba de pasar, la mayoría de gente está de vacaciones, entonces nosotros no vamos a hacer mucho más ahorita en julio. Sé que va a haber un evento el domingo que viene, nosotros, por supuesto, si alguien nos contacta y nos dice que nosotros queremos hacer algo, las asociaciones van a colaborar con cualquier iniciativa, por lo menos dándole información. Pero también nosotros teníamos planeados hacer otro tipo de eventos, como el ejemplo el Arepaso, que es en septiembre. Entonces ahora, por supuesto, que eso lo vamos a convertir en que todo lo que se reúna del Arepaso va a ser para eventos de reconstrucción. Pero vamos ya en agosto van a haber muchos más eventos. Cualquiera para que tenga una iniciativa y que me diga, nosotros queremos hacer esto, nosotros le vamos a apoyar.
0: Sin duda. Mira, y le vamos a contar ahora al oyente que nosotros aquí en la radio, Radio Latinoamérica, está organizando algunos eventos y son eventos que se hacen para la mantención de la radio, para los gastos, pero debido a la magnitud de esta catástrofe, porque es una catástrofe, es impactante ver tanta destrucción, tanto dolor, claro.
1: Es una tragedia.
0: Y esto pasó, pero creo que pasó hace más de 100 años atrás, y en ese tiempo no era tan poblado el país como ahora. Hay que tomar en cuenta que son miles y miles y miles de millones de personas que han sido afectadas por estos devastadores terremotos. Entonces, nosotros aquí en la radio, la directiva ha determinado que el evento que estaba planificado el día 8 de agosto, es un día sábado, la fiesta de verano, evento de verano, todo el dinero, la venta de la entrada va a ir en beneficio de la causa aquí, en este caso, para ayudar a Venezuela, ¿no? Así que a todos los amigos que cooperan constantemente con la radio, le vamos a pedir nuevamente que asistan el día 8.
3: Así es.
0: Claro, porque no es que vamos a sacar un dinero, no.
3: No, va a ser todo a beneficio para donarlo para todo esto de Venezuela.
0: Claro, la entrada vale 300 coronas, tengo entendido, pero no he visto bien, pero son tres, pero las 300 coronas van a
3: va ir íntegramente para allá.
0: Mm. Y todavía no hemos llegado a quién vamos a enviar el dinero. Posiblemente a Caritas, con quien tenemos muy buenas relaciones. Eventualmente vamos a ver si usted, con la organización de venezolanos, a quién se le puede enviar también parte de ese dinero, ¿no?
2: Muchísimas gracias.
4: No hay lista de invitados esta vez, porque es en apoyo a Venezuela, seamos condescendientes.
3: Creo que es lo que corresponde.
4: Y empáticos con Venezuela.
0: Claro. No, y justamente es lo que hemos visto cuando otros países, por ejemplo, aquella vez que México fue azotado por el último terremoto, todos los pusimos las pilas. Creo que en el Blitz se hizo algo muy improvisado, que nos encontraba, y ahí se hicieron rifas, la entrada era 100 coronas. Y se juntó dinero también, así que ahora en estos momentos lo que interesa es reunir fondos para y algunas lo encontramos con algunos comentarios de personas que afirman que sí, pero es que es muy poco, que eso no importa en estos momentos, cada granito de arena todo es importantísimo,
2: suma.
0: Claro.
2: Sí, todo suma, sí. Muchísimas gracias.
4: Y pensemos que, o sea, Venezuela ha sufrido, no esto, o sea, lleva 10 años pasando muchas cosas fuertes, ¿no? O sea, y...
3: Está muy castigado.
4: Yo creo que esto es un... O sea, viéndolo desde otra perspectiva, creo que después de esto van a venir muchos milagros para Venezuela.
1: Amén.
2: Ojalá. Amén, sí. Dios te bendiga.
0: Oye, quería leerle lo que dice la autoridad. Dice aquí, Noruega apoya las labores de rescate en Venezuela. Ha escrito un periódico por ahí. Y, no, esta noticia viene de NTV, Nos Telegram Biro. Noruega se solidariza con Venezuela. Dice aquí la noticia. Y con todos los afectados por los terremotos, ha declarado el primer ministro de Noruega, Jonas Gahr Støre, del Partido Laborista. Los terremotos en Venezuela han provocado una situación profundamente grave y crítica para muchas personas. Las cifras de fallecidos y desaparecidos siguen aumentando. Nuestros pensamientos están con los sobrevivientes, los familiares de las víctimas y con quienes continúan en la búsqueda de sus seres queridos, dijo a la NTV el domingo por la noche. También Støre confirmó a NTV que Noruega está contribuyendo a través del Fondo de Ayuda Humanitaria de la ONU y que los fondos noruegos destinados a la asistencia de emergencia para Venezuela se canalizan a través de las Naciones Unidas. El Fondo de Ayuda de Emergencia de la ONU ya ha liberado casi 150 millones de coronas, aproximadamente 13 millones de euros o dólares, y el Fondo de Crisis de la Cruz Roja ha aportado hasta ahora 24 millones de coronas. Noruega se encuentra entre los mayores donantes de ambos fondos, y crisis como esta demuestran el rol tan crucial que desempeñan, dice la noticia. Estos son recursos que pueden activarse de manera inmediata, lo cual absolutamente es vital cuando se trata de una carrera contra el reloj. Al menos 1.500 personas han perdido la vida en los terremotos del pasado miércoles por la noche, hora local. La Cruz Roja inició de inmediato sus labores de rescate y envió ayuda humanitaria a la zona afectada, dice la noticia. El viernes, el rey de Noruega, el rey Harald, envió sus condolencias al presidente de Venezuela, dice aquí. En mi nombre y en el nombre del pueblo noruego deseo expresar mi más profunda simpatía al pueblo de Venezuela y le pido que transmita mis sinceras condolencias a las familias de las víctimas y a todos los demás afectados por este trágico hecho, ha escrito el rey. ¿Algún comentario a esta noticia? Ya dijiste algo anteriormente, Maylen, pero...
2: Sí, mira, nosotros estamos muy agradecidos por la ayuda que ha dado el gobierno de Noruega. Pero este dinero ya estaba en los fondos. Nosotros estamos agradecidos, pero nosotros pensamos que la situación de Venezuela requiere más ayuda. Y si hay algún país en el mundo que ahorita pueda tener recursos para ayudar a Venezuela, ese tiene que ser Noruega. Entonces nosotros pedimos yo sé que es difícil, yo sé que todo el, o sea, hay muchas crisis alrededor del mundo, pero la crisis de Venezuela ya estaba antes del terremoto. Nosotros estamos hablando de ya 8 millones de venezolanos que necesitaban ayuda antes del terremoto. Si realmente no quieren una crisis de migración de Venezuela en todo, o sea, que siga causando problemas de en otros países de Sudamérica y en todo el mundo con una crisis migratoria, entonces hay que ayudar a Venezuela en Venezuela, porque estamos hablando de 59 mil edificios. 59 mil edificios que se han caído. Toda esa gente, hay muchos fallecidos, pero hay muchos que han sobrevivido y que no tienen dónde vivir. ¿Qué vamos a hacer con esas personas? Esas personas no van a tener, porque en Venezuela el sueldo es de $1 por mes. ¿Cómo una persona que ha perdido su casa va a poder construir o hacer una, o sea, o comprar una nueva casa? Esa persona va a tener que buscar a dónde irse, a otra parte de Venezuela. Porque no hay sueldos en Venezuela para construir un hogar. Entonces, si se quiere evitar una crisis migratoria nuevamente de todo, desde Venezuela, hay que ayudar más.
0: Oye, y como se señalaba anteriormente, o sea, Venezuela ha estado siendo azotada por la situación crítica, política que se ha vivido en el país. No voy a entrar en todos los detalles, pero imagínense, señora, señor oyente, que 7, 8 millones de venezolanos se han visto obligados a abandonar el país, como tú señalas, han ido emigrado a otros países que ya tienen problemas. Es gente que ha sufrido muchísimo y no pueden retornar. En Chile creo que hay 700, 800 mil venezolanos en estos momentos que se han visto obligados a emigrar al país, están trabajando, gente trabajadora, gente honrada que sirve al país. Y de la noche a la mañana las autoridades o el régimen rompió las relaciones con Chile. ¿Y qué pasa? Que la gente venezolana que vive en Chile no puede regresar a su país, no pueden ir a... Hemos visto casos, un caso escalofriante de una pobre mujer en Chile, una que trabajaba en un salón de belleza. Los dos hijos murieron en el terremoto y ella quiere regresar y no puede porque no... La mujer suplicaba, lloraba porque no hay una embajada, no hay un consulado que la pueda ayudar. Entonces hay muchísimos problemas que ha contribuido, el régimen es el culpable de esto naturalmente. Y porque ellos rompieron las relaciones con Chile, no fue el gobierno de Chile que rompió las relaciones con Venezuela. Entonces ahora con esta crisis, con esta catástrofe, uno se puede imaginar ¿cuánta gente va a comenzar a emigrar a otros países? ¿Han pensado la autoridad, han pensado los gobiernos del continente en qué puede terminar todo esto, no?
2: Sí, es por eso que yo pienso que el mundo entero debe entender las consecuencias de lo que está pasando si no se ayuda suficientemente a Venezuela como tal. No estoy hablando de ayudar al régimen, estoy hablando de cómo solucionamos juntos el problema de vivienda que va a haber en Venezuela con los que están quedando. Entonces, esto puede, primero, como te dije, puede haber una crisis médica, una crisis de una epidemia. Y si tenemos crisis de epidemia, va a haber gente que va a querer moverse y que se puede llevar esa epidemia a otros países. O sea, que esto puede ser hasta una epidemia mundial. Esto es sumamente serio lo que está pasando en Venezuela y tiene que resolverse con ese tipo de seriedad. O sea, tienen que reunirse tanto instituciones de las Naciones Unidas, de los médicos, tiene que haber un globalmente, se tiene que resolver en conjunto. Esto no lo pueden resolver algunos pocos que quieran ayudar. Esto puede crear una crisis mundial. Entonces, yo pienso que no todo el mundo está consciente de lo que está pasando. No todo el mundo tiene conciencia de lo que esto puede causar. Y yo pienso que debería haber más información sobre esto.
0: Muy bien. Y la última pregunta para ti, Fabián, acerca de... las personas que pueden colaborar, ¿no? Para cualquier ciudadano aquí en Noruega, sea venezolano, sea latino, noruego, de cualquier país, que desee colaborar activamente con la Casa Cultural en esta campaña de recaudación de fondos, ya sea como voluntario o aportando ideas, ¿cómo pueden ponerse en contacto y sumarse al equipo, Fabián?
1: ¿Sí? De Casa Cultural nos pueden contactar ya sea por correo, por redes sociales, por mi número de teléfono que también está en la página. O sea, aquí todas las manos cuentan. Cualquier apoyo es bienvenido, ya sea una persona, ya sea una organización, ya sea con una idea, ya sea con aporte económico. Todo es bienvenido. Entonces los invitamos a todos a través de las redes sociales. Escríbanos, coméntenos cómo les gustaría apoyar o qué idea tienen, y aquí juntos, porque la idea es que entre todos creemos ideas y las hagamos realidad también.
0: Uh-huh. Y la misma pregunta para ti, o algo parecido, Mailem, para los ciudadanos noruegos y la comunidad internacional aquí en el país que están conmovidos por esta tragedia. ¿Cuál sería la mejor manera de sumarse, apoyar y cooperar con la asociación en estos momentos tan difíciles?
2: Mira, es una de las cosas que yo pienso con la que se puede colaborar. Primero es con la empatía hacia los venezolanos. Preguntar cómo estás, cómo se puede ayudar. Nosotros la mayoría la estamos pasando por un duelo. Y a veces un abrazo, a veces unas palabras ayudan a que nosotros nos pongamos a llorar y podemos hablar y sacar todo ese dolor que tenemos dentro de nuestros corazones. Preguntar si saben de algún evento que nosotros estamos organizando. Mira, ¿cómo podemos colaborar para ese evento? O sea, ¿cómo podemos, si se va a vender algo, podemos hacer una torta, podemos hacer esto? O los que nos puedan ayudar de manera física, por supuesto, entonces donar. Donar, como se habló, a la Casa Cultural, donar a Cáritas, donar a cualquier organización que ellos sientan de corazón que pueda estar en Venezuela y pueda ayudar.
0: Muy bien. Aquí están mis colegas en la radio que me acompañan siempre los jueves. Y seguramente que ustedes también han vivido los terremotos. ¿Tú viviste algún terremoto alguna vez o algún temblor fuerte? Seguro que has vivido un terremoto en Chile.
3: En Chile sí. Pero estando en Venezuela también alguna vez algún movimiento. Sí.
0: ¿Sentiste el remesón?
3: Sí. Yo vivía en la isla de Margarita. Uh-huh. Y alguna vez por la fosa de Cariaco, que está en Cumaná, sí se sintió y era fuerte. Pues.
1: ¿Hubo este fuerte temblor cuando fue 2015, 2014?
3: No, yo no estaba ya ahí, pero sí, creo que fue uno de los últimos.
1: Sí.
3: Pero sí, había, he vivido en Margarita eso.
0: ¿Viste el pánico que causa la gente?
3: Es que claro, pero justamente el pánico sale por lo mismo, porque no sabes qué hacer.
0: O sea que has vivido un temblor, un fuerte sismo, tanto en Chile como en Venezuela.
3: Claro, si lo comparo, el de Chile obviamente es mucho más fuerte. Ya, pero claro, es que psicológicamente cuando no estás preparado, es donde entra el pánico. Igual te vas a asustar. Pero mínimamente, inconscientemente, sabes cómo reaccionar quizás, ¿no?
0: Y tú, Moisés, también seguramente has vivido más que un temblor o un terremoto en tu país.
4: Sí, o sea, sí, claro. Yo viví el del 85, antes del Mundial, hace 40 años. Y ya dije mi edad. No, pero...
0: En la capital,
4: en la Ciudad de México, yo iba a la secundaria, iba a tercero o segundo grado de la secundaria. Y sí, o sea, pero obviamente estaba pensando ahorita con las cifras que nos dijo aquí la amiga de Venezuela. Sí, las cifras son diferentes porque, por ejemplo, en esa época no había tanta gente, ¿no? Estoy viendo aquí, estuve checando y aproximadamente dice la Cruz Roja que había 3,192 fue el cálculo de gentes muertas por el temblor del 85, que superó a los 10,000. Y entre esas 10,000 había 20,000 que perdieron sus casas. Entre esas 20,000 juntas ya eran como que las que tuvieron accidentes leves, ¿no? Y 250,000 personas perdieron su casa. Yo me acuerdo que en esa época trabajaba con un contratista que le dieron el contrato del gobierno de México para reconstruir todas las zonas que se habían caído. Era mucho trabajo, pero era otro tiempo. Claro. Estábamos hablando de que en ese tiempo yo creo que se terminaron de construir a los 7 años. El caso de Venezuela, mínimo una década o más, por todo lo que ha pasado, por todo lo que está viviendo. Y como decía ella, el concepto de que ya hace unos años se había emigrado mucha gente de Venezuela hacia los demás países latinoamericanos como Chile, México y Colombia, hoy puede ser peor. Hoy puede ser peor y pueden volver a regresar. Y como dicen, esto sí se tiene que tomar serio, porque no solamente es la gente venezolana la que está sufriendo, sino va a empezar a expandirse.
5: Después de haber epidemia.
4: Claro, entonces sí, pero era, sí, viví. Yo creo que fue el temblor más pesado que viví. Ya después,
0: ¿qué es el recuerdo que tú tienes de un temblor, de un terremoto? ¿Tuviste pánico? ¿Viste a la gente alrededor?
4: No, lo que pasa es que a mí desde chico nunca me gusta desayunar. Soy de los que no desayuna. Mi abuela me preparaba un té. Cuando voy saliendo del edificio donde vivíamos, me empiezo a sentir mareado y dije, uy, mi abuelita agarró el té de marihuana o algo así. Dije, y ya llega. Y yo veía que enfrente de ese edificio había una vecindad. No sé si se conocen el término vecindad. Pues son esos edificios eran de los 30, de los 20, que no se cayeron. Incluso no les pasó nada a la gente, pero sí creo que me acuerdo que lo tuvieron que tirar. Muchos edificios en esa época.
3: Porque las estructuras se resienten.
4: Sí, los tuvieron que tirar, no se cayeron. Pero sí hubo muchos edificios que parecían pastel, ¿no? Sí, entonces, y saliendo, me fui y tenía que tomar el metro como a 7 kilómetros. Tomé un microbús y llegué al metro y me dijeron, no, ya no se puede. Y entonces me tuve que regresar. No había visto hasta ese momento lo que había pasado, hasta cuando ya regreso de nuevo al edificio, a la casa, y empiezo a ver las noticias, ¿no? Y se cayó tal, y teníamos otro departamento donde aún no viven mis papás.
0: O sea, ¿no lo sentiste tan fuerte?
4: No, no, pero sí fue fuerte. Obviamente sí. Creo que fue 6 puntos, casi 7 o 6-8.
0: No era el té entonces que el té estaba bien, que te había dado la vuelta.
4: No, no era el té, pero después los demás del 86 hasta la época que me vine a Noruega, pasaron terremotos así grandes y yo siempre nunca lo sentía. Por eso el que pasó ahora en Noruega, antes del verano, no lo sentí, pues porque fue de 5 o menos de 5.
0: Una explosión es de otra manera.
4: Claro, es otra manera, pero sí se sentía. Mi primer temblor fue a los 7 años, sí. Que mi mamá me espantó más que lo que realmente. Pero hoy en día hay muchas alarmas sísmicas en México. Desde hace como 20 años empezaron con las alarmas y también los perros aúllan cuando viene algo así. Ya te das cuenta. Normalmente eso nos avisaba.
0: Sí, eso yo me recuerdo de Chile, cuando yo vivía en Chile, que la gente decía, mira, el perro está aullando, mira los pajaritos que vuelan. Sí. Es como una señal de que algo viene, ¿no? Sí. Eso me recuerdo bastante bien.
2: La naturaleza lo sabe primero, sí. Y lo muestra primero.
1: Sí, en Venezuela dicen, ¿no? El perro está llorando.
4: Sí, es porque los llorando. Animales captan. Ellos pueden oír a un kilómetro de distancia y pueden ver en la, ¿no? Muchas cosas, ¿no? Que sí. Nosotros no tenemos.
0: Sus sentidos especiales, sí. ¿No? Sí. Bueno, así alguna experiencia que ustedes, amigos, cuentan aquí que han tenido, porque yo creo que la mayoría de los latinos, los sudamericanos, han vivido alguna vez un temblor, un fuerte. Algunos tal vez más trágicos, han perdido a seres queridos. Yo personalmente me tocó muchos temblores en el norte de Chile. Y terremotos también, ver las casas cuando uno es niño, que las casas se vienen abajo, sí. Son impresiones fuertes que quedan, o sea, como te dijera, te queda un trauma para el resto de tu vida. Yo me recuerdo una vez venía caminando por este puente aquí, hay un puente colgante, y venía caminando y alguien comenzó a correr, empezaron a saltar, y sentí que el puente se movía. Imagínate, sí. muchos años después, y de repente, terremoto, dije yo, sí. Porque te queda grabado en la mente para siempre. Me ha tocado estar en un cine una vez también cuando comenzó a temblar y uno ve el pánico, o sea, como de joven, todo el mundo corriendo. O sea, allá es cuando hay temblor, cuando hay un sismo, es salir del edificio lo más pronto posible. Es lo que nos enseñan a nosotros, ¿no? Sí. Salgan al patio, salgan a la calle, porque los derrumbes es ahí cuando vienen las situaciones lamentables, ¿no? Que le caen paredes a la gente, que quedan atrapados.
4: Sí, un amigo, incluso en ese temblor del 85, él vivía en una zona que se llamaba Los Multifamiliares y que se cayeron muchos. Y él desgraciadamente vio a sus papás morir así, porque se paró cuando empezó a temblar, le iba a avisar a sus papás y se quedó en las. Por eso es bueno quedarse en las estructuras. O sea, por ejemplo, en los marcos de las puertas.
3: Sí,
4: él abrió la puerta para avisarle a sus papás y de repente va así.
0: Le cayó así.
4: Sus papás, vio morir a sus papás, ¿no? Ya estaban grandes, pero de todos modos fue terrible para él.
0: Muy fuerte.
4: Sí.
0: Bueno, amigos, les vamos a agradecer entonces. ¿Algo más que agregar?
3: Sí, bueno, yo quería un poco rescatar, por hacer un resumen, ¿no? De lo que ellos habían comentado, que principalmente nada, agotar las donaciones de dinero, que es lo más rápido en este caso desde aquí de Noruega, uh-huh. Agotar y apoyar más que nada esto, porque es de la manera más factible que se puede ayudar desde aquí. Uh-huh. Y evidentemente pues tener después ya al día todos los eventos que se puedan ir realizando, que yo sé que va a haber muchos, por como decía Fabián, que esto va a demorar un buen tiempo. Y bueno, eso, ya ellos verán la manera de ir informando y diciendo todos los eventos que se van a ir realizando para seguir recaudando.
0: Claro, y pedirle a la gente, nosotros desde ya de antemano le agradecemos a todos nuestros amigos oyentes, a toda la comunidad, de donde sea que sean los amigos de España, los amigos de Latinoamérica, de los diferentes países, los amigos noruegos que comprenden español, que escuchan esta radio, a todos le pedimos la ayuda. Esto tiene que ser una de las catástrofes más graves que hemos vivido últimamente. Todavía no conocemos la magnitud porque se muestra bastante, por ejemplo, de la zona de La Guaira, pero hay otras zonas también donde no ha llegado la televisión, donde no funciona el internet.
3: Es que de lejos no, yo creo que no podemos llegar ni imaginar la magnitud del desastre. O sea, aquí vemos muchas cosas, pero pues son pedacitos, ¿no? Pero estar allí, no me quiero, o sea, es que me erizo, porque es que no me quiero ni imaginar lo que debe ser eso. Debe ser que miras y dices, ¿por dónde empiezo? Es que no debes ni tener idea de por dónde hacer algo. Debe ser terrible.
1: Lo que a mí me gustaría también invitar es todos los oyentes, a todas las personas, es que si pueden donar, así sea 10 coronas, 20 coronas, que no se cohiban de que porque es muy poquito, al final lo importante es la suma de todas esas donaciones, puede hacer un gran impacto.
0: Sí, y nombramos principalmente cuando pasó esta catástrofe, el terremoto en México, que los niños, increíblemente, que los niños ven a los padres angustiados y ellos mismos comienzan a vender Sabstop, Waffle. A lo mejor alguien puede salir a... Imagínense que si usted tiene botellas en base en la casa, cuando vaya a cambiar, deje ese dinero para Venezuela, por ejemplo. Eso puede sumar bastante dinero y eso le va a servir.
1: Y que lo hagan, exacto. Ya sea la organización que ellos consideren y que tengan confianza con ellos, porque sí hay mucho escepticismo a quién se le va a hacer, pero pregunten cómo se va a usar. O sea, ya sea la organización, ya sea Caritas, todo el mundo, honestamente deberían, ¿no?, decir abiertamente cómo se van a usar esos recursos y todo eso. Entonces, así sean 10, 20 coronas, háganlo. El apoyo, o sea, ya sea al final ese apoyo va a llegar a una persona, a dos personas, y eso es la vida para ellos, el mundo.
0: Sin duda.
2: Yo soy instructora de Zumba y nosotros vamos seguro a hacer una clase de Zumba para beneficio de Venezuela. Pero yo voy a informarles con anterioridad para que puedan invitar a otros latinos y a otros noruegos, por supuesto, a este evento.
0: Mailema, ¿algún sitio que tiene usted en internet o en el Facebook o en Instagram donde la gente puede seguirlos para conocer más? Nosotros igual vamos a publicar los últimos afiches que usted dan, los pósters, y también de la Casa Cultural. Pero alguna página, algún lugar que pueden visitar.
2: En Instagram, en DVFN, de Venezolanos que Frenen en Noruega.
0: Ahí hay bastante información.
2: Sí, ahí vamos a estar dando más información, sí.
0: Muy bien, vamos a cerrar este espacio por ahora. Vamos a seguir después con otras informaciones tenemos del Día Nacional de Perú, la celebración. Pero vamos a hacer una pausa musical, amigos, amiga. Aquí está Cecilia Echenique con una canción que se titula Si Somos Americanos.

0: Bueno, ahí estaba escuchando la canción de Radio Futura, La Negra Flor, que ha elegido aquí Moisés esta tarde, el jefe de la música. Cuénteme acerca de este Radio Futura. ¿Desde cuándo? Bueno, no sabía que usted era fan de este gran grupo, ¿no?
1: Sí, pues me recordó ahora que estuve en las Ramblas, en Barcelona, y me acordé de la canción de que al final de las Ramblas se encontró con La Negra Flor. Y por eso la me acuerdo. Muy buena banda, precisamente, sí. Radio Futura.
0: Muy popular, muy popular.
1: Sí, una amiga de Venezuela que está en Lillehammer viviendo, ella dice que está hablando con Caritas para también hacer un evento allá, que lo quiere comunicar por aquí, que se lo comuniquemos, para que toda la gente latina que vive allá en Lillehammer pueda unirse a esta ayuda hacia Venezuela, y que es vender comida y también hacer una colecta con Caritas.
0: Sí. Hay muchas maneras, como señalamos aquí, de juntar dinero. Uno puede empezar con uno mismo. Por ejemplo, cuando haya cambiado. Yo decía algo que, y me están felicitando por la idea aquí, me dicen. Ah, a lo mejor no era tan buena la idea, ¿no? Pero me salió así rápidamente que, por ejemplo, cuando usted va a cambiar el envase, le quedan botellas de agua, de bebida, de zulo, qué sé yo. Entonces usted puede apretar, apretar Cruz Roja, donarla, o que le den el dinero. Entonces, si usted junta esas 10 coronitas o 20 coronitas, como decía Fabián, la puede donar. Y eso sería bastante bien, naturalmente.
2: Sí, de cualquier manera es una buena iniciativa, la verdad. O sea, parece que no, que la tenemos ahí todos, sí.
0: Así que hay muchas maneras de juntar un granito de arena por Venezuela. Y le vamos a recordar nuevamente, entonces, amigos, amigas, que el día 8, el día sábado 8 de agosto, la fiesta del John Dee, todo el dinero recaudado, no estamos en una parte, sino que toda la venta de la entrada va a ir para Venezuela. Uh-huh. Es una acción solidaria por parte de nosotros aquí.
2: De la radio
0: nosotros
2: Latinoamérica.
1: Vamos a pagar, no va a haber lista de...
2: Todos vamos a pagar.
0: Claro, tienen que pagar todos. Claro.
1: Nosotros también para ayudar.
2: Amerita el momento.
1: Cero lista de invitados esta vez, discúlpenos, pero es para ayuda de los demás.
0: Sin duda. Y estamos por ahí planteando, ya tenemos una banda que va a estar actuando ese día, solidariamente, o sea, la banda que va a actuar va a estar haciéndolo de forma voluntaria, sin pago, sin sueldo. Naturalmente, como todos nosotros que vamos a trabajar ese día, en la venta de entrada, en la promoción, es completamente...
2: Sí, todo
0: a
2: beneficio, por supuesto. Sí, toda idea, todo el que se quiera venir.
1: Dar, ¿no? Al contrario,
2: por
1: dar.
2: Por supuesto.
0: Oiga, bueno, es lo que tiene que ver con el evento que está solidario. Es un evento solidario por parte de Radio Latinoamérica, gracias a la directiva, gracias a los DJs, muchas gracias a DJ Mágico, que hemos estado conversando con él, estamos planificando esto aquí en la radio también. Pero hay otros eventos, porque se viene el Día Nacional de Perú y también va a haber una fiesta colombiana. El día sábado 25 de julio nos están dando a conocer, aquí nos mandaron este afiche que dice: la fiesta colombiana más grande de Oslo, fiesta tricolor, invitados especiales Cali Flow Latino en Noruega, dice, el sábado 25 de junio de 20 a 3 de la madrugada en Youngstorge número 3, ING Amaru, Youngstorge número 3. Va a haber salsa, va a haber reggaetón, vallenato popular y más. Buen ambiente. Y puede venir con su gente. Lo esperamos. Reserva en el teléfono 9671-1104. Repito, 9671-1104. ¿Tiene algo que contar por ahí usted también, Majo?
2: Sí, bueno, por acá el programa, bueno, Picantísimas también está movilizando, ¿no? Lo de esta fiesta de Perú. Lo leo tal

0: una linda fiesta que seguro que van a disfrutar, va a disfrutar mucha gente, ¿no?
1: Y aquí por ahí también Moisés tiene algo que contarnos, algún evento por ahí que se nos viene más adelante. Tenía algo que me iba a contar por ahí de algún... Había otro evento, hay otro evento más colombiano. No, eres tú, Majo, que lo iba a decir.
0: Yo puedo comentar otro que peruano también, otro evento de Perú. Dice Perú Vivo 2026, el sábado 1 de agosto. Wow. Es este, en el lugar en Mancan, House 21, en Christian August Gate 21.
1: A ver, repite, ¿dónde le dije?
0: En Manca.
1: Manca, ya.
0: Christian August Gate 21. Bueno, dice, indica que hay dos sesiones, hay una fe, eso está de todo en el Instagram, ¿ya? Se llama Chasca, Chasca Culture, ¿ya? Y esto va a ser el 1 de agosto, bueno, toda la información está por allí también, también gastronomía peruana, danzas tradicionales, música en vivo, va a ser muy lindo también.
1: Muy bien, muy bien. Así es, entonces, por ahí el amigo Joan Mosquera, él nos estaba contando que van a tener una actividad, ellos también, la estoy buscando rápidamente en las páginas de ellos, pero no encuentro, pero de todas maneras le vamos a dar a conocer toda la información más adelante acerca de este otro evento que van a realizar un grupo de amigos colombianos aquí en la capital, así que esté atento a la radio. Muy bien. ¿Estamos listos? ¿Algo más que dar a conocer, Moisés? ¿Tiene alguna invitación? ¿Algo, alguna noticia que quiere dar? ¿La pasó bastante bien usted de todas maneras? Porque estuvo en México. ¿Cómo? ¿Una semana estuviste en México?
2: Sí, una semana. No, pues en México pasa de todo. Acaban de abrir un nuevo concepto de cantina.
1: Bien.
2: No sé si sepan lo que es una cantina, no la cantina típica de Noruega, que es donde comen los empleados de cada empresa. Ese es otro tipo de cantina. Pero a nivel México, que incluso la palabra...
0: ¿Es como una tasca, un bar?
2: No, es un bar, que incluso la palabra viene originalmente de Italia, pero se modificó en México a cantina, que es un lugar donde vas y tomas tragos, pero al comprar tu primer trago o cualquier trago, cada vez que compras un trago te dan una botana gratis.
0: Okay.
2: Eso es el concepto. Bueno, el chiste es que abrieron una cantina, pero con un ring de luchadores en medio de la cantina. O sea, el show total puede estar.
1: Oye, pero
2: tus amigos. Sí.
1: A mí me habían dicho que habían prohibido la venta de alcohol en muchos sitios para este mundial allá en.
2: Los primeros dos partidos no. Ya en el tercero, el que pasó y ahora el que viene, el cuarto. El quinto, creo. Sí, si no estoy equivocado. El quinto, claro. Prohibieron porque en el tercer partido se juntó en una de las avenidas principales, se juntaron 800,000 gentes.
1: Sí, lo vimos en la tele, lo vimos.
2: Y este último partido que pasó hace dos días, se juntaron 1,400,000 personas en una de las avenidas más grandes de la Ciudad de México. Imagínate. Y una de las avenidas más grandes del mundo, que es esa, y la de los insurgentes, que de hecho murieron 4 personas desgraciadamente porque se aglomeran tanto, se pegan tanto, se aprietan y murieron de asfixia. Se sintieron asfixiados. Eran 3 jóvenes y un adulto de 40 y tantos años.
1: Oiga, y cuénteme, ¿cómo le va a su país en el Mundial? ¿Cuándo sea el próximo partido y dónde lo va a ver usted?
2: Pues lo vamos a ver acá en Noruega. Es el domingo contra Inglaterra.
1: ¿A qué hora?
2: Creo que va a ser a las 3 de la mañana, tiempo de acá.
1: O sea que primero Noruega se va a enfrentar a Brasil,
2: ese
1: imagínense.
2: Día, claro.
0: Sí, el domingo. Muy bueno. Adivine dónde lo voy a ver.
1: En el Miami.
0: Por supuesto. Tengo que dar un saludo a Dana.
1: Sí.
0: Realmente ya nos hablamos, nos escribimos. La verdad que muy agradecida. La verdad que, bueno, yo siempre voy a ese lugar. Es que me gusta. Me gusta mucho compartir con ellos. Está Kelvis también, está Spy. Bueno, la verdad que muy bien. Yo me siento muy cómoda allí. Y gratamente ya le digo.
1: Oye, ¿y no hay mucha gente ahí cuando pasan los partidos?
0: Sí.
1: Me han dicho
0: por eso hay que reservar. Porque es que si no.
2: Sí, te queda por fuera. La vez pasada fui a ver el de México, pero como eran las 3 de la mañana.
0: Pero no, siempre se llena muchísimo.
1: O sea que el partido de México-Inglaterra es como a las 3 de la mañana. Sí. Y esto usted lo va a ver a lo mejor en el Miami.
2: No sé.
1: No, en la casa.
2: Me duermo y luego me levanto a las 3 y ahí a las 3 ya empezó a ver el partido.
1: Oye, ¿se imagina usted la cantidad de gente ahora que sale a celebrar?
0: Hans, es que está abierto a las 6 de la mañana, 4, 5 de la mañana, parece, o sea, está de día, evidentemente, pero hay un montón de gente en la calle.
2: Sí.
1: Tomando el bus, los buses.
0: Sí, total.
2: No, pero aparte, además, voy a ser muy crítico y es la verdad porque tengo.

0: hacerlo. Yo lo veo desde la televisión mexicana, porque la televisión noruega, o sea, ni siquiera cronean el partido, empiezan a hablar de otras cosas y luego están hablando, está la pausa y están hablando no del partido que está pasando, empiezan a hablar de otro partido. O sea, ¿qué les pasa? O sea, ¿qué onda? O sea, y es súper aburrido.
1: El relator, los comentaristas de México.
0: Ellos cronan todo y hasta incluso de chistes y todo, pero están cronando el partido, está la pausa y están hablando de las dificultades de un equipo o del otro, las mejoras. O sea, no se ponen a hablar. Ayer en un partido, no sé de quién era, se pusieron a hablar, lo vi en el Enerco, creo, y se pusieron a hablar de del partido de Noruega de hace 40 años, o sea, del Mundial del 98 cuando le ganó a Brasil. O sea, ni siquiera estaba Noruega jugando.
2: Bueno, pues por otro lado, que nos queda una fiesta por comentar también, que es la del 5 de septiembre de la Latin Party, que es en...
1: en la ciudad de Fredrikstad. Así que atención a todos los amigos de Fredrikstad. Allá vamos a estar en un sitio que se llama Västerhangaren en Kroke.
2: Eso es.
1: Que está al ladito del centro. Uno cruza el puente, es muy hermoso. ¿Usted ha estado allá? No,
0: sí, he ido a Fredrikstad.
1: Sí, nosotros estuvimos en las negociaciones. Estuve quien les habla con la directiva de la radio y también con Radio Fredrikstad, porque la radio local de allá de Fredrikstad está trabajando con nosotros.
2: En conjunto.
1: Lo hicimos en conjunto con ellos. Así que estuvo Bianca, estuvo DJ Facundo. Mágico, Facundo también. Una reunión muy fructífera, muy amable. El caballero Björn. Que es Björn Egilbya, que es el concesionario, el director del sitio, un sitio muy acogedor. Y ahí están mostrando todos los partidos también de Noruega. Y eso se llena allá en Fredrikstad. La gente está...
0: ¿Dónde va a ser la fiesta Big Latin Party?
1: Sí, ahí mismo, claro. Ahí caen 2,000 personas.
0: ¿Y ahí tienen también FM? No, solamente DAB.
1: No, la radio de Fredrikstad comenzó con DAB, pero había otra emisora que transmitía por FM y la radio la cerraron. Así que la nueva radio Fredrikstad está solicitando para que le den concesión para transmitir por FM.
0: Ah, qué bueno.
1: Hasta diciembre, porque en diciembre se terminan las concesiones.
0: Ya, todo se termina.
1: Pero un saludo para toda la gente de Fredrikstad, a los amigos de Moss.
2: Que nos esperen, que ya vamos por ahí dentro un poquito.
1: Claro, vamos a llegar. Oye, tenemos una sorpresa. Estamos...
2: es secreto.
1: Sí, estamos negociando.
0: Digan.
1: Después. Es que Moisés habla mucho.
2: No, Moisés. No.
1: Todo el mundo.
2: Hans, no lo diga.
1: No. Pero es una buena noticia que la vamos a soltar pronto. Y vamos a estar, como digo, ya en Fredrikstad, a todo el equipo, los DJ. Le llamamos la alegría. Vamos a llegar bailarines, bailarinas. Vamos a llegar los buenos DJ, la buena música. La gente la va a pasar increíblemente bien. Es por primera vez. Sí, hemos tenido Big Latin Party antes, pero no tan grande como ahora.
2: Como la de ahora, exacto.
1: Así que, amigos, prepárense. Y ustedes, amigos de Olo, que quieren pasarla bien, es una hora de viaje nomás en el auto, en carro.
0: ¿Y en avión?
2: No pilla lejos.
0: Cinco minutos.
2: Y bueno, pues nada, recordar, esa que tenemos el 5 de septiembre, la más próxima es la del 8 de agosto. 8 de agosto, lo digo bien. Que, por favor, que esto todo va a ser a beneficio para ayudar a Venezuela.
1: Sin duda.
2: Para donar para Venezuela. Claro. Por favor, acérquense, colaboren. ¿Va a haber entradas en la puerta también?
1: También, sí.
2: O sea, tenemos el link está en Facebook.
1: Queremos que las entradas se vendan de antemano, porque es más fácil
2: supuesto,
1: que la gente
2: llegue. Es mejor.
0: Y ya nomás entren.
2: Claro. No, totalmente. Pero bueno, algún rezagado que quede, pues está la posibilidad, pero evidentemente mejor que se compre siempre todo por el link.
0: Ya sé cuál es la sorpresa de Fredrikstad.
2: No, lo vi en sus ojos,
0: sí, ya la sé.
2: No.
0: La voy a decir Majo Dance.
2: No.
1: Bueno, Majo Dancing. Dígale que sí.
2: Bueno, vale, te va a dar el gusto.
1: Oye, pero ¿qué nos hacemos por la causa?
2: Cierto.
1: Majo, imagínate.
2: Bueno, pero si no vendemos nosotros, ¿cómo será la cosa?
1: Me hubiera visto aquí a quien les habla cuando estábamos en el barco, porque repartimos las varitas esas de luces. ¿Ya? Creo que estuve una hora.
2: Parecía el de los aviones.
0: ¿Quién hizo eso?
2: Hans.
0: ¿Quién y no aterrizó un avión, Hans?
1: Animando a la gente, pero resultó porque todo el mundo, la Majo se cansó ahí, estaba con las varitas allá y ya después fue a bailar.
2: Después dije, ya me toca.
1: Pero yo me paré al lado del DJ a hacer señas con las luces esas y todo el mundo me respondía. Así que estaba súper bonito.
0: ¿Eso estaba así al intemperie?
2: No, era dentro. Dentro. Sí. Pero así, bueno, entonces nada, sería eso, recordárselo. La información siempre está en nuestras páginas de la radio, en las redes sociales. Y qué decir, que bueno, seguir con todo lo que se dijo. Todo está, los invitados van a tener toda su información. Importante, síganla, por favor. Sí. Y bueno, nos veríamos entonces el próximo jueves con más novedades.
1: A la misma hora y en el punto, el mismo punto del día, naturalmente, la FM 105.8. Y amigos, para despedirnos, un abrazo a todos los amigos venezolanos. Estamos pasando todos por una, esto nos afecta a todos por esta, este terremoto, estos dos terremotos devastadores que han causado tanta muerte, tanto daño, tanto herido. Sí. Pero queremos decirle a los hermanos venezolanos que no están solos.
2: Así es.
1: Nosotros estamos acompañándolo aquí y vamos a hacer todo lo posible por ayudar, aunque sea un granito de arena. Estamos dando el ejemplo, nuestra emisora está contribuyendo. Aquí los amigos venezolanos están trabajando bastante, tanto Mailem como Fabián y otras personas también que hacen todo lo posible para recaudar fondos. Y bueno, así es la situación. Un día le toca a uno, le toca a otro. Así ahora. Es. Ahora, lamentablemente, este devastador terremoto ocasionó mucho daño en Venezuela, pero aquí estamos para acompañarlo.
2: Tenemos que enfocarnos en la ayuda.
0: Ya salió, se me olvidó, ya salió el sencillo de Weipo, del proyecto que tengo con Caro. Ahí te mandé una canción que se llama Decadencia.
1: Aquí está.
0: Y esa canción ahora habla precisamente de todo lo decadente que se ha vuelto el mundo. Que normalmente siempre había decadencia, pero la decadencia ya está más aún.
1: Oye, cuéntame un poquito. Waipo se llama.
0: Waipo.
1: La banda, y te acompaña
0: Carolina Pasi.
1: Vamos a escuchar la canción entonces ahora. Que le vaya muy bien a todos. Gracias por la atención.
2: Buena semana para todos.
0: Igual. Gunatsugot.

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Estoy aquí. 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
3: Amables oyentes de Radio Latinoamérica en Escandinavia, América Latina, Europa y todo el mundo, les doy la bienvenida a una nueva edición informativa. 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
3: Decretan 7 días de luto nacional en Venezuela mientras continúan labores de búsqueda. Familias de víctimas demandan a Nicolás Maduro por presuntas ejecuciones extrajudiciales. Claudia Sheinbaum descarta la pronta normalización de relación diplomática con Ecuador. Cuba se está acercando a la órbita de Estados Unidos, según Donald Trump. Estados Unidos e Irán avanzan en conversaciones en Doha, según confirmó Qatar. Rusia lanza nuevo ataque masivo contra Kiev, que Zelensky ya había advertido. Bolivia anuncia donación de 255.000 dosis de vacunas pentavalentes para Venezuela y Haití. Desarrollan una chaqueta capaz de extraer agua potable del aire. Hurricane rescató a Inglaterra, que ahora se verá con México en octavos. Con penal en tiempo extra, Bélgica clasificó a octavos de final del Mundial. Estados Unidos eliminó a Bosnia y jugará con Bélgica en octavos del Mundial. España goleó a Austria y también avanza a octavos en el Mundial. Cristiano, penal y gol agónico de Gonzalo Ramos clasificaron a Portugal y despidieron a Luka Modric. Bryan Adams estrena una canción de protesta contra Donald Trump por el Día de Canadá. Estas y otras son las informaciones en Latinoamérica, tu radio amiga.
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3: Decretan 7 días de luto nacional en Venezuela mientras continúan labores de búsqueda. Las banderas ondean a media asta y las emisoras de radio emiten una grabación de la presidenta encargada Delcy Rodríguez, en la que se la oye dirigirse a la población afectada, prometiendo una respuesta rápida por parte del gobierno. Pero este mensaje se recibe con mucho escepticismo en Caracas. Aunque este periodo de luto nacional tiene como objetivo unir al país en el dolor y la resiliencia, más allá de las divisiones políticas, muchos lo ven como una forma de eludir el tema. La chavista Delcy Rodríguez ha anunciado la creación de una comisión presidencial para acelerar la rehabilitación y, posteriormente, la reconstrucción de las viviendas. Familias de víctimas demandan a Nicolás Maduro por presuntas ejecuciones extrajudiciales. Las familias de 5 jóvenes asesinados en Venezuela demandaron al expresidente Nicolás Maduro en un tribunal de Estados Unidos, acusándolo de ordenar ejecuciones extrajudiciales como parte de un patrón más amplio de violencia estatal. La demanda presentada de 44 páginas afirma que Maduro ordenó a las Fuerzas de Acciones Especiales de la Policía Nacional, FAES, ejecutar a los hombres entre 2017 y 2020. La querella indica que las víctimas son parte de miles de personas asesinadas bajo el mando de Maduro por unidades entre las que se incluyen las FAES, que se disolvieron en 2021 tras denuncias de abusos, incluso por parte de Naciones Unidas. Claudia Sheinbaum descarta la pronta normalización de relación diplomática con Ecuador. La presidenta de México, Claudia Sheinbaum, descartó una pronta normalización de las relaciones diplomáticas con Ecuador al afirmar que sigue vigente la ruptura por el asalto a la embajada mexicana en Quito en 2024, algo que consideró muy grave. Al ser consultada sobre la relación bilateral, la mandataria defendió la decisión tomada por el expresidente Andrés Manuel López Obrador tras la irrupción de fuerzas de seguridad ecuatorianas en la sede diplomática mexicana en abril de 2024. Sheinbaum recordó que el ex vicepresidente ecuatoriano Jorge Glass había solicitado asilo en la embajada mexicana cuando las autoridades ecuatorianas ingresaron al recinto para detenerlo. Cuba se está acercando a la órbita de Estados Unidos, según Donald Trump. El presidente estadounidense Donald Trump dijo que Cuba se está acercando a la órbita de Estados Unidos, casi un mes después de que el Departamento del Tesoro de Estados Unidos impusiera una nueva ronda de sanciones contra la cúpula política de la isla. Cuba, después de muchísimas décadas, se está acercando a nosotros, dijo el mandatario estadounidense en la ceremonia de inauguración del nuevo edificio de la Biblioteca Presidencial de Theodore Roosevelt en Medora, Dakota del Norte. Las palabras del mandatario se dan tras una serie de sanciones impuestas por Estados Unidos contra compañías que prestan servicios en la isla el mes pasado.
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3: Estados Unidos e Irán avanzan en conversaciones en Doha, según confirmó Qatar. Mediadores de Qatar y Pakistán se reunieron por separado en Doha con delegaciones de Estados Unidos e Irán dentro de las conversaciones técnicas indirectas sobre la implementación del memorando de entendimiento firmado entre ambos países tras el conflicto iniciado a finales de febrero. El portavoz de la Cancillería de Qatar, Majed Al Ansari, declaró en X que se registraron avances positivos en temas relacionados con el memorando de entendimiento de Islamabad, con base en lo tratado en la cumbre de Lake Lucerne, en Suiza. Rusia lanza nuevo ataque masivo contra Kiev, que Zelensky ya había advertido. Rusia realizó un ataque a gran escala sobre Kiev, la capital de Ucrania, empleando una combinación de misiles balísticos y drones que impactaron directamente contra zonas residenciales e infraestructura sanitaria. El ataque, que causó al menos 10 muertos y más de 30 heridos, se produjo apenas horas después de que el presidente Volodymyr Zelensky alertara a la población sobre la inminencia de un bombardeo masivo, basándose en datos de inteligencia.
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3: Bolivia anuncia donación de 255.000 dosis de vacunas pentavalentes para Venezuela y Haití. Las autoridades sanitarias de Bolivia anunciaron una donación de 255.507 dosis de la vacuna pentavalente a Venezuela y Haití para garantizar la continuidad de los servicios de inmunización en ambos países, que, según el gobierno boliviano, enfrentan complejos desafíos sociales y ambientales. La donación se efectúa a través del Programa Ampliado de Inmunización de Bolivia, en estrecha coordinación con el Fondo de las Naciones Unidas para la Infancia, UNICEF, informó el Ministerio Boliviano de Salud y Deportes en un comunicado de prensa. Del total donado se enviarán 127.475 dosis a Venezuela y las 128.032 restantes a Haití, detalló el sector.
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3: Desarrollan una chaqueta capaz de extraer agua potable del aire. Investigadores de la Universidad de Texas en Austin han desarrollado un prototipo textil que recoge humedad del aire y la transforma en agua potable, con la vista puesta en excursionistas, rescatistas, trabajadores del campo y personas en zonas sin acceso fácil al agua segura. A simple vista parece una pieza de ropa técnica más, pero en realidad incorpora un tejido capaz de captar la humedad del aire, conducirla hacia unos módulos extraíbles y transformarla después en agua potable. El prototipo puede producir entre 400 y 900 mililitros al día, dependiendo del nivel de humedad ambiental. No es una solución pensada para abastecer ciudades, pero sí puede marcar una diferencia enorme en contextos muy concretos: caminatas largas, trabajos en zonas remotas, emergencias o lugares donde conseguir agua limpia no siempre es fácil.
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3: Harry Kane rescató a Inglaterra, que ahora se verá con México en octavos. El capitán Harry Kane rescató a Inglaterra de una inesperada decepción en 16avos de final del Mundial ante la República Democrática del Congo, con un doblete que le permitió remontar el tanto inicial africano e imponerse por 2-1 para citarse el 5 de julio con México en el Estadio Azteca en octavos de final. Con penal en tiempo extra, Bélgica clasificó a octavos de final del Mundial, al borde de la eliminación hasta el minuto 89, cuando renació al empatar un 0-2 que tenía en contra frente a Senegal. La selección de Bélgica sobrevivió, esquivó un despropósito y se clasificó de milagro para los octavos de final del Mundial 2026 en el minuto 125, con un penalti cometido en el 119. Sancionado a través del VAR y transformado por Yuri Tielemans para el 3-2 final. Estados Unidos eliminó a Bosnia y jugará con Bélgica en octavos del Mundial. Un gol de Folarin Balogun a los 45 minutos y otro de Malik Tillman a los 82 le dieron a Estados Unidos el triunfo por 2-0 sobre Bosnia y Herzegovina y la clasificación a los octavos de final del Mundial 2026. España goleó a Austria y también avanza a octavos en el Mundial. La selección española de fútbol no recibió ningún gol en toda la Copa Mundial y avanzó a octavos de final para jugar frente a Portugal el próximo lunes 6 de julio en el Estadio Dallas, luego de una cómoda victoria con doblete de Mikel Oyarzabal y uno de Pedro Porro. Cristiano, penal y gol agónico de Gonzalo Ramos clasificaron a Portugal y despidieron a Luka Modric. Cristiano Ronaldo y Luka Modric compartieron cancha como los dos primeros jugadores de campo mayores de 40 años en enfrentarse en una

0: Bryan Adams estrena una canción de protesta contra Donald Trump por el Día de Canadá. El cantante rockero Bryan Adams lanzó 51st State, un himno en honor a Canadá y contra el presidente de Estados Unidos, Donald Trump, que constantemente se refiere a su vecino como el estado número 51 de la nación estadounidense. El lanzamiento coincidió con la celebración del Día de Canadá que acaba de pasar y conmemora el aniversario de la Confederación Canadiense. Quería escribir algo sobre Canadá porque Canadá es mi hogar, declaró Adams en un comunicado. Es más lo que nos une que lo que nos separa. Este es un homenaje al orgullo y al espíritu de mis compatriotas canadienses. Lo demás es solo ruido, agregó el cantante de Heaven y Summer of 69.
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1: 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Presentamos a continuación las noticias de Euronews.

0: Las labores de rescate continúan en Venezuela, una semana después de los devastadores terremotos que han dejado más de 2.290 muertos y más de 11.000 heridos. Saludos, bienvenidos a Euronews Hoy. Asciende además a 27 el número de españoles fallecidos, mientras decenas de miles de personas siguen desaparecidas bajo los escombros. En Ucrania, al menos 13 personas han muerto en Kiev tras uno de los mayores ataques rusos de los últimos meses, con cerca de 500 drones y decenas de miles lanzados contra distintos puntos del país. La Unión Europea prepara nuevas sanciones contra empresas que apoyan la industria militar rusa. También les contaremos que Alemania ha entregado a España al presunto asesino del expolítico ucraniano Andrei Pornov, asesinado en Madrid el año pasado, y que el juez Santiago Pedraz ha imputado a la directora general de la Guardia Civil y al DAO del cuerpo en el llamado caso Leire, mientras el ministro del Interior mantiene su confianza en la máxima responsable, el Instituto Armado. Además, casi 1.200.000 inmigrantes han solicitado regularizar su situación en España. El Tribunal de Justicia de la Unión Europea confirma la multa récord de más de 4.100 millones de euros a Google por abuso de posición dominante. Vamos con la actualidad del día.
1: En Venezuela, los trabajadores humanitarios advierten de que las consecuencias del doble terremoto de la semana pasada han derivado en una grave crisis sanitaria. Mientras, los equipos de rescate internacionales continúan las labores de búsqueda ante la posibilidad de que aún haya numerosas personas atrapadas bajo los escombros. Una base de datos no gubernamental estimaba el miércoles que más de 40.000 personas seguían desaparecidas.
2: Al día de hoy se contabilizan 2.295 personas fallecidas, 11.267 personas heridas. Estamos contando al momento 12.841 personas damnificadas. En cuanto a las personas rescatadas, ayer se suma el rescate de una niña y llegamos a 6.461 personas que han sido rescatadas por los más de 4.000 efectivos y brigadistas internacionales que se encuentran todavía hoy en el sitio de desastre, en la zona de desastre, buscando personas vivas.
1: Miles de venezolanos desplazados duermen en refugios abarrotados o a la intemperie, sin acceso a agua potable. Venezuela sufre además una grave falta de personal médico, mientras los trabajadores humanitarios alertan de que los daños en las infraestructuras podrían favorecer brotes de enfermedades en las zonas más afectadas.
3: Un buque portacontenedores extranjero encalló este miércoles en aguas poco profundas en el lado omaní del estrecho de Hormuz, mientras Teherán continúa insistiendo en mantener el control de esta vía marítima clave, según la televisión estatal iraní y varias fuentes oficiales iraníes. Irán afirmó que el encallamiento se debió a que el buque no utilizó la ruta aprobada por el país. La televisión estatal iraní no proporcionó más detalles sobre la identidad o la nacionalidad del buque. Se cree que la embarcación estaba utilizando el corredor de Omán establecido la semana pasada por Mascate en coordinación con la Organización Marítima Internacional como alternativa a la ruta designada por Irán. Teherán declaró que solo garantizaría la navegación segura a los buques que coordinaran su paso por el corredor iraní. El encallamiento es el más reciente punto de tensión en la disputa sobre quién controla la navegación por el estrecho. La postura de Irán, que ostenta la soberanía sobre la vía marítima y puede designar rutas aprobadas y eventualmente cobrar tasas de tránsito, contradice directamente el derecho internacional vigente y la posición de Estados Unidos, los estados del Golfo y la mayor parte de la comunidad internacional, que consideran el estrecho una vía marítima internacional.
4: Al menos 10 personas han muerto y otras 56 han resultado heridas en un bombardeo masivo ruso sobre Kiev durante la noche. Rusia lanzó una nueva oleada de drones y misiles balísticos y de crucero contra la capital ucraniana, donde las explosiones se escucharon durante horas y afectaron a varios distritos de la ciudad. Mientras Moscú intensifica sus ataques sobre las ciudades ucranianas, Kiev también ha aumentado en las últimas semanas los bombardeos con drones de largo alcance contra infraestructuras y objetivos militares en territorio ruso. El ataque se produjo apenas unas horas después de que Volodymyr Zelensky acortara una visita oficial a Dublín tras recibir informes de inteligencia que alertaban de una ofensiva rusa a gran escala. Pero a los 4 años continúa dejando un elevado coste humano y sigue siendo el conflicto más mortífero en Europa desde la Segunda Guerra Mundial.
5: La crisis del combustible, sin precedentes en Rusia, ha hecho que las consecuencias de la invasión a gran escala de Ucrania por parte de Rusia sean palpables para los ciudadanos de a pie. Los ataques de Ucrania, que ya llevan varios meses produciéndose, están provocando incendios en las refinerías de petróleo e interrupciones en el suministro de combustible en todo el país. Las colas en las gasolineras no dejan de crecer.
6: La situación no pinta muy bien. En la tele dicen una cosa, pero la realidad es muy diferente. Hay mucha gente haciendo cola. Hay gente por todas partes. Tendré que hacer cola porque mi coche se ha quedado sin gasolina. Todo esto es un desastre. Es muy triste. ¿Cómo puede ser que un país que produce petróleo no tenga gasolina?
5: El presidente Vladimir Putin reconoció el problema, pero insiste en que, supuestamente, la escasez de combustible no es grave. Chris Weaver, director de la consultora Macro Advisory, cree que aproximadamente un tercio de la capacidad de refino de petróleo de Rusia ha quedado fuera de servicio.
6: Esto está pasando en un momento crítico para la economía rusa, ya que la temporada agrícola, especialmente el periodo de cosecha, se encuentra en pleno apogeo. Y esta es la época del año en la que el sector agrícola tiene una gran demanda de gasóleo.
5: El volumen de petróleo crudo refinado para producir combustible en Rusia en junio cayó un 25% en comparación con el año pasado, lo que supone el nivel más bajo en más de 2 décadas.
1: El presidente de Estados Unidos, Donald Trump, ganó más de 1.200 millones de dólares, unos 1.050 millones de euros, con sus negocios de criptomonedas el año pasado, según las declaraciones financieras publicadas el martes. Trump insistió en que su riqueza se debía a su trayectoria profesional anterior, a pesar de que las ganancias estaban relacionadas con proyectos de criptomonedas lanzados durante su primer año de regreso a la Casa Blanca.
6: ¿Saben por qué estoy ganando dinero? Porque la bolsa está subiendo. Todos están ganando dinero. ¿Tiene un plan de jubilación 401k? ¿Y qué tal le va? Ha subido un 85%. Gracias, presidente Trump. Todos estamos ganando dinero. Yo gano porque tengo mucho dinero y mucho dinero en efectivo. Y se lo doy a las instituciones. Y ellas compran una gran variedad de cosas.
1: Las empresas de criptomonedas del presidente Trump, creadas poco antes de su regreso a la Casa Blanca, ya generan más ingresos que gran parte del imperio inmobiliario que levantó durante décadas con su familia. Dos negocios concentran la mayor parte de las ganancias de Trump con las criptomonedas. World Liberty Financial, fundada por sus hijos en 2024, le reportó más de 500 millones de dólares, mientras que la criptomoneda Memes Trump generó otros 635 millones con la venta de tokens. La desregulación impulsada por Trump disparó el valor de las criptomonedas, un negocio que ha llevado su fortuna personal a triplicarse.
7: La presidenta de la Comisión Europea, Ursula von der Leyen, inició este martes en Bakú una gira por el Cáucaso Sur, concretamente en Azerbaiyán y Armenia, pero en la que ha excluido a Georgia en plena crisis democrática e institucional.
6: En los últimos años, Azerbaiyán ha demostrado ser un socio energético fiable y de confianza en materia energética para la Unión Europea. No hemos olvidado que en el momento en el que Rusia utilizó como arma la energía y cortó el suministro de gas a Europa, Azerbaiyán estuvo a la altura. Ustedes demostraron un liderazgo personal para promover la paz y la cooperación por toda la región. Juntos podemos hacer tangible la paz firmada en papel.
7: La ausencia de Georgia se produce tras las sospechas de manipulación electoral en los dos últimos comicios por parte de Sueño Georgiano, el partido prorruso gobernante. La visita de von der Leyen se produce en un momento en el que, desde la invasión de Ucrania por parte de Rusia, la Unión Europea ha estado trabajando para diversificar sus suministros energéticos. Oriente Medio ofrece una ruta alternativa que une Europa con Asia Central y China sin necesidad de transitar por Rusia.
6: Esta es una visita significativa porque refleja cómo el Cáucaso Sur se ha vuelto estratégicamente importante para la Unión Europea. Esta es la primera visita de Ursula von der Leyen a Azerbaiyán desde que se firmase el proceso de paz con Armenia. Su última visita fue en 2022. Nos encontramos en una fase muy activa en nuestras relaciones entre la Comisión Europea y Azerbaiyán. Se trata de un dinamismo sin precedentes en nuestra relación.
7: Azerbaiyán desde el 2022, que ocurre tras la firma del proceso de paz con respecto al conflicto de Nagorno-Karabaj entre ambos países. Varios comisarios europeos de alto rango también mantuvieron negociaciones en Turquía, en las que abordaron temas como la seguridad regional, la migración, el comercio y la unión aduanera.
0: Irlanda asume la presidencia rotatoria del Consejo de la Unión Europea con el objetivo de impulsar dos de los grandes dosieres comunitarios de los próximos meses. Las negociaciones del presupuesto europeo para el periodo 2028-2034 y el avance de la unión de los mercados de capitales para reforzar la competitividad y la inversión de la Unión Europea.
5: Irlanda ha asumido oficialmente la presidencia rotatoria del Consejo de la Unión Europea durante 6 meses, sucediendo a Chipre. Irlanda dirigirá las negociaciones entre los otros 26 Estados miembros y elaborará compromisos delicados y a veces frágiles que puedan satisfacer a todas las voces dispares presentes. En la agenda de Irlanda figura un nuevo paquete de sanciones contra Rusia, que esta vez tiene como fecha límite el 15 de julio. Si no se llega a un acuerdo para entonces, la Unión Europea revisará automáticamente su límite máximo de precios para el petróleo ruso. Debido a la continua inestabilidad del mercado energético, la fórmula elevará el límite máximo muy por encima de los $44 por barril actuales y otorgará alivio económico a Moscú en un escenario políticamente insostenible. En cuanto a la ampliación

0: presupuestaria con la esperanza de encontrar un punto medio sostenible entre quienes desean preservar las prioridades tradicionales como la agricultura y la cohesión y quienes desean impulsar las prioridades modernas como la acción climática, la innovación, la tecnología y la defensa.
1: Es importante que no se realicen más recortes en la política de cohesión, declaró a Euronews el viceprimer ministro búlgaro Atanas Pekanov antes de la conferencia anual sobre el presupuesto de la UE en Bruselas, donde los Estados miembros se disputan los fondos. El canciller alemán Friedrich Merz calificó la propuesta de presupuesto a largo plazo de la UE de inasequible y exigió un recorte de 400.000 millones de euros, especialmente en las partidas destinadas a la cohesión y la agricultura.
2: La política de cohesión no es un regalo de unos Estados miembros a otros. Es una inversión en un mercado único que funcione. Esta política crea la infraestructura que permite a las empresas de toda Europa expandirse, acceder a nuevos mercados y llegar a nuevos consumidores.
1: Por otra parte, Pekanov ofreció una valoración de las perspectivas económicas de su país 6 meses después de que Bulgaria se incorporara a la zona del euro el 1 de enero.
2: A largo plazo, el euro reportará beneficios a Bulgaria, una mayor solvencia y unas calificaciones crediticias más sólidas, así como una mayor confianza en nuestro país en los mercados financieros. A corto plazo, se han producido algunas presiones en materia de inflación. Por desgracia, el inicio de la guerra en Irán también ha contribuido a ello. Se podría decir que algunas empresas se han coordinado y han subido sus precios, algo que nos preocupa.
1: Afirmó que el país está investigando si se han producido irregularidades en algunos sectores y está ultimando el plan de recuperación y resiliencia.
3: La Eurocámara abrirá un procedimiento contra el Partido Europa de las Naciones Soberanas. El partido europeo al que pertenece Alternativa para Alemania, junto a otras formaciones de ultraderecha. Si se determina que no respeta los valores fundamentales de la UE, la formación podría perder su registro como partido político europeo y la financiación asociada. Un informe de la Autoridad Europea de Partidos alerta de mensajes antisemitas, anti-LGBT y anti-inmigrantes vinculados a miembros del Partido Europa de las Naciones Soberanas que podrían vulnerar los valores de la UE. El Parlamento Europeo deberá ratificar la decisión en una votación el próximo martes en Estrasburgo. Tras el inicio del procedimiento, el Partido Europa de las Naciones Soberanas podrá adoptar medidas correctoras antes de que la autoridad decida si mantiene o cancela su registro. El Partido Europa de las Naciones Soberanas fue fundado en agosto de 2024 por 8 partidos europeos de extrema derecha, liderados por Alternativa para Alemania, la Confederación Polaca y la formación francesa Reconquête. Se trata de una entidad jurídica independiente del grupo político en la Eurocámara y actualmente cuenta con 27 eurodiputados. Ni el grupo parlamentario ni los eurodiputados sufrirán ninguna consecuencia si el Partido Europa de las Naciones Soberanas pierde su estatus de partido europeo.
4: El Tribunal de Justicia de la Unión Europea ha confirmado este jueves la multa récord de 4,1 mil millones de euros impuesta a Google por supuestas prácticas monopolísticas relacionadas con el sistema operativo Android de la empresa. La comisión impuso esta multa al gigante tecnológico estadounidense en 2018, alegando que la empresa había abusado de su posición dominante en el mercado mediante acuerdos de preinstalación con fabricantes de teléfonos para otorgar así una ventaja desleal al navegador Chrome. La cartera de competencia, dirigida entonces por Margrethe Vestager, impuso una multa inicial de 4,3 mil millones de euros, pero el Tribunal General de la Unión Europea la redujo a 4,1 mil millones en 2022. El director ejecutivo de Google, Sundar Pichai, afirmó que Android ha generado más opciones y no menos. En 2025, ya con Teresa Rivera, la comisión también impuso a Google una multa de 2,95 mil millones de euros por presuntas infracciones de la normativa de competencia. Según el informe, la empresa distorsionó en esta ocasión la competencia en el sector de la tecnología publicitaria, citamos, favoreciendo sus propios servicios de tecnología de publicidad gráfica en línea en detrimento de los proveedores competidores de servicios de tecnología publicitaria, anunciantes y los editores en línea.
5: 3 selecciones ya tienen billete para los octavos de final del Mundial 2026. Estados Unidos, Bélgica e Inglaterra superaron sus cruces de 16avos, aunque no todas lo hicieron con la misma autoridad. Inglaterra estuvo al borde de la sorpresa ante la República Democrática del Congo. Los de Thomas Tuchel comenzaron perdiendo, pero un doblete de Harry Kane culminó la remontada y selló el resultado definitivo. En octavos se medirán a México en un duelo de alto

0: voltaje. Senegal llegó a tener una ventaja de 2 goles, pero los belgas reaccionaron en el tramo final, igualaron el encuentro y terminaron imponiéndose en la prórroga gracias a un penalti transformado por Youri Tielemans. Más plácido fue el pase de Estados Unidos, la anfitriona derrotó a Bosnia y Herzegovina con goles de Folarin Balogun y Malik Tielemans. Eso sí, Balogun fue expulsado en la segunda parte y se perderá el próximo partido.
1: En Francia, tras una ola de calor sin precedentes y cerca de 1.000 fallecimientos más de lo habitual registrados en el país, los hospitales se preparan para el nuevo episodio de temperaturas extremas previstas para mediados de la próxima semana. Durante la ola anterior, los centros sanitarios se han visto sometidos a una gran presión al tener que hacer frente a un aumento considerable de los ingresos hospitalarios y a una falta de equipamiento adecuado para temperaturas extremas, como aquí, en el hospital Paris-Saclay.
2: It's been a horrible week for the whole staff of the hospital.
3: Esta semana ha sido horrible para todo el personal del hospital, no solo los enfermeros y los médicos. Todos los empleados del hospital se han movilizado a las 24 horas del día y los 7 días a la semana para encontrar nuevas soluciones en un plazo muy breve. Creíamos que estábamos preparados, pero en realidad no lo estábamos. Hemos extraído varias lecciones de este suceso. La primera es que hay que adaptar los edificios, así que hemos empezado a instalar aire acondicionado. También hemos modificado la forma en que preservamos algunos de nuestros medicamentos. Los hemos empezado a almacenar en espacios que se mantienen a baja temperatura. También hemos reorganizado algunos servicios, especialmente los que están expuestos a altas temperaturas. Por ejemplo, hemos trasladado el servicio de atención a las personas mayores a este nuevo hospital.
2: Some services which were not which were very open to these high temperatures. So it starts today for instance. We are moving a service for elderly people in this new hospital.
1: También se han requisado camillas de ducha que suelen utilizarse para el aseo de personas con discapacidad física.
3: Nos hemos abastecido para la ola de calor por si hace falta, como por ejemplo esta bañera que hemos recuperado para el servicio móvil de urgencias y reanimación. Se ponen cubitos de hielo en su interior para los pacientes que sufren hipertermia.
1: El primer ministro francés ha anunciado una inversión de 100 millones de euros a partir de este verano destinada a los centros sanitarios más expuestos al calor. Sebastián Lecornu también ha prometido 30.000 aparatos de aire acondicionado con las primeras entregas previstas para principios de la próxima semana. El Partido Ecologista, que considera que estas medidas llegan demasiado tarde, tiene previsto presentar próximamente una moción de censura contra el gobierno. La portavoz del Ejecutivo, Maud Breillon, ha reaccionado el miércoles afirmando que una medida de este tipo no detendrá al cambio climático.
4: España vive el segundo mes de junio más caluroso de su historia, registrando, según el Ministerio de Sanidad, cerca de 900 muertes relacionadas con el calor. Más de 600 de esos fallecidos se concentraron en la semana de la ola de calor, en el segundo mes de junio con mayor mortalidad relacionada con las altas temperaturas desde que se iniciaron los registros en 2015. La temperatura media en la España peninsular fue de 23,2 grados centígrados, 3,2 grados por encima de la media del periodo 1991-2020. En los días 22 y 23 de junio, España registró los 2 días más calurosos en un mes de junio desde al menos 1950. Solo junio de 2025, con una media de 23,6 grados centígrados, fue más caluroso. Las olas de calor no solo son más frecuentes e intensas, sino que también se presentan antes en el calendario y prolongan el verano. Los expertos vinculan este fenómeno al calentamiento global, provocado por las emisiones de gases de efecto invernadero, principalmente derivadas del uso de combustibles fósiles. El Papa León XIV ha escrito al grupo tradicionalista de los lefebrianos para pedirles que detengan el cisma y que cesen las ordenaciones de obispos sin su permiso. El grupo tradicionalista, fundado por el francés Marcel Lefebvre, ha convocado para este 1 de julio una ordenación en su sede de Suiza de 4 nuevos obispos sin el permiso del pontífice. Se trata de un gesto prohibido por el derecho canónico, que al incluir una desobediencia explícita y grave al Papa, se castiga con la excomunión. El Vaticano ha emitido un último llamamiento a la fraternidad sacerdotal de San Pío X, pero los ultratradicionalistas lefebrianos han desoído al Papa, por lo que serán excomulgados en los próximos días. El acto cismático ha sido presidido por el español Alfonso de Galarreta, que se convirtió en obispo con solo 29 años, contrario al Concilio Vaticano II y excomulgado dos veces de la Iglesia Católica. León XIV hizo un último intento en la víspera de estas ordenaciones de obispos, que se ha celebrado en latín y de espaldas a los fieles en la localidad suiza.
0: Las cámaras de vigilancia ya forman parte del paisaje cotidiano en muchos espacios públicos. Frente a esta tendencia, Nicole Scheller y Daniel Preuss, fundadores de la startup Urban Privacy, quieren lanzar un mensaje a través de la moda. Esta prenda, por ejemplo, está diseñada para confundir a las cámaras con IA. Quien la lleva no se vuelve invisible, pero sí resulta más difícil de identificar y rastrear.
5: El principal problema es que no sabemos qué ocurre con nuestros datos. Los datos digitales se han convertido en uno de los recursos más valiosos. Si pensamos en Meta, por ejemplo, y en sus nuevas gafas inteligentes, que ya incorporan funciones de reconocimiento facial, hablamos de un software que clasifica y evalúa a las personas en función de su apariencia.
0: El producto más vendido de la empresa es una funda para teléfonos que impide que el dispositivo se conecte a las antenas de telefonía o pueda ser rastreado mediante GPS. También han diseñado un pañuelo con un código QR que, al ser fotografiado, redirige a una página con un mensaje claro: no quiero salir en tus fotos.
5: Tenemos la impresión de que cada vez hay más interés y conciencia sobre este tema. Más personas se preocupan por la privacidad. Se habla más de ello en distintas plataformas y aumenta el interés por saber cómo protegerse del rastreo.
0: Mientras algunos políticos y cuerpos policiales defienden el uso de la IA y las tecnologías de rastreo para combatir la delincuencia, estos dos empresarios sostienen que la privacidad y la protección de datos no deben quedar relegadas a un segundo plano.
6: Canadá participará en el Festival de Eurovisión del próximo año, convirtiéndose en el primer país nuevo en unirse desde Australia en 2015. CBC Radio Canadá se ha convertido en miembro de pleno derecho de la Unión Europea de Radiodifusión, lo que significa que ahora puede participar en la competición, donde debutará en las semifinales del próximo año. El director del Festival de Eurovisión celebró la decisión rindiendo homenaje a la cantante canadiense Céline Dion, ganadora de Eurovisión en 1988 representando a Suiza. El interés de Canadá por Eurovisión es alto. Para la 70ª edición del Festival de Eurovisión celebrada en mayo, Canadá se situó entre los tres primeros países en la votación del resto del mundo. Los canadienses también figuraron entre los mayores compradores de entradas fuera de Europa. El Festival de Eurovisión 2027 tendrá lugar en Bulgaria tras una final en la que el país destronó a Israel.
7: ¿Qué países europeos tienen más titulados universitarios en paro? Se supone que los títulos universitarios ofrecen una ventaja inicial en el mercado laboral, pero en toda Europa eso está lejos de estar garantizado. Los últimos datos de Eurostat revelan hasta qué punto el valor de un título puede depender del lugar donde se viva. Los titulados parecen gozar de una mayor competitividad en países como Rumanía, la República Checa, Polonia y Bulgaria, donde menos del 1,5% de ellos están en paro. Pero la situación es muy diferente en lugares como Macedonia del Norte, Turquía y Bosnia-Herzegovina, donde alrededor del 7% está en paro. La vida tampoco es mucho más fácil para los recién titulados en Francia y España, donde su tasa de desempleo supera con creces la media de la UE, que se sitúa en el 3,6%. España es un caso interesante. Es una de las economías de más rápido crecimiento de la UE, pero también tiene la tasa de desempleo más alta del bloque, un 9,3% entre todas las personas de entre 25 y 54 años. Esa cifra es incluso superior a la de países no miembros como Serbia y Turquía. La media de la UE en este grupo de edad es del 5,4%. Italia y Francia también se sitúan por encima de esa cifra. En el otro extremo del espectro, la República Checa, Malta, Polonia y los Países Bajos mantienen el desempleo por debajo del 3%, mientras que Alemania no se queda muy atrás con una tasa inferior al 4%.
3: Hola y bienvenidos a The Cube. Hoy en día en las redes sociales cualquiera puede presentarse como un experto y no necesita ninguna prueba que lo respalde. A medida que aumenta la desconfianza hacia los expertos, algunos usuarios de redes sociales encuentran formas de llegar a un amplio público para difundir teorías conspirativas y desinformación en Internet. Hablamos con investigadores que trabajaron con una muestra de la población de Estados Unidos antes de ampliar la perspectiva y evaluar el impacto más general de estas tendencias. Descubrimos que la gente en la que más confía la gente es un experto famoso. Así que si hay un doctor famoso, como alguien que sea asesor de la Casa Blanca, que cuente con millones de seguidores y que sea doctor, esa persona es la que goza de mayor credibilidad. Alguien que solo sea una celebridad y no un experto, ocupa el segundo lugar en cuanto a credibilidad. Y en tercer lugar, están quienes tienen títulos profesionales en su biografía. La cuestión es que cualquiera puede poner cualquier título en Instagram. Yo puedo decir que soy microbiólogo, pero no lo soy. Los investigadores advierten de que bastan unas pocas publicaciones en las redes sociales para que los usuarios se formen opiniones firmes sobre un tema del que no saben nada. El umbral a partir del cual la gente empieza a creer que son expertos es muy bajo. Si te expones a entre 5 y 7 datos coherentes, empiezas a comportarte como un experto. Así que da igual si la información que recibes es verdadera o falsa, no importa. La información que es legítima y aporta un contexto adicional importante, pero que llega más tarde a los usuarios de las redes sociales, corre el riesgo de tener muy poco impacto en las opiniones de la gente. Te conviertes en un experto y una vez que empiezas a pensar así, interpretas cualquier otra información que verifique los hechos como un ataque a tus creencias fundamentales y tus propias creencias. Y tus propias creencias se vuelven cada vez más fuertes en lugar de debilitarse.
8: Hasta aquí el informativo. Gracias por seguirnos y por todos los me gusta que nos dejan. Se quedan con el tiempo y el no comen del día, en el que verán cómo dos creadores de contenido han sido detenidos tras colgar una pancarta sobre el poder del amor en el Empire State de Nueva York. La acción fue compartida por la propia pareja en redes sociales. Además incluyó, como verán, una pedida de mano de vértigo. Buenos días, buenas tardes, buenas noches.
9: Muchas gracias a Euronews por las informaciones para el día de hoy aquí en Radio Latinoamérica FM 105.8. Seguimos ahora con el tiempo para Oslo y provincias. Para este viernes se pronostica nublado total, temperatura 21 grados centígrados. El sábado nuevamente vamos a tener sol, es decir, nublado parcial, temperatura 23 grados centígrados. Para el domingo va a haber más sol, según el pronóstico, pequeña nubosidad durante el día, temperatura 22 grados centígrados. Y para el lunes de la próxima semana, nuevamente nublado parcial, bastante calor, dice aquí, temperatura 21 grados centígrados. El tiempo y las noticias se las han presentado a su radio amiga Radio Latinoamérica FM 105.8. 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
2: Están escuchando ustedes a Radio Latinoamérica, FM 105.8. Nuestro próximo programa es un espacio dedicado a Colombia y a las elecciones presidenciales en el país, entre otras. Vamos a tocar ese tema aquí en Radio Latinoamérica. Les damos la bienvenida entonces a este espacio de análisis. Hoy ponemos la mirada en, como decía, el país sudamericano, en Colombia, tras una jornada electoral histórica y sumamente reñida, que ha proclamado a Abelardo de la Espriella como presidente electo. Para desmenuzar lo que viene para el país y entender el panorama actual, nos están acompañando ahora aquí en el estudio dos colombianos residentes en Noruega, apasionados y muy atentos conocedores de la realidad política de su país de origen. Saludamos, por lo tanto, en primer lugar a Rafael Garavito. Rafael, bienvenido aquí a la radio nuevamente. ¿Cómo estás? Gusto saludarte.
3: Gusto saludarte, Hans. Muchas gracias por la invitación. Siempre un gusto venir a conversar contigo.
2: Y también le damos la bienvenida nuevamente a Diego Marín. Diego, un placer tenerte con nosotros. ¿Cómo estás?
4: Muy bien, Hans. Gracias por la invitación y, bueno, feliz de poder compartir también con Rafael, además de las parrandas y otras cosas, venir a hablar un poquito de política.
3: Yo estoy un poquito nervioso, Hans, a propósito del Mundial, porque esto es como un partido entre Brasil y Noruega. Diego es una persona muy, muy capaz y sé que de estos temas conoce bastante. Yo soy un poquito más aficionado.
4: Claro, la ventaja es que las elecciones ya se acabaron y ahora todos somos parte del mismo equipo. Y eso, claro, es lo que hay que insistir. Ya las elecciones fueron hace 2 semanas. Ya podemos empacar eso, dejarlo ahí en el armario, porque ahora nos toca empujar todos para el mismo lado, porque lo que nos conviene a todos es que al país le vaya bien y ojalá que a la selección también. Así que ahora todos somos del mismo equipo y ese es el mejor mensaje que podemos enviar hoy.
2: Muy bien. De todas maneras, Abelardo de la Espriella obtuvo una votación histórica de casi 13 millones de votos, el 49,78%, pero el margen final frente a Iván Cepeda fue de menos de un punto porcentual, con un país prácticamente partido por la mitad. ¿Cuál creen que es la principal razón por la que ganó de la Espriella y por qué creen que fue por tan poco? ¿Qué nos pueden decir?
3: Es una buena pregunta, Hans, porque puede tener muchas respuestas. Colombia tradicionalmente ha sido un país bastante segregado en muchos sentidos, tanto a nivel económico como social. En general, yo creo que el candidato de la Espriella tuvo mucho éxito, en particular por su estrategia de publicidad y de comunicación, que al parecer le funcionó bastante bien, sobre todo en redes sociales, y porque supo aprovechar dos cosas en particular: el vender una historia que él viene desde afuera, es decir, que no es un político tradicional, lo cual de hecho se puede refutar, y el alimentar un poco la cultura del miedo o la cultura de la mano dura, que fue lo que, en mi opinión al menos, le ayudó mucho a ganar adeptos.
2: Diego, analizando el ajustado resultado 49,7% frente a un 48,7%, se evidencia que la mitad del país aún respalda el modelo de izquierda. Entonces, ¿por qué crees que a Iván Cepeda le faltó ese último impulso para ganar? ¿Y por qué el discurso de mano dura de la Espriella ha logrado calar de forma tan masiva ese casi 13 millones de ciudadanos?
4: A ver, Hans, yo creo que ahora ya, una vez cerrado el debate electoral, ya podemos levantar un poquito la mirada y trazar una perspectiva más amplia para poder encontrar una respuesta de los resultados más allá de lo que ocurrió el domingo 21 de junio. Yo lo que he reflexionado en estos últimos días, hablando también con gente en Colombia, muchos noruegos que trabajan en organizaciones de la sociedad civil colombiana, incluso la semana pasada tuve la oportunidad de conversar con el que va a ser el nuevo embajador de Colombia, de Noruega en Colombia, Dagna Guda, que asume el cargo a finales de agosto. Y nos sentábamos a conversar con toda esta gente sobre los resultados. Y creo que es importante señalar algo. Este debate en Colombia no es solo de estas elecciones. Colombia, desde el año 2010, con la llegada del presidente Juan Manuel Santos, decidió entrar en una transición de la guerra a la paz, de la antidemocracia a la democracia. Recuerden el resultado del plebiscito. El plebiscito en el que se iba a aprobar o desaprobar el acuerdo de paz. Un resultado similar. Pegó en el palo, ¿sí? Es decir, se perdió por muy poco. Entonces, este es un debate, el debate sobre el futuro de la sociedad colombiana, sobre qué modelo de sociedad queremos. Es un debate que ya, yo lo diría, tenemos por lo menos 15 años. El proceso de paz en el 2016 fue un avance enorme, pero todavía quedan fuerzas en Colombia con mucho poder económico, terriblemente conectadas con economías ilegales, no solo el narcotráfico, sino también, bueno, minería ilegal, corrupción, ¿sí? Que tienen todavía mucho peso institucional, que tienen todavía mucho poder regional, que tienen todavía la capacidad de comprar votos. Es decir, hay todavía fuerzas dormidas de esa vieja Colombia que no termina de morir, de esa vieja Colombia atada a las estructuras de poder de la guerra, que encontraron en Abelardo la posibilidad de triunfar. Y yo diría que particularmente en el campo de la izquierda, pues se confió mucho en que los avances, porque hay avances reales, el que el avance democrático del país iba a ser suficiente para derrotar a ese proyecto, pero pues no fue así. Entonces yo creo que Colombia es un país que se debate hoy entre esos dos modelos de nación y lo que vimos pues es un episodio más en esa discusión. Desafortunadamente es un episodio donde el vencedor es una persona que en lugar de llamar a la paz, llama a la violencia.
3: Hans, si me puedo permitir, porque a mí me gustan mucho los datos y yo creo que es importante poner algunos de los resultados en perspectiva también, porque sí que los resultados favorecen a De la Espriella por un margen muy poco, muy pequeño, pero hay algunos matices que son bien interesantes de conocer. Por ejemplo, en Colombia somos 52, 53 millones de personas, más o menos, de los cuales votan 41 millones más o menos tienen la oportunidad para votar. Una de las cosas que hablábamos con Diego, por ejemplo, en esta ocasión, al menos en la segunda vuelta, votaron alrededor de 26 millones de personas, lo cual es un aumento bastante importante.
5: Es histórico, es lo más alto.
3: Que es algo bastante positivo, porque la gente participa más, alrededor del 63-64% de los votantes salieron a votar, lo cual es...
2: No es obligación votar en Colombia.
3: No es obligación. Y luego ves unos matices, por resumirlo, porque son datos bastante complejos los que hay en la región. Pero si miras a Colombia y te lo imaginas como un círculo, ves que los votantes de Cepeda, lo que llamaríamos la izquierda, tradicionalmente vienen de las periferias, de las costas, de las fronteras con Ecuador, de la Amazonía, que son, al menos a mi entender, zonas que tradicionalmente se han visto muy afectadas por la violencia que ha azotado a Colombia.
4: Y excluidas.
3: Mientras que los votantes de La Espriella se concentran, con excepción de Bogotá, la capital, donde hay muchas personas en las zonas del interior. Eso es un dato. ¿Qué lo explique? Pues es difícil decirlo porque los datos no te lo dicen. Y luego hablábamos contigo y con Diego sobre el tema de los votos en el extranjero, que si bien no son decisivos a la hora de elegir un candidato, sí pueden tener un efecto importante según cómo se ajuste, sobre todo cuando la diferencia fue tan pequeña. Entonces, las comunidades más grandes de colombianos en el extranjero están en España y en Estados Unidos, según la registraduría al menos. En España ves que hubo un ligero sobrepeso de votantes por De la Espriella, Cepeda, con casi 67 mil personas. Por El Tigre, como se hace llamar folclóricamente, votaron algo más de 65 mil personas. Entonces es muy parecido, pero hay un sobrepeso hacia Cepeda. En Estados Unidos, por otro lado, la diferencia es abismal. Hay casi 180 mil personas que votaron por Abelardo de la Espriella, con apenas 41 mil personas que votaron por Cepeda. Entonces, evidentemente en Estados Unidos hay una afinidad por de la Espriella muy importante. Aquí en Noruega, en Escandinavia, somos más bien poquitos, pero en Noruega ves también que el 61% votamos, alrededor de 340 personas en Noruega votaron por Cepeda. Algo menos de 200 votaron por Abelardo. Lo mismo en Suecia, una distribución muy parecida. Y hablando de la radio latina y del mundo latino, estuve mirando los datos de la registraduría y ves que en el caso de Cepeda, por ejemplo, tiene comparativamente hablando más fanáticos, entre comillas, en países como Alemania, en países como Brasil, en países como de hecho Argentina, lo cual me sorprendió, en Cuba, en Dinamarca, en Francia, en Italia y en Rusia. Mientras que Abelardo de la Espriella, comparativamente hablando, tiene más votantes en países como Canadá, Chile, China, Ecuador, el Reino Unido. También es difícil concluir, pero si te das cuenta, ves que en Europa, por ejemplo, primariamente la gente votó más por Cepeda. Y son, si te pones a pensar, países que conocen más ya unos sistemas de bienestar social, unos sistemas diferentes a lo que ves en países como Estados Unidos, donde es una filosofía distinta de sálvese quien pueda.
4: Creo que este punto es clave, porque es que estamos hablando de una elección que, de 250 mil votos de diferencia. Esa es la diferencia entre Abelardo y Iván.
2: O sea, ¿quién fue el extranjero el que decidió la elección?
4: Efectivamente, estamos hablando de 250 mil votos de diferencia y en el extranjero Abelardo sacó 166 mil de ventaja. Es decir, más del 50%, que estamos hablando, el 70%, casi 80% de la ventaja de Abelardo sobre Iván se hizo en el extranjero. Entonces aquí estamos hablando de un presidente que es un presidente gringo, militante del Partido Republicano con carnet, trumpista, que fue elegido fundamentalmente por los votos de Estados Unidos. Y eso es importante tenerlo en el análisis, porque también, como lo comentábamos antes de que empezáramos el programa fuera de cámaras, veíamos cómo la intervención, la injerencia de los Estados Unidos con este nuevo gobierno de Trump está dándole forma a la política latinoamericana de una manera ilegítima e ilegal. Creo que, si recuerdo bien, ya hay rumores incluso hasta de financiación ilegal de la campaña de Kast en Chile. Acabamos de asistir a todo un escándalo de ver cómo el antiguo presidente de Honduras, que fue perdonado por Trump por casos de narcotráfico, fue encontrado con toda una, digamos, una agencia de noticias falsa que operaba desde Estados Unidos para emitir noticias en contra del gobierno de Brasil en Lula, del gobierno de Petro en Colombia. Es decir, no solamente es que hubo más votantes en el exterior y que Estados Unidos hoy tiene un peso específico en el futuro político de la región, sino que también estamos viendo una coordinación de la ultraderecha global para influir en las elecciones de América Latina. Y aquí quiero advertir a los compañeros de Brasil, porque las próximas elecciones son en Brasil en octubre y ya está claro que son el siguiente objetivo de esa estrategia intervencionista.
2: Oye, el presidente electo ha basado el núcleo de su campaña en que no existe libertad sin seguridad ni democracia sin autoridad, dice. ¿Qué creen ustedes que va a suceder tras el cambio con los procesos de paz en curso y el tratamiento del orden público en las regiones más apartadas del país?
4: Bueno, yo lo puedo decir con conocimiento de causa porque yo lo sufrí en carne propia. El hecho de que yo hoy esté aquí hablando de Colombia desde Noruega tiene que ver con que mi exilio es resultado de ese discurso. Este discurso ya lo vimos en Colombia. Este discurso fue el discurso de Álvaro Uribe entre el 2002 y el 2010. Y yo quiero recordarle a la audiencia de Radio Latinoamérica que el mismo periodo presidencial de Álvaro Uribe coincide con el periodo de mayor violencia en la guerra del país. Cerca del 70% de las víctimas oficialmente registradas en el Registro Nacional de Víctimas de Colombia se produjeron en los años de Álvaro Uribe como presidente. Entonces, yo cuando digo que sé lo que va a pasar con ese discurso, es porque yo mismo soy producto de eso, mi exilio es producto de eso, y esos años del plomo, en los que en Colombia asesinaron a más de 6.000 jóvenes, ¿sí? Las mismas fuerzas militares por este discurso de la seguridad, en el que las masacres abundaban también por este tema de la seguridad. Es decir, Colombia ya pasó por ahí. Y el resultado son los peores, los años más sangrientos de la guerra. Y en esto yo quiero ser muy, muy honesto, sobre todo con la gente que votó por Abelardo. Porque la gente que votó por Abelardo, estoy segura que no lo hace sedienta de sangre. Claro que no, claro que no. Pero tienen que tener la conciencia de que en Colombia todavía existen núcleos de poder locales con armas que todavía practican el poder a la antigua, con fuertes ligazones con el narcotráfico, con las economías ilegales, que desde ya todavía no se ha posicionado Abelardo. Pero ya le están exigiendo a la gente que recibió tierras por la reforma agraria que las abandonen. Ya están empezando a llegar las amenazas. Entonces esto no se trata de que Abelardo va a salir con una pistola por la carrera séptima a matar gente. Se trata de que el discurso de Abelardo y la llegada de Abelardo a la presidencia de Colombia legitima esas fuerzas narcoparamilitares que ya están empezando a operar libremente en el país porque se sienten con la libertad de hacerlo.
3: El discurso de Abelardo de la Espriella a mí me parece

0: anterior sin que necesariamente tengan que decir que hayan sido malos. ¿Por qué? Porque el presidente Petro en su momento argumentó, insistió mucho en lo que llamaba la paz total, que esto se iba a solucionar, que esto ya no iba a haber más guerra, pero posiblemente habrá pasado en muchos sentidos porque han habido desmovilizaciones, pero hay que tener en cuenta también que han habido muchos problemas en términos de seguridad. Los cultivos de cocaína, por ejemplo, según entiendo, han aumentado muchísimo en los últimos años. La fuerza de los grupos al margen de la ley han aumentado muchísimo también en las conocidas marquetalias de las extintas FARC, el Clan del Golfo y demás, por lo cual creo que esa fue la desventaja que tuvieron Gustavo Petro y Iván Cepeda en no poder necesariamente confirmar que esa paz total que se estaba vendiendo de hecho se estaba dando, porque mi sensación personal y basada únicamente en conversaciones con distintas personas en Colombia sin haber sufrido lo que Diego comenta, es que hay una sensación de inseguridad. ¿Qué tanto sea válida o no? No lo sé, porque habría que corroborarlo con los datos, pero la sensación de inseguridad sí parece haber permeado un poco la decisión de elección de muchas personas.
1: O la sensación o el discurso de inseguridad, porque también ese es, porque la pregunta es ¿a qué nos referimos con seguridad? Es decir, y aquí yo voy a apelar a la experiencia de los colombianos y latinos que vivimos en Noruega. ¿Nosotros nos sentimos seguros en Noruega? Sí. Yo me siento seguro en Noruega, no porque no me roben en la calle, no únicamente porque no me van a asaltar a las 3 de la mañana cuando salga de una rumba el sábado por la noche. Es porque yo sé que si me enfermo tengo salud. Es porque yo sé que si tengo hijos van a tener educación de calidad, gratuita, hasta cuando quieran estudiar. Es porque yo sé que tengo derechos laborales que me permiten irme de vacaciones en el verano. ¿Sí? Me permite un salario decente que me permite ayudar a mi familia en Colombia. Esa es la seguridad. La seguridad no es solo cuántos policías con pistolas tenemos en la carrera séptima en Bogotá. Entonces, aquí también hay una manipulación del concepto de seguridad. Aquí lo que vivió la sociedad colombiana es que la sociedad colombiana fue arrinconada en una idea de seguridad, que es la seguridad del plomo, que es la vieja seguridad, que es la misma seguridad que vende Trump. Es la misma seguridad que vende Trump. Es la seguridad a la brava. Y esa es un concepto errado de seguridad que en el caso de Colombia solo ha llevado a más violencia. Estoy totalmente de acuerdo con Rafael. Esa idea de seguridad, la seguridad de la pistola en la cintura, es la idea de seguridad que nos ha llevado a donde estamos. Por eso necesitamos que la gente entienda que esto es mucho más que un problema de pistolas. Y ahí es donde yo tengo, digamos, la pregunta que yo quisiera lanzarle a los colombianos que viven en Oslo y que votaron por Abelardo, con toda honestidad. Ya las elecciones pasaron, pero a mí me parece incomprensible, realmente incomprensible, casi irracional, que colombianos que viven en Noruega, que disfrutan de esa seguridad que ofrece el Estado noruego, que mandan a sus hijos a las escuelas y a los jardines infantiles gratis, que disfrutan de un transporte público financiado por el Estado, que disfrutan de los derechos laborales, que tienen sus permisos de paternidad y de maternidad garantizados. Y todo esto fue construido por los sindicatos y las organizaciones sociales noruegas. Que esa gente que aquí disfruta de eso vote en Colombia por todo lo contrario, para someter a los que se quedan en Colombia a la persecución, a la discriminación y el miedo. Creo que ahí la comunidad de colombianos que votó por Abelardo tiene un trabajo por hacer.
2: Oye, ¿crees tú que, la pregunta nuevamente la he hecho antes que en la radio, pero ¿crees tú, Rafael, que en Colombia ganó el miedo?
0: Sí, no, Hans, porque yo creo que el asignar conclusiones sobre un resultado electoral únicamente a una explicación, sea la seguridad o el miedo, es un poquito incorrecto, porque creo que tenemos que tener en cuenta varias cosas que tal vez identifican a la sociedad colombiana y que seguramente van a tener un impacto en los resultados de las elecciones. Por ejemplo, Diego alude a una sociedad noruega que es en su mayoría egalitaria. La sociedad colombiana, por definición, no es así. Tenemos el coeficiente de Gini, por ejemplo, que mide la disparidad de ingresos en los países. Hans, Diego, de todos los países que hay en el mundo, Colombia está en la cuarta, quinta posición como los países más dispares del mundo.

0: El nivel de diferencia que tú ves en términos, por ejemplo, de pobreza allá, es que no tienes que ir al África para poder ver. Colombia es el país, aparte de países africanos, con mayor disparidad laboral, perdón, de ingresos. Y lo que yo he notado, sin tener datos para sustentarlo, pero únicamente en mi ecosistema, es que el razonamiento detrás de las elecciones electorales se ve muy influenciado de qué burbuja es en la que tú vives. Si tú hablas con una persona que es de la capital, que es de clase media alta, fácilmente caen en esa retórica de la seguridad y de que el pobre es pobre porque no quiere trabajar y es perezoso, por eso no hay que hacer subsidios y demás. Y caes en eso porque es sencillamente la visión de país que tienes. No conoces en realidad lo que hay en la otra parte opuesta. Mientras que si lo miras por el otro lado, tienes en muchas partes personas que son muy pobres, personas que tienen dificultad de acceso a la educación. Naturalmente es más fácil para personas así comprar la narrativa de un candidato como Cepeda o como lo fue en su momento Petro, porque está en otra burbuja totalmente distinta. Entonces, a devolverle la palabra a Diego, seguridad, no seguridad, mano dura, no mano dura. Yo creo que el problema principal que tiene Colombia es que si tú no subsanas esas extremas diferencias que hay entre las personas a nivel de ingresos, a nivel de pobreza, a nivel de educación, estos problemas se van a seguir repitiendo una y otra vez en cada
1: Y
0: elecciones.
1: ahí hay un punto que nos va a permitir entender muy bien esa diferencia programática. Porque efectivamente, Colombia en Occidente es el país más desigual de Occidente. Tú lo dijiste, Rafa. Hay que ir a África para encontrar mayores niveles de desigualdad que los que tenemos en Colombia. Este gobierno saliente creó el Ministerio de la Igualdad. Es decir, en el país, uno de los países más desiguales del planeta, el gobierno progresista crea el Ministerio de la Igualdad. Es natural. Vivimos en el país más desigual del mundo. Vamos a crear un Ministerio de la Igualdad para resolver esa brecha de la que estás hablando, Rafael. ¿Cuál es la propuesta de Abelardo? Acabar con el Ministerio de la Igualdad. ¿Sí? Y convirtieron en la campaña electoral el tema del Ministerio de la Igualdad como la muestra del derroche de la izquierda. La izquierda y el aumento del gasto público y el gasto desbordado en programas de bienestar y subsidios. Y el Ministerio de la Igualdad se convierte en digamos, en el trompo de Quiñar, como decimos en Colombia, igual que con el tema de la paz. ¿Y saben quién dirige el Ministerio de la Igualdad? Francia Márquez, nuestra vicepresidenta. Entonces ahí se mezcla no solo la manipulación, no solo el afán de mantener las cosas tal como están, no solo el afán de mantener el país más desigual del mundo igual de desigual, sino también racismo y discriminación. Entonces, lo que está pasando hoy con el Ministerio de la Igualdad en el país más desigual del mundo es una excelente muestra de lo que va a significar Abelardo en la presidencia de la República.
0: Y en términos, es que a eso voy con la réplica, Hans y Diego, es que no es solo seguridad, que igual tuvo tal vez más protuberancia a esa narrativa y es más fácil de comprar porque te genera emociones, porque te genera rencores o lo que fuera, pues sí, pero hay otras palabras, variables. Por ejemplo, en términos de igualdad, una de las cosas que yo, por ejemplo, le quisiera dar crédito al gobierno de Petro y lo que tal vez hubiese sido una continuación en el gobierno de Cepeda, es esa habilidad o ese interés que han tenido por disminuir la pobreza en Colombia, que lo han logrado, la han bajado muchísimo a unos niveles nunca antes vistos en Colombia. Pero hay que matizar la conversación, porque, por ejemplo, si en ese caso tienes un resultado positivo de disminución de la pobreza o el caso del salario mínimo que ha sido incrementado, que también es, en mi opinión, una cosa muy buena. No puedes dejar de matizar o de pensar en la otra parte de esa variable, y es que tú estás en un país donde el 80, 90% de las empresas son pequeñas y medianas empresas, donde le estás suponiendo un sobrecosto a las empresas importante el subir esos salarios, que también es importante porque no puedes pensar solo en la disminución de la pobreza, lo puedes hacer, pero tú como político, como líder, tienes que balancearlo todo. Y si eso va a ir a costa de la productividad de las empresas y demás, pues va a pasar que otros sectores de la sociedad van a sufrir. En mi caso particular, cuando estuve hablando con otras personas, noté esa sensación, como un rencor al tener que pagar más impuestos o a que les habían cobrado más por a las empresas, a los empresarios, y todo lo argumentaban con no quiero pagar más impuestos porque esto al final va a financiar la corrupción. Entonces vuelvo a lo mismo, depende de con quién tú estás hablando. Si estás hablando con un beneficiario del salario mínimo, pues seguramente estarán muy contentos con Cepeda y con Petro porque les está ayudando. Pero si hablas con el dueño de la empresa que vive en el norte de Bogotá y le cae mal tener que pagar 10-12% más de lo que estaba pagando, pues hay en ocasiones una inclinación a de la estrella.
1: Pero entonces ahí vamos. ¿Desde dónde lo ves? El empresario que tiene que no perder, sino dejar de ganar y pagar más sus empleados, o el empleado. Pero es que el resultado es el siguiente. Esta semana salió la cifra de desempleo de mayo y resulta que, aunque el salario mínimo aumentó el 27%, total en el gobierno de Petro, hoy Colombia tiene el nivel más bajo de desempleo de la historia. Entonces, claro, tú puedes tener la posición del empresario que se niega a pagar más a sus obreros o la posición del obrero que festeja el salario mínimo. Pero la realidad hoy es que Colombia es un país más productivo. Producimos más en el campo, producimos más en la industria. Las empresas colombianas nunca habían tenido tantas ganancias en este siglo como en el gobierno de Petro, y tenemos el menor desempleo en la historia del país desde que existen estadísticas. Y entonces ahí volvemos al asunto. ¿Es un problema de percepción o es un problema de realidad? Porque es que las cifras están allí para ser comparadas. Y yo sí creo que en el triunfo de Abelardo hubo mucha manipulación de los miedos de la gente.
0: Sí, es cierto.
2: Una pregunta, Diego. Cepeda y el propio presidente Petro denunciaron fuertemente una abierta e indebida injerencia extranjera, señalando directamente al gobierno de Estados Unidos y a Donald Trump de interferir a favor de la espriella. Quiero hacerte esta pregunta aquí a ti, Diego. ¿Cómo evalúas estas acusaciones y el hecho de que los observadores internacionales hayan calificado las elecciones como transparentes?
1: Sí, es un fenómeno global. Nosotros no se trata de denuncias, se trata de realidades. Y no solamente en América Latina, también en Europa. Desde que el gobierno Trump llegó a la presidencia de los Estados Unidos, anunció que iba a utilizar todo su poder para interferir en las elecciones europeas. Es que lo dijo en vivo y en directo. Voy a interferir y voy a garantizar que en Europa esos partidos socialdemócratas, todos los partidos progresistas desaparezcan, porque Europa tiene que ser tan derecha como Estados Unidos, y están trabajando para eso. Y en América Latina no es una denuncia de Iván Cepeda, es la realidad. El secretario de Finanzas, del secretario del Tesoro de Norteamérica, influenció en la campaña de Argentina al decir que si no ganaba Milei no les entregaban el préstamo que Argentina necesitaba para poder sobrevivir otro año de su economía, gracias al mal manejo económico de Milei. Y vimos lo que pasó en Honduras, cómo a días de la elección presidencial el presidente Trump perdona al expresidente de Honduras, que está en la cárcel por narcotráfico. Él y su hermano, 25 años, una corte norteamericana lo encuentra culpable de narcotráfico, y Trump lo libera de la cárcel y para asegurar el triunfo de ese candidato de derecha en Honduras. Y en Colombia estamos viviendo lo mismo, con una particularidad. El nivel de relaciones entre Colombia y Estados Unidos es supremamente estrecho. El nivel de relacionamiento entre la derecha colombiana y la derecha de Estados Unidos es supremamente estrecho. Y ya tenemos ejemplos. El ejemplo es el de Beto Coral, un influencer, un activista de izquierda. Abelardo de la Espriella sale y dice en su Twitter: pronto tendremos buenas noticias de Estados Unidos y habrá una persona que será deportada. Y en cuestión de horas, el Departamento de Migración de Estados Unidos actúa y mete a este... Es decir, tenemos un presidente en Colombia que es capaz de ordenar que en Estados Unidos tomen preso a un opositor y lo manden de vuelta a Colombia para él hacer con esta persona lo que le dé la gana. Y ni siquiera se ha posesionado. Entonces, cuando estamos hablando de la interferencia norteamericana, no estamos hablando de una denuncia en el aire, estamos hablando de una confesión del gobierno de Trump y de hechos reales en los últimos meses. Y viene Brasil.
2: Sí.
0: injerencia está muy clara, Hans. Yo no voy a entrar en especulaciones, pero cuando tú ves a un presidente de los Estados Unidos directamente abogando en redes sociales por un candidato u otro en un país ajeno, es que directamente te está saliendo de las funciones. Pero no me sorprende porque ya lo conocemos y este personaje se pasa al derecho internacional y cualquier toma de diplomacia por la galleta, en realidad. E históricamente, pues el que un país como Estados Unidos intente influenciar el relieve político y social en América Latina es que lo llevan haciendo toda la vida.
1: Y acabamos de tener un caso bien especial en Rumania. Creo que es Rumania, ojalá no me equivoque. En Rumania acaban de anular las elecciones presidenciales. O sea, no acaba, hace unos meses. Anularon las elecciones presidenciales al comprobarse la injerencia rusa a través de las redes sociales. Y eso fue suficiente para que la Corte Suprema de Justicia declarara nulas esas elecciones. Ahora que tenemos un presidente de Estados Unidos abiertamente diciendo voy a intervenir y voy a convertir el mundo en un mundo de derecha, la pregunta es qué tan legítimas son esas elecciones. Y eso es un problema democrático, porque eso puede llevar al surgimiento de proyectos mucho más radicales de la izquierda que ya creíamos en el pasado, ¿no? Y una cosa más, yo insisto, hoy Colombia tiene un presidente norteamericano, militante del Partido Republicano, financiador de Trump. La pregunta es, ¿a quién va a obedecer ese presidente? ¿A Trump o al mandato del Congreso o de las instituciones colombianas?
2: Rafael, la izquierda ha basado su campaña en la Alianza por la Vida y la continuidad de las políticas sociales de Petro. Con la llegada de la propuesta de la Patria Milagro de la Estrella, centrada en el éxito empresarial y el libre mercado, ¿qué creen que va a suceder con los subsidios y programas sociales vigentes en el país?
0: Hans, yo soy muy alérgico al especular. Entonces, opiniones. Yo tengo muchas dudas sobre el presidente entrante, porque por la naturaleza de su retórica y de su narrativa, da una señal de lo que menciona Diego, un poco regresar al pasado, regresar al pasado en políticas económicas, regresar al pasado en políticas militares. Por la pura forma en la que se estaba comunicando. Uno de los retos que hemos tenido en esta ocasión con las elecciones en Colombia es que hemos estado mal informados, porque no han habido debates, no han habido conversaciones entre los candidatos. Las elecciones se han decidido enteramente en lo que lo has escuchado al uno al otro hablando por su parte. Y el papel que ha jugado, por ejemplo, las redes sociales ha sido súper fundamental. Esa es otra de las cosas que notas, que tú al discutir con personas también te das cuenta que tienes una percepción de la realidad totalmente distinta por la misma naturaleza de lo que se están alimentando en redes sociales. ¿Qué va a pasar con los subsidios o las ayudas sociales? Sinceramente, yo no lo sé. Por un lado, creería que posiblemente puedan desaparecer, porque evidentemente este candidato tiene una matiz de persona adinerada y de querer ayudar a los más adinerados. Se nota a distancia. Pero a su vez, yo creo que él, porque parece una persona competente e inteligente, si dejamos a un lado su narrativa y demás, él sabe que está ante un país donde hay unos problemas sociales importantes y que si no lo subsana o no, mejor dicho, se le puede armar un desorden social muy rápidamente en el momento en que se ponga a fastidiar los subsidios y las ayudas sociales que ya introdujo Petro. No sé, la verdad no sé, y creo que habrá que esperar a ver cómo rinde.
1: Colombia tiene un antecedente que no podemos olvidar y es el llamado levantamiento popular. Cuando el expresidente Iván Duque intentó subir los impuestos para pagar la pandemia, pero cobrándole impuestos a los pobres. Y la gente se tomó las calles y hubo muertos. Y hubo muchos ojos sacados por disparos de la policía. De hecho, acá en Noruega tenemos varios colombianos exiliados, víctimas de eso. Y al final, el resultado de todos esos muertos y esos encarcelamientos y esas persecuciones fue el gobierno de Petro. Porque sin ese levantamiento popular no hubiera sido posible que la izquierda alcanzara tanto apoyo masivo. porque hasta ese momento la izquierda no pasaba de un 20-25%. Entonces, fíjate que fue la agudización de esas condiciones críticas de vida, de subsistencia, lo que llevó al levantamiento popular, que finalmente termina siendo que la izquierda hoy represente el 50% del país. Abelardo lo va a intentar y de hecho está en su programa. Van a acabar con todo, van a acabar con el Ministerio de la Igualdad, el tema de la matrícula gratuita en las universidades públicas, eso también va a ser parte del pasado. Hoy estamos pensando, por ejemplo, qué va a pasar con la reforma agraria, ¿va a continuar o no va a continuar? Por supuesto que no va a continuar la reforma agraria. ¿Qué va a pasar con la financiación de la educación superior que acaba de ser reformada? Es decir, hay un montón, porque el proyecto de él es disminuir el Estado en un 40%. Es que está en su programa. Y van a disminuir el Estado en Colombia, que es uno de los países más neoliberalizados del continente. Es decir, Colombia ya no tiene nada que vender. Ya no tenemos sistema de salud pública. No tenemos sistema de telecomunicaciones público. Escasamente nos quedan 32 universidades públicas. ¿Qué más van a vender? Entonces, cuando tú tienes un presidente que dice voy a acabar con casi la mitad del Estado, en un país donde el Estado ya es mínimo comparado con el resto de América Latina, el peligro de que esas brechas de desigualdad crezcan es enorme. Pero también hay que acordarnos de que Colombia tiene movimientos sociales bastante activos, sindicatos bastante activos, organizaciones estudiantiles bastante activas, que no van a dejar que esos derechos ganados desaparezcan así de la nada, y podríamos estar viéndonos abocados a un escenario como el del levantamiento social.
2: Y pasando al bolsillo de los ciudadanos colombianos, De la Espriella plantea trasladar su éxito empresarial a la gestión pública. ¿Qué creen los colombianos que va a suceder con la economía, el empleo y la inflación tras este drástico giro a la derecha? ¿Quién quiere contestar?
0: Hans, es que nuevamente estamos especulando. Es imposible saber qué va a pasar con la economía. Habrá que ver. Mi opinión es sencillamente habrá que ver. Este personaje, Abelardo de la Espriella, ha ganado las elecciones. Hay que respetarlo. Por ejemplo, lo que menciona Diego, no conozco los detalles, pero recientemente tengo entendido el candidato Cepeda estuvo aludiendo o insinuando algunos temas de desobediencia civil o lo uno que lo otro. A mí me parece, en mi opinión, que tú no puedes en un país tan volátil como Colombia aupar este tipo de comportamientos ni del uno ni del otro lado. El hecho de que tú hayas perdido unas elecciones no puede decir que tú vas a coger como rehén al resto del país y decir, si no haces lo que yo digo, a pesar de que estoy en la oposición, voy a salir a las calles y voy a incendiar el país o lo que fuera. Porque que yo recuerde, este movimiento social, por supuesto, muy, muy, muy entendible con el contexto, pero también tú no puedes salir a decir que vas a detener el país, que vas a quemar los buses y demás, porque no es una manera correcta de proceder. ¿Qué va a pasar con la economía? Pues es lo que dice Diego, es un modelo neoliberal. Depende. Yo supondría que un candidato como Abelardo de la Espriella pues va a tener más facilidad, por ejemplo, en estimular la inversión extranjera de algunos países, en particular Estados Unidos, porque su propia política es afín con ese modelo capitalista al que, afortunado o desafortunadamente, según tu posición, pues estamos acostumbrados y es bajo el cual estamos viviendo. El tema de la gestión fiscal también ha sido algo a lo que ha sido posible criticar un poco al gobierno de Petro, y que también se puede matizar, porque por un lado tienes un resultado que en mi opinión es positivo de reducir la deuda internacional, al menos en dólares, que lo ha hecho y me parece algo muy bueno, pero deja un Estado con una deuda pública interna más grande. Entonces, hablando de temas de economía, tienes que poder matizar y poder gestionar las cosas de distintas maneras, porque sí, en mi opinión, están muy bien los apoyos sociales, están muy bien los ingresos en los salarios mínimos, pero no puedes llevar a una posición en un país donde dejas el Estado sobreendeudado y donde el Estado mismo es el que está jugando cada vez más el papel que debería jugar la empresa privada.
1: Yo quisiera comentar ese tema de la desobediencia civil, porque es importante matizarlo. La desobediencia civil no se puede comparar como algo igual a la violencia a la que convoca Abelardo. Desobediencia civil no significa salir a quemar buses. Desobediencia civil es algo legítimamente incluido en el derecho internacional. Desobediencia civil es una herramienta legal y pacífica. ¿Sí? Entonces, cuando el candidato sale a decir, me niego a acatar las órdenes de este presidente, tampoco lo y voy a ejercer desobediencia civil, no lo hace porque perdió las elecciones. Lo hace porque dice, hasta que este presidente no renuncie a su nacionalidad norteamericana y no me garantice que todas sus decisiones van a ser tomadas autónoma y libremente, pensando en el futuro del país, yo me declaro en desobediencia civil. Esa es la aclaración de, esa es la, mi aclaración o mi percepción de lo que quiso decir el candidato o el excandidato Iván Cepeda. Ahora bien, mi opinión. Yo estoy de acuerdo contigo. Me parece que es un error. ¿Por qué? Porque es que Iván Cepeda hoy es el jefe de la oposición. Iván Cepeda hoy tiene la bancada más grande en el Parlamento. Es que estamos hablando de una bancada de 70 congresistas, históricamente. Entonces, claro, cuando él se declara en desobediencia civil, teniendo la responsabilidad de dirigir la mayor bancada y la oposición en el Parlamento, creo que se ha adelantado demasiado. Creo que tendría que haber esperado a que el gobierno de Lavarto empezara y hacer un ejercicio pedagógico, porque también en Colombia la desobediencia civil no es algo que se conozca, ¿no? Entonces, claro, en un país con un background de tanta violencia, cuando sales y dices desobediencia civil, el ciudadano de la calle va a decir, este tipo está llamando a tomarnos las calles y hacer la patria invivible. Entonces creo que ahí nuevamente se perciben errores de comunicación, improvisación, y creo que hay algo de falta de lectura del momento político y en general.
2: Durante el gobierno saliente de izquierda se vivió una fuerte polarización, y luego de este cambio de mando, ¿qué notarán los colombianos principalmente en materia de libertades civiles y libertad de prensa, considerando el perfil mediático e inflexible de la espriella,
1: no, Diego? Pues es que no es lo que tengamos que esperar, es lo que ya estamos viendo, ¿cierto? Yo les mencionaba el caso de Beto Coral. Él es un influencer, uno lo podría llamar, sí, un medio alternativo prácticamente, que ahora está en una cárcel norteamericana esperando ser extraditado para Colombia. Es decir, en términos de libertad de prensa, ya está claro que van a haber muchos recortes, y nosotros ya sabemos cómo se comportó el candidato durante las elecciones. Solo le gusta recibir entrevistas con sus amigos periodistas, no le gusta que lo contradigan. Es decir, por el lado de lo periodístico habrá muchas restricciones. Es una persona además que se declara en oposición a muchos de los derechos de las diversidades sexuales, que se declara en contra de la adopción de niños por parte de parejas gays, algo que es legal en Colombia, que se declara en contra del aborto. Yo quiero recordarle a la audiencia de Radio Latinoamérica que Colombia es uno de los países que tiene la política de aborto más progresista de América Latina, ¿sí? Todo un logro del movimiento feminista colombiano. ¿Qué va a pasar con el derecho a organizarse? Es decir, aquí estamos hablando de, y por eso yo insisto que ya el tema, digamos, con Abelardo ya ni siquiera es qué política económica va a tener o qué política internacional va a tener. Es que él representa una amenaza a los valores fundamentales de la democracia. Y no es lo que yo piense, es lo que él escribió en su programa. Porque ese programa, a pesar de sentar corto, es un programa de 3 páginas que tiene más diseño que letras. Para poderse cumplir, significaría una violación permanente de la Constitución colombiana. El programa presidencial de Abelardo no se puede cumplir sin violar la Constitución de Colombia.
0: Yo creo, Hans, que dos de los retos a tu pregunta que Colombia desafortunadamente va a tener en adelante, que en realidad está pasando en muchos otros países también, es el número uno, la desinformación, porque yo creo que sencillamente los colombianos, según a qué burbuja correspondas, estamos informados de maneras distintas. Está claro. Y lo segundo, pues regresando un poco al principio, el tema del miedo. Que pues, es que directamente para este programa contigo hoy queríamos tener varias personas, hemos hablado con varios colombianos con una u otra inclinación electoral o política, y directamente te dicen, no quiero ir, no quiero hablar porque temo a repercusiones en mi trabajo, temo a tener más encontrones con mi familia. La gente en Colombia, en mi opinión, al menos hasta las elecciones, y ojalá mejore ahora un poco más, que creo que es uno de los mensajes principales, lo que decía Diego al principio de tirar todos en la misma dirección, está muy crispada. A mí el candidato electo me parece muy peligroso en ese sentido, porque esa narrativa beligerante y de miedo y de mano fuerte me parece es increíblemente destructiva en un país como Colombia.
2: Muy bien, nos vamos acercando al final de este espacio y para cerrar, Diego, ¿creen ustedes que el modelo de la patria milagro que promete de las Priella va a lograr unir a los colombianos? ¿O el estrecho margen electoral augura un periodo de alta conflictividad social en las calles?
1: Yo creo que lo que augura un periodo de alta conflictividad social en las calles no es el estrecho margen electoral, sino el discurso excluyente y antidemocrático del nuevo presidente. El nuevo presidente tiene que entender que Colombia es un país cuya sociedad ha luchado durante muchas décadas por abrir los pocos espacios democráticos que tenemos, por garantizar los pocos avances en términos de igualdad que tenemos. Este señor presidente Abelardo de la Espriella es un peligro para la estabilidad democrática del país, y su patria milagro no es más que una extensión de la idea paramilitar de refundar la patria. Y esto para mí está clarísimo. Abelardo de la Espriella ha sido el abogado de los grupos paramilitares en Colombia. Durante el proceso de negociación con los grupos paramilitares adelantado por el presidente Álvaro Uribe Vélez, en Ralito, allá en Tierra Alta, Córdoba, Abelardo de la Espriella fue el principal propagandista de los paramilitares. Lideró toda una serie de foros en todo el país, pagados con dinero de los paramilitares, para convencer a la gente del programa paramilitar que era refundar la patria. Cuando llevaron al comandante de los grupos paramilitares al Congreso de Colombia en el año 2006, si mi memoria no me falla, el programa era claro: refundar la patria. Y es esa misma expresión la que se encuentra hoy en el programa de Abelardo de la Espriella. Por eso, porque yo sé lo que significó ese programa político de los paramilitares en carne propia. Porque yo vengo de allá, yo no vengo del futuro, yo vengo del pasado. A decirles que no, que ese programa no une a nadie. Ese programa lo único que ha hecho es aumentar los muertos, los desaparecidos, las masacres, los encarcelados y los exiliados.
2: Oye, y acerca del panorama que estamos viendo, el verdadero panorama político actual en Latinoamérica, la derecha se ha consolidado fuertemente con las victorias recientes de la Espriella en Colombia y Fujimori en Perú, sumadas a Javier Milei en Argentina, Nayib Bukele en El Salvador, José Antonio Kast en Chile, Daniel Noboa en Ecuador y Santiago Peña en Paraguay. La derecha domina gran parte de Sudamérica y el Cono Sur. Entonces, una pregunta para ambos, ya para ir finalizando. Con la llegada de Abelardo de la Espriella a la presidencia de Colombia, sumada a la victoria de Keiko en Perú, como señalábamos, y los gobiernos de Milei en Argentina, en Chile, etcétera, aunque todavía quedan gobiernos de izquierda importantes como México y Brasil, Uruguay, el equilibrio de poder cambió. Entonces, ¿estamos ante el fin definitivo de la llamada marea rosa de izquierda, o es simplemente un voto de castigo generalizado a los oficialismos por temas de la inseguridad?
0: Está claro, Hans, que el aire de derecha o ultraderecha, como lo queramos llamar, está muy presente, no solo en América Latina, sino lo ves también en Europa y demás. Yo creo que no, que como cualquier proceso político, cualquier proceso democrático, habrán cambios más adelante. Por ejemplo, Colombia, a mi entender, al menos es la primera vez en este último periodo que tuvo un gobierno de izquierda. Eso no ha pasado antes. Entonces, a mí me parece natural que haya una reacción, no que lo justifique, pero que tal vez regrese después de un corto periodo a la derecha. Pero viendo los progresos o los avances que hay que decir, Gustavo Petro ha tenido con su gobierno, a pesar de todas las dificultades y todo lo que ha hecho mal, porque han hecho muchas cosas mal también, han hecho cosas muy buenas. Y yo creo que cuando la gente note y cuando la gente logre pensar en conjunto, que en mi opinión, el reto que tenemos los colombianos no es la patria milagro, es el riesgo de regresar a la patria boba donde nos quieren siempre, de ser conflictivos, de ser el uno contra el otro. Yo creo que eso está en proceso de cambiar y lo ves en las mismas elecciones. Si no, no hubiera sido una elección tan cerrada como fue ahora, pero pues es un proceso que tomará tiempo y con los riesgos que supone lo que está mencionando Diego, que esa narrativa que entra ahora al gobierno de Colombia es muy peligrosa y es muy destructiva, pero al final de cuentas son los mismos colombianos los que tienen que tirar en una misma dirección y decir no vamos a aceptar ninguna forma de violencia hacia ninguna de las partes.
1: Sí. Sobre tu pregunta, si es un voto de castigo a la izquierda o si es el fin de la marea rosa, como se le llamó a estos gobiernos. Bueno, en primer lugar, Colombia nunca estuvo adscrita a esa marea rosa. Yo quiero recordarle a la audiencia de Radio Latinoamérica, ahora se nos parece normal hablar de Colombia como un país de izquierdas, pero eso es nuevo, eso es de ayer. ¿Cierto? Colombia nunca perteneció a ese movimiento. De hecho, Colombia había sido siempre la excepción de derecha en el continente. El tema de la seguridad, es uno de los temas que la izquierda no ha podido resolver históricamente. Entonces, la seguridad siempre ha sido uno de los, como se suele decir, caballitos de batalla de la derecha cuando quiere apretar a la izquierda, así como el tema de lo social ha sido un tema histórico de la izquierda para apretar a la derecha. Pero sí hay un cambio en el equilibrio de poder, gracias a la estrategia norteamericana. Detrás de esto hay un plan, Hans. Y este es mi punto. Sí, habrá elementos en cada país, electorales, en un lugar el tema de la seguridad, en otro lugar el tema de la paz, qué sé yo. Pero aquí de fondo, en este intervencionismo norteamericano, estamos frente a un plan. Fase número uno del plan, la nueva política de seguridad norteamericana, la llamada doctrina Monroe. A finales del año pasado y a principios de este año salió el documento oficial tanto de la política de seguridad internacional como de la política de seguridad nacional, donde Estados Unidos ratifica de nuevo, vuelve y revive la idea de que América Latina es su patio trasero, que ellos tienen todo el derecho a definir lo que pasa en América Latina. Ese es el primer paso de la estrategia, que es lo que hay detrás de la invasión militar y el secuestro del presidente Maduro en Venezuela, de lo que está pasando en Cuba, etcétera. Y el segundo momento de esa estrategia es la reunión que se hizo en Miami con 12 presidentes de América Latina hace más o menos un mes para lanzar el escudo de las Américas. El escudo de las Américas es ya la estrategia concreta para la región en la que Estados Unidos, por ejemplo, acaba de recibir el permiso de Milei para ser Estados Unidos quien controle el sur del Atlántico, donde estaban las Malvinas, por ejemplo, por las que tanto luchó en Argentina. Bueno, en el 82, ¿cuántos argentinos murieron defendiendo Malvinas? Pues hoy Milei le acaba de entregar todo el mar territorial del Atlántico argentino a la Armada norteamericana. Es ese escudo de las Américas el que ha hecho que hace apenas unos días el presidente de Ecuador, Noboa, que además también es ciudadano norteamericano, nacido en Estados Unidos, le haya dado vía libre a los Estados Unidos para operar militarmente en Ecuador y para que ni sus militares, ni sus empresarios, ni ningún ciudadano norteamericano que opere en Ecuador, privada o públicamente, pueda ser juzgado por la justicia ecuatoriana. Es decir, le ha dado vía libre a los ciudadanos norteamericanos para que hagan lo que quieran con Ecuador. Y así podemos empezar, porque es lo que estamos viendo en Centroamérica. Entonces, esto no es espontáneo. Nosotros nos estamos enfrentando a un plan que la única ventaja, a diferencia de la Guerra Fría, es que esta vez el plan está escrito, es público, todo el mundo lo puede leer, porque además estamos en un escenario de mayor cinismo de la antidemocracia. Al menos hace 20 años se tenían que esconder. El problema es que ahora nos lo dicen de frente y todavía hay gente que lo duda.
2: Muy bien, vamos a ver cómo se vienen las próximas elecciones, entonces, tanto en Brasil como en México. Y nosotros le vamos a agradecer aquí a Rafael Garavito y también a Diego Marín por estar con nosotros esta tarde aquí en Radio Latinoamérica conversando acerca de estos interesantes temas. A los oyentes, muchas gracias por su atención dispensada y será hasta un nuevo encuentro. Buenas tardes para todos.
0: Buenas tardes, gracias, Hans.

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6: Gentiles oyentes de Radio Latinoamérica en Escandinavia, América Latina, Europa y todo el mundo, les doy la bienvenida a la edición informativa del fin de semana. Esto es Latinoamérica Noticias, el informativo en español de Radio Latinoamérica.
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6: Jurado Nacional de Elecciones del Perú proclamó a Keiko Fujimori como presidente electa. Venezuela reporta más víctimas, heridos y damnificados por los terremotos. Estados Unidos, el Fondo Monetario Internacional, el Banco Mundial y el Banco Interamericano ayudarán a reconstruir Venezuela. Candidato presidencial brasileño Flavio Bolsonaro propone liberar a su país del Mercosur. Presidente cubano Díaz-Canel dice que no tiene miedo a una guerra con Estados Unidos. Donald Trump reclama más gasto de socios de la OTAN para fortalecer la alianza. OMS anuncia que el brote de ébola se expande en República Democrática del Congo. Mozambique recupera sus rinocerontes. 61 de ellos ya fueron reintroducidos en Zimbabue. Croacia muestra su descontento por arbitraje noruego y la función del VAR. Legendario Luka Modric arremetió contra el VAR tras eliminación de Croacia. Suspenden conciertos de banda K-pop BTS por problemas técnicos en el Estadio Nacional de Chile. Estas y otras son las informaciones en Latinoamérica, tu radio amiga.
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6: Jurado Nacional de Elecciones del Perú proclamó a Keiko Fujimori como presidente electa. El titular del Jurado Nacional de Elecciones del Perú proclamó oficialmente a Keiko Sofía Fujimori Higuchi, presidente de la República, y a su plancha presidencial para el periodo 2026-2031. El jefe del organismo electoral, Roberto Burneo, destacó que se culminaron todas las etapas de las elecciones 2026 previstas en el ordenamiento legal y constitucional. Remarcó además que la democracia no concluye con las elecciones, sino que continúa con el respeto a los resultados en la vigencia de las instituciones electorales y la capacidad de todos los peruanos de construir desde sus diferencias un futuro compartido en el inicio de una etapa de diálogo, estabilidad y compromiso con su país. Venezuela reporta más víctimas, heridos y damnificados por los terremotos. El número de fallecidos por los terremotos de magnitud 7,2 y 7,5 ocurridos en la zona norte de Venezuela el pasado 24 de junio asciende al menos a 2,595, mientras que la cantidad de heridos es de 12,400 y 855 edificios son los afectados por los sismos. También hay un total de 6,462 personas rescatadas, anunció la presidenta encargada Delcy Rodríguez en una rueda de prensa, destacando la presencia en el país caribeño de rescatistas de 33 países. La dirigente chavista que compareció junto a sus camaradas, su hermano, el presidente del Parlamento Jorge Rodríguez y el ministro de Interior Diosdado Cabello, defendió la labor de su gobierno. Inmediatamente se activó el Estado venezolano en su conjunto. Lo primero que hicimos a pocas horas de su ocurrencia fue emitir un decreto para atender esta situación de emergencia. Se desplegó inmediatamente el sistema de protección civil, el sistema de defensa pública, aseguró Rodríguez. Estados Unidos, el Fondo Monetario Internacional, el Banco Mundial y el Banco Interamericano ayudarán a reconstruir Venezuela. La mandataria encargada de Venezuela, Delcy Rodríguez, informó que mantiene conversaciones con el Departamento de Estado de Estados Unidos y el Fondo Monetario Internacional, FMI, para recuperar recursos que permitan la reconstrucción de infraestructura afectada en el país sudamericano por los devastadores terremotos del pasado 24 de junio. La presidenta chavista dijo además que su gobierno ha estado en contacto con el Banco Interamericano y el Banco Mundial, que ya han ofrecido cooperación no reembolsable para atender el proceso de recuperación, además de líneas de créditos para Venezuela. Candidato presidencial brasileño Flavio Bolsonaro propone liberar a su país del Mercosur. El candidato presidencial brasileño de ultraderecha Flavio Bolsonaro defendió que Brasil se libere de las amarras del Mercosur y negocie por su cuenta acuerdos comerciales con otros países, como Estados Unidos, según divulgó su campaña. Bolsonaro envió en un documento a la oficina del representante comercial de Estados Unidos, en el que presenta argumentos en contra de la imposición de nuevos aranceles por parte del país norteamericano sobre las importaciones brasileñas. En ese sentido, el candidato derechista reconoce que Brasil mantiene tributos más ventajosos con ciertas naciones que con Estados Unidos, pero señala que esto se debe a los acuerdos firmados por el Mercosur y que el país sudamericano no puede revocarlos unilateralmente. Presidente cubano Díaz-Canel dice que no tiene miedo a una guerra con Estados Unidos. El presidente de Cuba, Miguel Díaz-Canel, afirmó que no tiene miedo a una guerra con Estados Unidos en respuesta a las constantes amenazas del presidente estadounidense Donald Trump de llevar a cabo una eventual invasión de la isla. No queremos una guerra con Estados Unidos, pero tampoco le tenemos miedo. Nos estamos preparando para que no nos tome por sorpresa ni seamos derrotados, dijo el jefe de Estado cubano en una entrevista con la cadena británica Sky News.
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6: Donald Trump reclama más gasto de socios de la OTAN para fortalecer la alianza. El presidente de Estados Unidos, Donald Trump, volvió a criticar la escasa inversión de algunos países socios de la OTAN a pocos días de que la Alianza Atlántica se reúna en la cumbre de Ankara el 7 y 8 de julio y puso de manifiesto las diferencias relativas con la inversión estadounidense. Estados Unidos gasta más dinero en la OTAN que cualquier otro país, con gran diferencia, para protegerlos, sin obtener ningún beneficio a cambio, escribió el mandatario en su red Truth Social. Desde que comenzó la guerra en Irán el pasado 28 de febrero, el mandatario norteamericano ha insistido en que muchos de los países miembros, como España, Italia y Reino Unido, no han respondido a las peticiones de ayuda como él esperaba. Además de criticar a la OTAN, a la que ha descrito en frecuencia diferentes ocasiones como un tigre de papel, ha amenazado con retirar tropas estadounidenses de territorio europeo e incluso con sacar a Estados Unidos de la alianza, pese a ser una decisión que no puede adoptar unilateralmente.
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6: OMS anuncia que el brote de ébola se expande en República Democrática del Congo. El brote de ébola se sigue expandiendo, anunció la Organización Mundial de la Salud, OMS, mientras que se abrió la inscripción para los pacientes que deseen participar en el ensayo clínico de dos nuevos tratamientos. Los ensayos evaluarán un anticuerpo monoclonal y un fármaco antiviral, tanto por separados como combinados, y estará coordinado por el Instituto Nacional de Investigación Biomédica de la República Democrática del Congo, que recibirá apoyo de la OMS. El actual brote de ébola se debe a una variante particular, el virus Bundibugyo, para la que no existe vacuna ni tratamiento médico aprobados.
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6: Mozambique recupera sus rinocerontes. 61 de ellos ya fueron reintroducidos en Sinave. Hay lugares donde la naturaleza no solo regresa, sino que demuestra hasta qué punto la conservación a largo plazo puede cambiar una historia entera. Eso es lo que está ocurriendo en el Parque Nacional de Sinave en Mozambique, donde el rinoceronte vuelve a formar parte del paisaje después de décadas de desaparición local. Allí la llegada de 9 hembras de rinoceronte blanco ha reforzado un proceso de restauración que ya suma 61 rinocerontes trasladados al parque entre ejemplares blancos y negros. Lo más importante no es solo la cifra, sino lo que representa. Ambas especies ya están reproduciendo y el país vuelve a contar con poblaciones viables de uno de sus grandes animales emblemáticos. En un continente donde la presión sobre el rinoceronte sigue siendo enorme, esta vez la noticia es de regreso.
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6: Croacia muestra su descontento por arbitraje noruego y la función del VAR. Luego de su eliminación del Mundial 2026, existe un malestar en la selección de Croacia, y no es para menos. Su director técnico, Slatko Dalic, no quedó nada conforme con la actuación del árbitro noruego Espen Eskas en el BMO Stadium, y así lo mostró en conferencia de prensa. Definitivamente diré que el arbitraje fue muy malo. Por nuestra parte, ni una sola falta, ni una interrupción, ni nada de lo que debió ser para nosotros fue pitado. Aunque no es una razón para que hablemos de la derrota. Un mal arbitraje, sostuvo el DT de Croacia. Por otra parte, arremetió contra la FIFA en lo que respecta a la organización de la Copa del Mundo. El fútbol es algo que nos une a las personas, que hace feliz a la gente. Me gustaría que siga siendo así y no se convierta en el negocio que se ha convertido, en donde los equipos pequeños no tienen oportunidades, agregó el entrenador croata. Legendario Luka Modric arremetió contra el VAR tras eliminación de Croacia. Luka Modric se pronunció resignado sobre el polémico partido entre Croacia y Portugal, que terminó 2-1 en el BMO Field. Y es que en los últimos minutos de adición, Josh Kovardiol puso el empate e hizo estallar de emoción a la selección croata ante la mirada incrédula de Cristiano Ronaldo. Lo peor vino después de la celebración del gol. El VAR analizó la jugada e indicó que había posición adelantada tras el contacto con el balón por parte de Igor Matanovic. El árbitro anuló el tanto de Kovardiol y minutos después pitó el final del partido. El legendario futbolista croata no se guardó nada. Cuando el VAR se introdujo por primera vez, dije que no me gustaba. Con el tiempo se demostró que es útil útil en ciertos casos, pero o bien se usa de forma incorrecta, se aplica de manera selectiva, en función de la importancia del equipo o qué sé yo qué más. El VAR debería intervenir en caso de un error evidente al 200%. Si se trata de una zona gris, no hay ninguna razón para que el VAR se involucre. Si una situación se puede interpretar de diferentes maneras, el VAR no tiene por qué meterse. Eso es lo que me frustra. Parece que siempre juega en nuestra contra. Sentenció el correcto jugador de 40 años, el histórico Luka Modric.
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6: Suspenden conciertos de banda K-pop BTS por problemas técnicos en el Estadio Nacional de Chile. El gobierno de Chile anunció la suspensión de los 3 conciertos que la banda surcoreana BTS iba a dar en octubre en el Estadio Nacional en Santiago por problemas técnicos en el recinto. La decisión responde exclusivamente a criterios técnicos y de continuidad asociados al estado actual del campo de juego y al impacto que generaría un montaje de escenario central tipo 360 grados, explicó en un comunicado el Instituto Nacional del Deporte. La cancelación de los conciertos desató una masiva oleada de críticas en redes sociales, y los seguidores de la banda de K-pop convocaron a una marcha el domingo en la capital chilena.
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6: Les agradezco la sintonía de Latinoamérica Noticias. Sigan con nuestra programación en Radio Latinoamérica y en nuestras emisoras aliadas de Escandinavia, América Latina, Europa y todo el planeta. Buen fin de semana.
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0: aquí en su radio amiga, Radio Latinoamérica FM 105.8. Hoy tenemos un programa especial de Norgue Suena. Como siempre, nos acompaña María José Sanz y también el técnico aquí en la radio que siempre está con nosotros, Moisés Telles. Buenas tardes para ti, Majo. ¿Cómo estás? Gusto saludarte.
1: Buenas tardes a todos por aquí. De nuevo esta semanita con bastantes cosas para comentar. Uh-huh. Pero bueno, bien.
0: ¿Cómo ha sido tu semana hasta el momento?
1: Bien, movido. Siempre movida con el fútbol y con varias cosas.
0: Sí.
1: Culminando un trabajo importante también, pero bueno, bien. Encarando el verano.
0: Le vamos a contar más acerca del fútbol más adelante porque... Primero que nada, en este programa vamos a conversarle acerca de la situación en Venezuela.
1: Sí, por eso.
0: Y Moisés está por ahí. ¿Cómo está? Gusto saludarlo a ustedes. Estuvo en México, después se fue a España. ¿Ha estado viajando bastante usted últimamente?
2: Así es, Hans. Estamos aquí de nuevo en Norgue Suena. Un saludo para todos los que nos escuchan, que nos desconectamos un poco algunos, otros sí. Un saludo a familiares en México, Zaira, mi prima. Varios más que nos están escuchando. Sí, anduve de patita de perro, como decimos en varias
0: Chile,
2: partes.
0: No, en Chile, pati perro.
1: En Chile también lo dicen.
2: Visitando a los jefes.
1: Pati perro, ¿no?
0: Sí, pati perreando.
2: Sí. ¿Cómo dicen en Venezuela así cuando te vas de pata de perro? ¿Tienen alguna?
1: Callejeando, no sé.
2: Callejeando.
1: Ah, sí. ¿Que te vas caminando? No, que te vas a viajar cuando empiezas a viajar.
2: Bien, recién desempacado y con lluvia. Bueno, así es la vida en Noruega.
0: Así es. Bueno, vamos a iniciar rápidamente el programa de hoy, señora, señor oyente, con la situación en Venezuela. Queremos contarles que desde la vez pasada que estuvimos aquí en el estudio han pasado muchas cosas, naturalmente. Queremos agradecer a la gente de Cáritas que nos ha estado contactando, muchas personas que también han tomado contacto con la radio preguntando qué puede hacer la radio en estos momentos para solidarizarse con toda la gente. Son miles y miles de personas que necesitan ayuda tras estos dos devastadores terremotos que azotaron el país. Y es muy triste ver todas las imágenes que constantemente estamos recibiendo, especialmente a través de las redes sociales. Hay gente que nos contacta y nos dicen que le hace mal. O sea, la gente queda muy mal psíquicamente después de ver tanta tragedia, especialmente cuando se trata de niños. Y nosotros desde aquí, desde estas lejanas tierras, queremos colaborar, cooperar con nuestro granito de arena. Y es por eso que hemos invitado esta tarde a dos personas que están muy involucradas. Ellos han estado apareciendo en los periódicos, en la televisión. Está con nosotros Maylem Meneses. Ella viene de una organización aquí en Noruega. Maylem, y también está con nosotros el amigo, él se llama Fabián Caicedo, de la Casa Cultural. Primero que nada, Maylem, bienvenida aquí a la radio. ¿Qué sientes en estos momentos como venezolana?
3: Primero que nada, muchísimas gracias por la invitación. Nosotros agradecemos este espacio. A tu pregunta, ¿cómo nos sentimos? Bueno, yo creo que la mayoría de los venezolanos, así no hayamos perdido a una familia muy cercana, yo creo que tenemos un duelo general. Todos nos sentimos como parte de lo que está pasando. Yo creo que todos conocen a alguien que haya perdido a un familiar. El ver todo lo que nosotros vemos en los videos sin filtro nos ha afectado muchísimo. Y hace que sintamos una impotencia de estar aquí y sin poder estar allá y ayudar. Yo creo que la mayoría de nosotros quisiéramos estar en el campo ayudando a rescatar a personas que todavía puedan estar en vida.
0: Oye, la falta de comunicación con Venezuela está generando una enorme angustia. Entonces, ¿cómo está manejando la asociación a la que tú perteneces el impacto emocional de los miembros aquí en Noruega que aún no logran contactar con sus seres queridos?
3: lo que nosotros tratamos de hacer primero es buscar cuál es la información en la que nosotros podemos confiar, información confiable. Y esa es la información que nosotros tratamos de compartir para las personas que nos hacen preguntas de qué pueden hacer, dónde pueden donar, a quién pueden llamar, de dónde pueden escribir, qué hospitales están recibiendo personas enfermas, dónde están los niños que no tienen padres. Nosotros tratamos de ayudar a canalizar toda esa información a los que están aquí, pero creo que la mayoría de las personas que están en Noruega ya tienen información sobre sus familiares. Algunos, lamentablemente, sé de casos que han perdido. Hay una venezolana que perdió a ambos de sus padres. Hay otros venezolanos que han perdido primos. O sea, es muy triste la situación y yo creo que por eso es que nos sentimos todos tan mal.
0: Y dado el colapso total de las telecomunicaciones y la electricidad en zonas críticas como Caracas y La Guaira, ¿han logrado establecer algún canal alternativo o red de apoyo para recibir información directa desde el terreno?
3: Nosotros como organización no lo hemos podido lograr, pero sí sé que Starlink ha abierto su sistema para Venezuela y con unas antenas de Starlink se pueden llevar para ayudar a las personas a que se puedan contactar, o sea, para que se puedan conectar y contactar a algunos de sus familiares de los que no se sabía nada. Entonces ha sido una manera de las que hemos podido tener contacto con personas que han perdido todo.
0: Maylem, quisiéramos aquí en la radio felicitarte por todo tu trabajo enorme. Has estado incansablemente ocupada en diversas labores solidarias. Te vimos en la televisión días atrás, te hemos visto en los periódicos y esto es digno de darlo a conocer aquí, ¿no? Una persona muy solidaria, con muy buena voluntad. Y ahora la organización que tú representas de los venezolanos en Noruega está también involucrada en diversos actos para recaudar dinero. Y justamente hoy día cuando tomamos contacto contigo estaban en Majorstua, en Buxtabaya número 43, si es que no me equivoco. Entonces, ¿cuáles son las acciones o actividades prioritarias que la organización tuya Venezolanske Foreningen i Norge está poniendo en marcha de forma inmediata para responder a esta catástrofe?
3: Bueno, una de las primeras es que somos parte de una umbrella o de un, ¿cómo se llama? Donde estamos organizándonos como asociaciones. Somos 8 organizaciones venezolanas que por primera vez estamos completamente unidas y como un grupo enfrentando las respuestas hacia los organismos de Noruega y el gobierno de Noruega. Entonces hemos escrito ya 2 cartas al gobierno de Noruega pidiendo ayuda inmediata, porque la primera carta que recibimos como respuesta es que ya ellos habían ayudado por medio de un fondo de emergencia, pero ese fondo ya existía. Entonces nosotros pedimos más, nosotros que sentimos que Noruega pudo haber hecho más que ser parte de un fondo que ya existía y pedimos extra y le pedimos que también fuese a asociaciones que nosotros tengamos más confianza como Cáritas o Médicos Sin Fronteras porque sabíamos que esas organizaciones sí podían tener integridad con respecto a las autoridades que existen ahorita en el país. Entonces, eso es lo que hacemos primero por esa parte. Somos parte de ese grupo de asociaciones. Y por nuestra parte, como tú ya te referiste, hicimos un market hoy desde las 10 de la mañana hasta ahorita. Estoy llegando y todavía estoy mojada en la lluvia, donde recaudamos flores, tortas y de los mismos venezolanos que regalaron de sus cosas que tenían para poder venderlas en el mercado. Y todo eso nosotros les pedimos a las personas que lo pudieran donar a estas 2 asociaciones, AMVIPS. Así que nosotros no tocamos absolutamente nada de dinero. Nosotros les decíamos a las personas, esto es un win-win. Tú puedes donar, sentirte bien porque has donado y con ese, el dinero de esa donación, tú puedes comprar flores, tú puedes comprar esto. Y la mayoría de la gente estuvo conmovida y todos sentían que estaban haciendo algo bueno por esto.
0: O sea que en estos momentos son 8 las organizaciones ustedes a nivel nacional, en toda Noruega.
3: En toda Noruega.
0: Claro, perfecto. La próxima pregunta, Maylem. Históricamente, enviar ayuda humanitaria a Venezuela ha sido un reto logístico complejo. Entonces, ¿cómo planean canalizar las donaciones o el apoyo económico desde Noruega para que llegue de manera efectiva y rápida a los damnificados?
3: Eso ha sido un reto desde siempre, porque enviar insumos a Venezuela desde aquí no ha sido efectivo. Nosotros hemos recogido en otros momentos y hemos tenido problemas en no solamente conseguir el dinero del transporte, sino que cuando llega la aduana también para en la aduana y hay que pagar más en la aduana por corrupción. Entonces nos hemos dado cuenta que de verdad, a pesar de que hay muchísimos venezolanos que nos han preguntado ¿cómo podemos ayudar? Queremos mandar ropa, queremos mandar pañales. Les decimos que lamentablemente no es la manera como se puede colaborar en estos momentos. En estos momentos queremos canalizar ayuda económica para que la gente allá pueda comprar pañales, porque es más barato comprar pañales allá que mandarlos desde aquí con el transporte. Entonces eso es lo que estamos tratando de hacer hasta el momento, y hasta hoy pedimos ayuda para ir para dárselo directamente a las asociaciones como Cáritas y con Médicos Sin Fronteras, pero estaba hablando ahorita con Fabián y es posible que nosotros podemos hacer una colaboración para poder hacerlo recaudando directamente a la Casa Cultural y que podamos juntos trabajar a que se den el dinero directamente a pequeñas agrupaciones que estén ayudando y que sean confiables. Entonces eso es algo que podemos tratar después.
0: O sea, una ayuda directamente a estas agrupaciones más pequeñas.
3: Sí, podemos hacer las dos cosas, porque aquí todo va a ayudar. Nosotros vamos a necesitar dinero por meses para poder... nosotros tenemos que recuperarnos de todo esto. Entonces, tenemos que pensar en el futuro cómo podemos colaborar, porque es algo que vamos a necesitar por mucho tiempo.
0: Sin duda. La pregunta referente a las organizaciones pequeñas, ¿a quién se le envía el dinero? Es algo que nosotros tenemos bastante experiencia aquí en Noruega, porque hay comunidades de Chile, hay comunidades de México, Colombia, Cuba, etcétera, de República Dominicana también, y todos estos países, y la mayoría de los países siempre son azotados. El Ecuador también fue azotado año atrás por un terremoto. Entonces, siempre nosotros cooperamos con las diferentes colectividades, ¿no? Y a veces es un poquito más difícil enviar el dinero a algunos países, pero lo común, y te lo agradezco que lo hayas dicho, hay gente que tiene muy buena voluntad y piensa en lo mejor y piensa que tienen cosas, utensilios, que tienen ropa, que pueden enviar, pero eso es un problema inmenso. Lo hemos vivido aquí, hay gente que no hicieron caso. Tenían las mejores intenciones, pero empezaron a juntar ropa. Después la ropa hubo que lavarla en la iglesia católica, plancharla, llenar un contenedor. Teníamos 10 personas llenando el contenedor. Llegó a Chile el contenedor y la aduana no quería entregarlo porque ropa no es lo que se necesitaba. Además, tenían que pagar por sacar el contenedor, imagínate. Total, que al final el contenedor quedó en la playa botado y la ropa se pudrió. Así que, para que la gente sepa, no es que no quiera, no es, sí, es necesario seguramente ropa, pañales, pero lo principal aquí es reunir dinero y eso se puede. Y el ejemplo reciente es increíble, la solidaridad. Yo estoy admirado, los hermanos de México aquí en Noruega, cuando han habido terremotos, han tenido, como te dijera, una red solidaria increíble en toda Noruega. Creo que en poco tiempo juntaron 400.000 coronas y eran todos los mexicanos que... lo más impresionante, me recuerdo que era un chiquito, un hijo de mexicano que fuera de su casa puso una bandera, iniciativa propia, una bandera mexicana, empezó a hacer waffles, a vender soft, claro, eso me recuerdo, y fue el diario, fue la televisión y todos los vecinos se quedaron admirados. El pequeñito en un fin de semana reunió 20.000 coronas, fíjate. Y que eso es increíble. Hay muchas maneras de juntar dinero. En un terremoto que sucedió en Perú, me recuerdo que salimos a las calles a juntar dinero en alcancías, Spare Berger, y es lo principal. Es muy bonita la idea, como dicen todos, de comida, ropa, pero es lo más fácil es juntar dinero en efectivo. Entonces, ¿están ustedes colaborando o en conversaciones con el gobierno noruego o con grandes organizaciones internacionales como la Cruz Roja o el Consejo Noruego para Refugiados para coordinar esfuerzo en rescate y reconstrucción? Y en eso nombraste la respuesta del gobierno, ¿no? Pero ¿han tenido alguna reunión con el Ministerio de Asuntos Exteriores o con algunos encargados, algunos representantes del gobierno actual?
3: Entonces no hemos tenido, pero yo pienso que es algo que tenemos que discutir en el grupo de las asociaciones, porque sentimos que hay algunas cosas que el gobierno noruego no tiene suficiente información, sobre todo la intervención de la Cruz Roja en Venezuela hace ya aproximadamente 2 años, y nosotros sentimos que no tenemos la suficiente confianza en la Cruz Roja en Venezuela de que ese dinero se vaya a utilizar realmente en el rescate de venezolanos y después

0: más integridad en este tipo de asociaciones que por lo menos en la que está de la Cruz Roja, porque estuvo intervenida por el régimen, y encima ahorita las personas que están en la dirigencia de la Cruz Roja en Venezuela tienen directo contacto con los hermanos Rodríguez.
1: Muy bien, voy a leer rápidamente una noticia que aparece aquí en el periódico El País de España, y esto es impresionante, señoras y señores oyentes, tiene que ver entonces con la tragedia que ha azotado Venezuela. Dice aquí: medio mundo al rescate de Hernán, un venezolano sale con vida entre los escombros después de estar 8 días sepultado por el terremoto. Un centenar de personas de 10 países logran salvar al hombre en una operación contrarreloj en la que todos corrieron peligro por la situación inestable del edificio. Está algo típico que los rescatistas están corriendo riesgos también de quedar atrapados ellos mismos, ¿no? El otro día veíamos un video que mientras salvaban a la gente hubo una explosión por ahí, y eso causa, son problemas que pueden tener los rescatistas. Dice aquí, voy a leer brevemente: Hernán Gil es el hombre más famoso de la avenida principal de Playa Grande en La Guajira. En las tripas del desastre que asola Venezuela luego de los terremotos del 24 de junio, Hernán ha sido un hilo de esperanza del que han tirado desde el pasado domingo un centenar de personas de 10 países, dice la noticia. Vigía del estacionamiento subterráneo de un centro comercial, Hernán se refugió bajo el escritorio de su garita y se salvó del sacudón que volcó literalmente el edificio. Este jueves, 8 días después, ha sido rescatado con vida de ese cubico en el que ha estado bloqueado por escombros y un techo inestable que no solo ha amenazado con frustrar su rescate, sino con aplastar a sus rescatadores. La Cruz Roja de Costa Rica, que ha participado en la operación, ha confirmado la buena noticia. Esta es una noticia feliz, entonces, señoras y señores oyentes. Vamos a volver a otras noticias más adelante, pero ahora algunas preguntas para ti, Fabián Caicedo, que es el líder de la Casa Cultural. Muy buenas tardes, bienvenido aquí a la radio nuevamente, Fabián, ¿cómo estás? Cuéntame, ¿cómo sientes tú, cómo te sientes en estos momentos tras estos devastadores terremotos que han azotado a tu país?
2: Hola, ¿me escuchas?
1: Sí,
2: no me escucho, ahora sí. Gracias por la invitación, siempre es bonito tener un espacio aquí con ustedes en Radio Latinoamérica, siempre nos sentimos más que bienvenidos, personalmente también. Como venezolano, muy triste, o sea, con impotencia, con frustración, muchos sentimientos encontrados y tratando desde aquí, desde Noruega, apoyar con un granito de arena, con lo que se pueda Venezuela.
1: Y tú eres, como digo, el líder de la Casa Cultural, sí. Entonces, ¿qué tipo de actividades o eventos, puede ser cultural o conciertos benéficos, festivales, ¿están ustedes planificando para recaudar fondos de manera masiva y urgente?
2: Sí, o sea, ya se tomaron los primeros pasos para la recaudación de fondos. Lo primero que hicimos fue abrir una cuenta especial dentro de la organización. Abrimos un GoFundMe. Todo el dinero que está recaudado va para el apoyo en Venezuela. Y de manera inmediata, ¿no? Se ha empezado a mover y la idea es apoyar directamente a personas y grupos pequeños en Venezuela, un poco evitando todos los intermediarios. Además, sí se está planificando hacer eventos más grandes, masivos, para la recaudación de fondos, recordando un poco que esto, lo que está pasando en Venezuela, no es una situación de una semana, ni de 2 semanas, ni de 1 mes. Esto se prevé que va a ser un periodo mucho más largo para ayudar a la reconstrucción, ya sea al país, y desde de nuestra perspectiva lo que podemos hacer es planificarnos para tener una mejor estrategia de cómo se va a canalizar esos fondos.
1: Tú nombras que tienen un sitio donde la gente puede ayudar, sí, económicamente. ¿Los puede dar a conocer para los oyentes? Atención, sí, que pueden dar, colaborar con su granito de arena también, ¿no?
2: Sí. Como tú comentabas, ahorita lo primordial es la recaudación de fondos económicos. Tenemos el GoFundMe, que lo pueden encontrar en las redes sociales y en la página web de Casa Cultural, en nuestra biografía, ya sea en Casa Cultural Norge o en Casa Cultural Aid, que es una página que es de

0: dedicada a mostrar cómo se están utilizando estos fondos y mostrar cuánto se está recaudando y cómo va a tiempo real todo eso.
1: Perfecto. ¿Y cuáles son, o sea, históricamente enviar ayuda humanitaria a Venezuela ha sido un reto logístico complejo? Entonces, ¿cómo planean ustedes enviar ayuda humanitaria a Venezuela o canalizar las donaciones o el apoyo
0: Claro.
1: económico desde Noruega para que llegue de manera efectiva y rápida
0: A
1: a los
0: Venezuela.
1: necesitados,
0: Sí,
1: ¿no? Sí.
0: claro. Un poco lo que ustedes están hablando, todo el tema de enviar ropa y todos estos insumos desde Noruega, lamentablemente, como le venía diciendo, no estamos ni en España ni en Madrid, que tiene una ruta mucho más cercana. Entonces, estamos es con la ayuda económica. Y, sí.
1: Siga nomás, sí, no hay problema, siga.
0: No, entonces lo que nosotros estamos haciendo también, lamentablemente, se ha creado un escepticismo en a dónde va esa ayuda. Es una realidad que como venezolano y con otras personas venezolanas hemos hablado de cómo se puede canalizar de esto de manera más transparente. Entonces, como organización, hemos puesto un poco de reglas y un poco de pasos de cómo se va a canalizar esa ayuda. Por lo menos te explico un poco con el movimiento que se ha hecho recientemente. Las donaciones que se están llegando a Venezuela son para grupos específicos y no se le da directamente a un grupo, sino que por lo menos, le he comentado, ahorita estamos colaborando con una organización que está visitando refugios de niños de damnificados y entonces son payasos que lo están haciendo reír y toda la idea es ayudarlos por lo menos con la movilización. Entonces el apoyo no es que se le da al grupo, sino que se coordina directamente con el transporte, se paga directamente con el transporte para movilizarlos de A a B, que es el refugio. Y también así podemos garantizar nosotros de que ese dinero está llegando y se está básicamente llegando donde debería llegar.
1: La comunidad noruega suele ser muy generosa cuando se le convoca de forma clara. ¿Cómo planea la Casa Cultural conectar con el público local para incentivar
0: Sí,
1: a las donaciones económicas? ¿Tienen ya habilitados canales digitales como, sí, por ejemplo, VIPs, que es muy
0: El VIP sí
1: importante?
0: lo tenemos una cuenta especial, todo está en las redes sociales, tenemos el GoFundMe. Al principio, de parte de la organización, la idea es recaudar los fondos que más se pueda, ¿no? Estamos en Noruega, Venezuela es una situación ajena al país como tal, entonces sí se ha visto, por decirte, un declive de las donaciones. Entonces lo que estamos haciendo es una estrategia de cuando ese declive ya venga por parte del país o que comenzamos con estas propuestas de eventos masivos más grandes para volver a recaudar fondos de esa manera. Ahorita lo que estamos haciendo es básicamente enfocándonos mucho en las redes sociales, tratando de recaudar lo que más se pueda por las redes sociales.
1: ¿Y tienen pensado lanzar alguna campaña de recaudación digital o colaboración con artistas y creadores de contenido en Noruega para ampliar el alcance de la ayuda?
0: Sí, claro. Sí, es lo que se está viendo, se está haciendo desde un principio. Y otra vez, se sigue en la planificación y se está haciendo otra vez, pero va a ser un proceso. O sea, todo esto va a durar. O sea, toda esta ayuda, todo este proceso que está viendo Venezuela, lamentablemente va a ser por un periodo bastante considerable.
1: Y para una casa cultural, gestionar ayuda humanitaria, económica o material puede ser un reto logístico diferente al de su día a día, ¿no? ¿Están entonces ustedes trabajando en alianza con, por ejemplo, venezolanos que fueran en Noruega u otras ONG para asegurar que el dinero recaudado llegue a los destinos correctos?
0: Sí, justamente estaba hablando, bueno, tuve la oportunidad como venezolano, fui a apoyar al evento que tuvieron ahí en Buxtabaya, en 43. Demasiado bonito, muy buena, excelente organización.
1: Qué
0: Tenía
1: bien.
0: tiempo, me comí unos golfeados que estaban divinos. Para los que no sepan, golfeado es un postre venezolano. Y la idea como tal, como organización, es buscar la forma de colaborar y cooperar entre todos, con ellos también, con estas organizaciones, con diferentes, donde toda esta ayuda se pueda canalizar en conjunto. La idea es que sea lo más transparente, la idea es que la decisión se tome entre varias organizaciones y ver de verdad cómo se puede ayudar de manera más efectiva allá en Venezuela, ya sea ahorita o ya sea en un mes, ya sea en 2 meses.
1: Bueno, y como todo el mundo ya sabe, la infraestructura en Venezuela está colapsada. Y al recaudar estos fondos, ¿Se va a priorizar el envío de recursos para la emergencia inmediata, por ejemplo, comida, agua o medicinas, o para la reconstrucción a mediano plazo de las zonas afectadas?
0: Mira, corto, lo mediano plazo. O sea, mediano plazo otra vez. Noruega está lejos. Ya lo están hablando ustedes, tú, Hans y Maylen, un poco de ese tema de que enviar ayuda de todo este por emergencia, lamentablemente, es muy difícil.
1: Muy bien. Oye, recientemente estaba viendo aquí un periódico que informa acerca de la ayuda que habría prestado, que tú mencionabas también, Maylen, por parte de las autoridades del gobierno aquí en Noruega. Vamos a ver dónde está esta noticia que le tenía recientemente. Pero, bueno, seguimos con otra pregunta para ti, Maylen, mientras tanto, acerca del impacto de la tragedia y el futuro. Las estimaciones iniciales de daños materiales son abrumadoras y las cifras de víctimas siguen en aumento. Desde la perspectiva de la diáspora, ¿cuáles consideran que son las necesidades más urgentes en este momento en Venezuela?
2: Tú acabas de nombrar que todavía después de 8 días se pueden seguir salvando víctimas. Eso debe ser la prioridad y yo quisiera aprovechar la oportunidad para agradecerle a muchísimos países de muchos de América, pero también inclusive de Europa. O sea, hay muchos grupos que han podido ayudar a Venezuela y de no ser por esa ayuda, la catástrofe y la tragedia hubiese sido peor porque la negligencia de las autoridades venezolanas ha sido increíble. Ellos no hicieron nada en los primeros 48 horas, no sacaron a la milicia, no sacaron a las militares para ayudar. Entonces, de no ser por esa ayuda que tuvimos internacionalmente, la tragedia hubiese sido peor. Entonces, la prioridad es esa, todavía se puede salvar víctimas. La segunda tiene que ser ayudar a los familiares con personas fallecidas a sacar a sus familiares de esas masas. Porque todos necesitan, todos tienen esa necesidad de poder decirle adiós a sus familiares de una manera digna y prevenir con esto también una epidemia en Venezuela de salud, que eso también es sumamente importante. Cuando todo esto pase y podamos haber tenido ese proceso de que se puedan recuperar la mayoría de los fallecidos, entonces tenemos que empezar a hablar de la recuperación del país.
1: La zona de La Guaira es uno de los sitios más afectados, donde hubieron mayores derrumbes, edificios se desplomaron. Y ustedes como venezolanos, ¿viven ustedes temblores, terremotos a menudo? ¿Es algo más, no es tan seguido como por ejemplo en Chile, en Perú, en Bolivia, en Colombia?
2: Mira, nosotros en Venezuela hay algo que nosotros llamamos temblores. Yeah. Temblores hemos tenido en Venezuela, porque Venezuela es considerado un país donde se pueden pasar temblores y terremotos, y nosotros tenemos ciclos donde el último fue en el 67, el último fue en los 1900 y tanto. Entonces, estaba estimado que un próximo terremoto estuviese cerca y es negligencia no habernos preparado. Nosotros pudimos haber pensado en hacer preparaciones, o sea, tener un plan para saber si pasa, cómo vamos a hacer, tener para poder, ¿cómo se llama? Dar. Evitar. Sí, o sea, poder evitar que esta tragedia fuese tan mal como está pasando, porque la tragedia, el terremoto no pudimos hacer nada para evitarlo, pero los resultados de la tragedia, de lo que está pasando ahorita, sí. Y eso es lo que es lamentable, que nosotros pudimos evitar tantas muertes. Nosotros estamos hablando de más de 60.000 desaparecidos. Estamos hablando, y esos son personas que lo más seguro es que estén ya fallecidas. O sea, que estamos hablando de una suma de 60.000 personas fallecidas. Esto se pudo haber evitado, porque hay muchos países que han tenido este tipo de terremotos que no han tenido este tipo de pérdidas.
1: Sí. Es justo lo que te iba a decir, lo que conversábamos aquí en el programa pasado con Majo, que por ejemplo en Chile hay terremotos y terremotos fuertes, pero es como que la sociedad está más preparada porque hay evacuaciones, hay simulacros, hay
3: Está ya, ya está, ya está, la gente está educada. Uh-huh. Entonces ya saben cómo reaccionar.
0: Claro, pero por lo menos ahí la pregunta es, ¿quién tiene la responsabilidad de educar a la población, no?
1: Uh-huh. ¿Quién? Las autoridades.
0: Las autoridades, claro. Sí. Entonces,
1: ahí y las reglas también. Hay reglas de construcción. Hay, o sea, reglas, que, claro,
0: hay muchas cosas. Entonces, eso es lo que...
3: Es que lamentablemente, justamente lo que no existe en Venezuela, justamente es ese, ni plan de emergencia, ni regulaciones de verdad. O sea, escrito estará todo, pero no se cumple nada.
1: Pero aquí contaba Fabián anteriormente de que tú en tu escuela sí tenían simulacro algunas veces.
0: Sí, por lo menos una vez al año. Pero hay que hacer el énfasis que yo estudié en una escuela privada.
2: Yo estudié en una escuela pública, yo nunca tuve ningún tipo de...
1: Oye, pero el motivo, pues, porque algunos se preguntan cómo es posible que tantos edificios se desplomaron. Si vienen abajo, se ven en los videos, es horripilante verlo, claro, cómo se ve, que uno piensa en la gente que está dentro, todo eso se le viene a la memoria. Y al otro lado hay edificios que sí aguantaron el temblor. Sería la manera de construcción, porque hemos sido testigos en los últimos años que, por ejemplo, en el terremoto, último gran terremoto en Turquía, devastador terremoto, murieron muchísima gente, se desplomaron muchos edificios y ahí se dieron cuenta que eran las constructoras, los contratistas, estos que por ahorrar dinero hacían malas las construcciones, ¿no?
0: Al final es la suma de varios factores que contribuyen a este tipo de consecuencias, ¿no? Primero, o sea, por lo menos yo soy de una ciudad que es Valencia, que estaba más cerca del epicentro de lo que estaba Caracas o La Guaira, que no sufrió tanta...
1: No hubo destrucción,
0: este tipo de destrucciones así de forma masiva como hubo en esta zona. ¿Por qué? Ya sea el tipo de suelo que se encuentra aquí en La Guaira, donde se encuentra, por lo menos en Caracas, en una zona que se llama Los Palos Grandes, que está encima de una falla tectónica. Entonces, todo el tema de corrupción, de cómo se construyen estos edificios, todos estos permisos, al final la suma de todo esto...
2: Cero mantenimiento.
0: Acordamos que La Guaira tuvo
3: el deslave
0: de La Guaira, exacto. Entonces, también... todo ese tema de mantenimiento.
3: Ya tuvo una tragedia anterior, hay edificaciones resentidas también, que nunca las reformaron o les hicieron algún tipo de ajuste, ¿no?
0: Sí, o de simplemente eso, como del mantenimiento.
3: Exacto.
0: Entonces, todo este tipo de cosas se puso tranquilamente, o sea...
3: Es una suma, como tú dijiste, de un montón de cosas.
2: Y si le añades que no hubo reacción por parte de las autoridades en las primeras 48 horas, y encima ahora que están reaccionando, lo están haciendo para entorpecer las labores de rescate. Entonces la tragedia no tiene nombre, lo que está pasando en Venezuela. Y si tú escuchas a los venezolanos ahorita... ya la tragedia y el dolor se está convirtiendo en mucha rabia.
0: Resentimiento.
2: Y eso es sumamente peligroso.
0: Por lo menos yo te digo, Hans, y le digo, las primeras 48 horas yo tuve que dejar de ver Instagram.
1: Es demasiado fuerte.
0: Es muy fuerte. Sí. O sea, de mi propia experiencia, cómo lo viví yo. Yo le comentaba a ellos, mi hermana estaba hablando con mi mamá en ese momento. Y entonces... de repente mi hermana me deja un mensaje y me dice, Fabián, mira, está hablando con mi mamá. Empezó a gritar que hay un terremoto y se me cortó la señal. No sé nada de ella. Hubo un momento donde se fue la señal, se fue el internet, se fue todo este tipo de cosas por 3 horas, 4 horas. Entonces por 3, 4 horas no supimos absolutamente nada. Solo se empezaban a salir las primeras imágenes de que se cayó un edificio allá, se cayó un edificio acá. Y entonces ya tienes todo el temor y ya... O sea, es bastante fuerte, es triste y como venezolano uno trata de tener mucha empatía y es mucha impotencia.
1: Sin duda. Una pregunta para ti nuevamente, Mailem. Además de la recolección de ayuda que tú nombrabas recientemente, ¿tienen programada alguna actividad de visibilización o algún evento benéfico aquí en la capital o tal vez en otra ciudad noruega para convocar la solidaridad de la sociedad local en general?
2: Mira, van a haber más planes, porque acuérdate que esto acaba de pasar, la mayoría de gente está de vacaciones, entonces nosotros no vamos a hacer mucho más ahorita en julio. Sé que va a haber un evento el domingo que viene, que nosotros, por supuesto, si alguien nos contacta y nos dice que nosotros queremos hacer algo, las asociaciones van a colaborar con cualquier iniciativa, por lo menos dándole información. Pero también nosotros teníamos planeados hacer otro tipo de eventos, como el ejemplo el Arepaso, que es en septiembre. Entonces ahora, por supuesto, que eso lo vamos a convertir en que todo lo que se reúna del Arepaso, claro, va a ser para eventos de reconstrucción. Uh-huh. Pero vamos a ya en agosto van a haber muchos más eventos. Cualquiera, sí, que tenga una iniciativa y que me diga, nosotros queremos hacer esto, nosotros le vamos a apoyar.
1: Sin duda. Mira, y le vamos a contar ahora a los oyentes que nosotros aquí en la radio, Radio Latinoamérica, está organizando algunos eventos, y son eventos que se hacen para la mantención de la radio, para los gastos, pero debido a la magnitud de esta catástrofe, porque es una catástrofe, es impactante ver tanta destrucción, tanto dolor, claro.
0: Es una tragedia.
1: Y esto pasó, pero creo que pasó hace más de 100 años atrás, y en ese tiempo no era tan poblado el país como ahora. Hay que tomar en cuenta que son miles y miles y miles, millones de personas que han sido afectadas por estos devastadores terremotos. Entonces, nosotros aquí en la radio, la directiva ha determinado que el evento que estaba planificado el día 8 de agosto, es un día sábado, la fiesta de verano, evento de verano, todo el dinero, la venta de la entrada va a ir en beneficio de la causa aquí, en este caso, para ayudar a Venezuela, ¿no? Así que a todos los amigos que cooperan constantemente con la radio, le vamos a pedir nuevamente que asistan el día 8.
3: Así es.
1: Claro, porque no es que vamos a sacar un dinero. No,
3: no va a ser todo a beneficio para donarlo para todo esto de Venezuela.
1: Claro, la entrada vale 300 coronas, tengo entendido, pero no he visto bien, pero son tres. Pero las 300 coronas van a
3: va ir íntegramente para allá.
1: Mm. Y todavía no hemos llegado a quién vamos a enviar el dinero. Posiblemente a Caritas, con quien tenemos muy buenas relaciones. Eventualmente vamos a ver si usted, con la organización de venezolanos, a quién se le puede enviar también parte de ese dinero, ¿no?
2: Muchísimas gracias.
4: No hay lista de invitados esta vez, porque es en apoyo a Venezuela. Seamos condescendientes.
3: Creo que es lo que corresponde.
4: Y empáticos con Venezuela.
1: Claro. No, y justamente es lo que hemos visto cuando otros países, por ejemplo, aquella vez que México fue azotado por el último terremoto, todos los pusimos las pilas. Creo que en el Blitz se hizo algo muy improvisado, que nos encontraba. Y ahí se hicieron rifas, la entrada eran 100 coronas. Y se juntó dinero también. Así que ahora, en estos momentos, lo que interesa es reunir fondos para... Y algunas, lo encontramos con algunos comentarios de personas que afirman que sí, pero es que es muy poco. Que eso no importa en estos momentos. Cada granito de arena todo es importantísimo,
2: suma.
1: Claro.
2: Sí. Todo suma, sí. Muchísimas gracias.
4: Y pensemos que, o sea, Venezuela ha sufrido, no esto, o sea, lleva 10 años pasando muchas cosas fuertes, ¿no? O sea, y...
3: Está muy castigado.
4: Yo creo que esto es un... O sea, viéndolo desde otra perspectiva, creo que después de esto van a venir muchos milagros para Venezuela.
0: Amén.
2: Ojalá. Amén. Sí. Dios te oiga.
1: Oye, quería leerle lo que dice la autoridad. Dice aquí, Noruega apoya las labores de rescate en Venezuela. Ha escrito un periódico por ahí. Y no, esta noticia viene de NTV, Nos Telegram Bureau. Noruega se solidariza con Venezuela. Dice aquí la noticia. Y con todos los afectados por los terremotos, ha declarado el primer ministro de Noruega, Jonas Gahr Støre, del Partido Laborista. Los terremotos en Venezuela han provocado una situación profundamente grave y crítica para muchas personas. Las cifras de fallecidos y desaparecidos siguen aumentando. Nuestros pensamientos están con los sobrevivientes, los familiares de las víctimas y con quienes continúan en la búsqueda de sus seres queridos, dijo a la NTV el domingo por la noche. También Støre confirmó a NTV que Noruega está contribuyendo a través del Fondo de Ayuda Humanitaria de la ONU y que los fondos noruegos destinados a la asistencia de emergencia para Venezuela se canalizan a través de las Naciones Unidas. El Fondo de Ayuda de Emergencia de la ONU ya ha liberado casi 150 millones de coronas, aproximadamente 13 millones de euros o dólares. Y el Fondo de Crisis de la Cruz Roja ha aportado hasta ahora 24 millones de coronas. Noruega se encuentra entre los mayores donantes de ambos fondos. Y crisis como esta demuestran el rol tan crucial que desempeñan dice la noticia, estos son recursos que pueden activarse de manera inmediata, lo cual absolutamente es vital cuando se trata de una carrera contra el reloj. Al menos 1.500 personas han perdido la vida en los terremotos del pasado miércoles por la noche. Hora local, la Cruz Roja inició de inmediato sus labores de rescate y envió ayuda humanitaria a la zona afectada, dice la noticia. El viernes, el rey de Noruega, el rey Harald, envió sus condolencias al presidente de Venezuela, dice aquí. En mi nombre y en el nombre del pueblo noruego, deseo expresar mi más profunda simpatía al pueblo de Venezuela y le pido que transmita mis sinceras condolencias a las familias de las víctimas y a todos los demás afectados por este trágico hecho, ha escrito el rey. ¿Algún comentario a esta noticia? Ya dijiste algo anteriormente, Maylen, pero...
2: Sí, mira, nosotros estamos muy agradecidos por la ayuda que ha dado el gobierno de Noruega. Pero este dinero ya estaba en los fondos. Nosotros estamos agradecidos, pero nosotros pensamos que la situación de Venezuela requiere más ayuda. Y si hay algún país en el mundo que ahorita pueda tener recursos para ayudar a Venezuela, ese tiene que ser Noruega. Entonces nosotros pedimos... Yo sé que es difícil, yo sé que hay muchas crisis alrededor del mundo, pero la crisis de Venezuela ya estaba antes del terremoto. Nosotros estamos hablando de ya 8 millones de venezolanos que necesitaban ayuda antes del terremoto. Si realmente no quieren una crisis de migración de Venezuela en todo, o sea, que siga causando problemas en otros países de Sudamérica y en todo el mundo con una crisis migratoria, entonces hay que ayudar a Venezuela en Venezuela, porque estamos hablando de 59 mil edificios que se han caído. Toda esa gente, hay muchos fallecidos, pero hay muchos que han sobrevivido y que no tienen dónde vivir. ¿Qué vamos a hacer con esas personas? Esas personas porque en Venezuela el sueldo es de $1 por mes. ¿Cómo una persona que ha perdido su casa va a poder construir o hacer una nueva casa? Esa persona va a tener que buscar a dónde irse a otra parte de Venezuela. Porque no hay sueldos en Venezuela para construir un hogar. Entonces, si se quiere evitar una crisis migratoria nuevamente desde Venezuela, hay que ayudar más.
1: Oye, y como se señalaba anteriormente, o sea, Venezuela ha estado siendo azotada por la situación crítica, política que se ha vivido en el país. No voy a entrar en todos los detalles, pero imagínense, señora, señor oyente, que 7, 8 millones de venezolanos se han visto obligados abandonar el país, como tú señalas, han ido emigrado a otros países que ya tienen problemas. Es gente que ha sufrido muchísimo y no pueden retornar. En Chile creo que hay 700, 800 mil venezolanos en estos momentos que se han visto obligados a emigrar al país, están trabajando, gente trabajadora, gente honrada que sirve al país. Y de la noche a la mañana las autoridades o el régimen rompió las relaciones con Chile. ¿Y qué pasa? Que la gente venezolana que vive en Chile no puede regresar a su país, no pueden ir a... Hemos visto casos, un caso escalofriante de una pobre mujer en Chile, que trabajaba en un salón de belleza. Los dos hijos murieron en el terremoto y ella quiere regresar y no puede porque no... La mujer suplicaba, lloraba porque no hay una embajada, no hay un consulado que la pueda ayudar. Entonces hay muchísimos problemas que ha contribuido, el régimen es el culpable de esto naturalmente. Y porque ellos rompieron las relaciones con Chile, no fue el gobierno de Chile que rompió las relaciones con Venezuela. Entonces ahora con esta crisis, con esta catástrofe, uno se puede imaginar ¿cuánta gente va a comenzar a emigrar a otros países? ¿Han pensado la autoridad, han pensado los gobiernos del continente en qué puede terminar todo esto, no?
2: Sí, es por eso que yo pienso que el mundo entero debe entender las consecuencias de lo que está pasando si no se ayuda suficientemente a Venezuela como tal. No estoy hablando de ayudar al régimen, estoy hablando de cómo solucionamos juntos el problema de vivienda que va a haber en Venezuela con los que están quedando. Entonces, esto puede, primero que, como te dije, puede haber una crisis médica, una crisis de una epidemia. Y si tenemos crisis de epidemia, va a haber gente que va a querer moverse y que se puede llevar esa epidemia a otros países. O sea, que esto puede ser hasta una epidemia mundial. Esto es sumamente serio lo que está pasando en Venezuela y tiene que resolverse con ese tipo de seriedad. O sea, tienen que reunirse tanto instituciones de las Naciones Unidas, de los médicos, tiene que haber un globalmente, se tiene que resolver en conjunto. Esto no lo pueden resolver algunos pocos que quieran ayudar. Esto puede crear una crisis mundial. Entonces, yo pienso que no todo el mundo está consciente de lo que está pasando. No todo el mundo tiene conciencia de lo que esto puede causar. Y yo pienso que debería haber más información sobre esto.
1: Muy bien. Y la última pregunta para ti, Fabián, acerca de... las personas que pueden colaborar, ¿no? Para cualquier ciudadano aquí en Noruega, sea venezolano, sea latino, noruego, de cualquier país, que desee colaborar activamente con la Casa Cultural en esta campaña de recaudación de fondos, ya sea como voluntario o aportando ideas, ¿cómo pueden ponerse en contacto y sumarse al equipo, Fabián?
0: ¿Sí? De Casa Cultural nos pueden contactar ya sea por correo, por redes sociales, por mi número de teléfono que también está en la página. O sea, aquí todas las manos cuentan. Cualquier apoyo es bienvenido, ya sea una persona, ya sea una organización, ya sea con una idea, ya sea con aporte económico. Todo es bienvenido. Entonces los invitamos a todos a través de las redes sociales. Escríbanos, coméntenos cómo les gustaría apoyar o qué idea tienen. Y aquí juntos, porque la idea es que entre todos creemos ideas y las hagamos realidad también. Uh-huh.
1: Y la misma pregunta para ti, o algo parecía, Mailem, para los ciudadanos noruegos y la comunidad internacional aquí en el país que están conmovidos por esta tragedia, ¿cuál sería la mejor manera de sumarse, apoyar y cooperar con la asociación en estos momentos tan difíciles?
2: Mira, yo es una de las cosas que yo pienso con la que se puede colaborar. Primero es con la empatía hacia los venezolanos. Preguntar cómo estás, cómo se puede ayudar. Nosotros la mayoría la estamos pasando por un duelo. Y a veces un abrazo, a veces unas palabras ayudan a que nosotros nos pongamos a llorar y podemos hablar y sacar todo ese dolor que tenemos dentro de nuestros corazones. Preguntar si saben de algún evento que nosotros estamos organizando, mira, ¿cómo podemos colaborar para ese evento? O sea, ¿cómo podemos, si se va a vender algo, podemos hacer una torta, podemos hacer esto? O los que no puedan ayudar de manera física, por supuesto, entonces donar como se habló a la Casa Cultural, donar a Cáritas, donar a cualquier organización que ellos sientan de corazón que pueda estar en Venezuela y pueda ayudar.
1: Muy bien. Aquí están mis colegas en la radio que me acompañan siempre los jueves. Y seguramente que ustedes también han vivido los terremotos. ¿Tú viviste algún terremoto alguna vez o algún temblor fuerte? Seguro que has vivido un terremoto en Chile.
3: En Chile sí. Pero estando en Venezuela también alguna vez algún movimiento. Sí.
1: ¿Sentiste el remesón?
3: Sí. Yo vivía en la isla de Margarita. Y alguna vez por la fosa de Cariaco, que está en Cumaná, sí se sintió y era fuerte.
0: ¿Hubo este fuerte temblor cuando fue 2015, 2014?
3: Yo no estaba ya ahí, pero sí, creo que fue uno de los últimos.
0: Sí.
3: Pero sí, había he vivido en Margarita eso.
1: ¿Viste el pánico que causa
3: es que
1: la
3: claro,
1: gente,
3: pero ¿no? Justamente el pánico sale por lo mismo, porque no sabes qué hacer.
1: O sea que no has vivido un temblor, un fuerte sismo, tanto en Chile como en Venezuela.
3: Claro, si lo comparo, el de Chile obviamente es mucho más fuerte, ya, pero claro, es que psicológicamente cuando no estás preparado es donde entra el pánico. Igual te vas a asustar, pero mínimamente, inconscientemente sabes cómo reaccionar quizás, ¿no?
1: Y tú, Moisés, también seguramente has vivido más que un temblor o un terremoto en tu país.
4: Sí, o sea, sí, claro, yo viví el del 85, antes del Mundial, hace 40 años. Y ya dije mi edad. Ah, sí. No, pero...
1: En la capital,
4: en la Ciudad de México, yo iba a la secundaria, iba a tercero o segundo grado de la secundaria. Y sí, o sea, pero obviamente estaba pensando ahorita con las cifras que nos dijo aquí la amiga de Venezuela. Sí, las cifras son diferentes porque, por ejemplo, en esa época no había tanta gente, ¿no? Estoy viendo aquí, estuve checando y aproximadamente dice la Cruz Roja que había 3,192 fue el cálculo de gentes muertas por el temblor del 85, que superó a los 10,000. Y entre esas 10,000 había 20,000 que perdieron sus casas. Entre esas 20,000 juntas ya eran como que las que tuvieron accidentes leves, ¿no? Y 250,000 personas perdieron su casa. Yo me acuerdo que en esa época trabajaba con un contratista que le dieron el contrato del gobierno de México para reconstruir todas las zonas que se habían caído. Era mucho trabajo, pero era otro tiempo. Claro. Estábamos hablando de que en ese tiempo yo creo que se terminaron de construir a los 7 años. El caso de Venezuela, mínimo una década o más, por todo lo que ha pasado, por todo lo que está viviendo. Y como decía ella, el concepto de que ya hace unos años se había emigrado mucha gente de Venezuela hacia los demás países latinoamericanos como Chile, México y Colombia, hoy puede ser peor. Hoy puede ser peor y pueden volver a regresar. Y como dicen, esto sí se tiene que tomar serio porque no solamente es la gente venezolana la que está sufriendo, sino va a empezar a expandirse.
5: Después de haber epidemia.
4: Claro, entonces sí, pero era, sí, viví. Yo creo que fue el temblor más pesado que viví. Ya después.
1: ¿Qué es el recuerdo que tú tienes de un temblor, de un terremoto? ¿Tuviste pánico? ¿Viste a la gente alrededor?
4: No, lo que pasa es que a mí, desde chico, nunca me gusta desayunar. Soy de los que no desayuna. Mi abuela me preparaba un té. Cuando voy saliendo del edificio donde vivíamos, me empiezo a sentir mareado y dije, uy, mi abuelita agarró el té de marihuana o algo así. Dije, y ya llega. Y yo veía que enfrente de ese edificio había una vecindad. No sé si se conocen el término vecindad. Pues son esos edificios eran de los 30, de los 20, que no se cayeron. Incluso no les pasó nada a la gente, pero sí creo que me acuerdo que lo tuvieron que tirar. Muchos edificios en esa época.
3: Porque las estructuras se
4: resienten. Sí, los tuvieron que tirar, no se cayeron. Pero sí hubo muchos edificios que parecían pastel, ¿no? Sí, entonces vi y saliendo me fui y tenía que tomar el metro como a 7 kilómetros. Tomé un microbús y llegué al metro y me dijeron, no, ya no se puede. Y entonces me tuve que regresar. No había visto hasta ese momento lo que había pasado hasta cuando ya regreso de nuevo al edificio, a la casa, y empiezo a ver las noticias, ¿no? Y se cayó tal, y teníamos otro departamento donde aún no viven mis papás.
1: O sea, ¿no lo sentiste tan fuerte?
4: No, pero sí fue fuerte. Obviamente sí. Creo que fue 6 puntos, casi 7 o 6-8.
1: No era el té entonces que el té estaba bien, que te había dado la vuelta.
4: No, no era el té, pero después los demás del 86 hasta la época que me vine a Noruega, pasaron terremotos así grandes y yo siempre nunca lo sentía. Por eso el que pasó ahora en Noruega, antes del verano, no lo sentí, pues porque fue de 5 o menos de 5.
1: Una implosión es de otra manera.
4: Claro, es otra manera, pero sí se sentía. Mi primer temblor fue a los 7 años, sí. Que mi mamá me espantó más que lo que realmente. Pero hoy en día hay muchas alarmas sísmicas en México. Desde hace como 20 años empezaron con las alarmas y también los perros aúllan cuando viene algo así. Ya te das cuenta. Normalmente eso nos avisaba.
1: Sí, eso yo me recuerdo de Chile, cuando yo vivía en Chile, que la gente decía, mira, el perro está aullando, mira los pajaritos que vuelan. Sí. Es como una señal de que algo viene, ¿no? Sí. Eso me recuerdo bastante bien.
2: La naturaleza lo sabe primero, sí. Y lo muestra primero.
0: Sí, en Venezuela dicen, ¿no? El perro está llorando.
4: Sí, es porque los llorando. Animales captan. Ellos pueden oír a un kilómetro de distancia y pueden ver en la, ¿no? Muchas cosas, ¿no? Que sí. Nosotros no tenemos.
1: Sus sentidos especiales, sí. ¿No? Sí. Bueno, así alguna experiencia que ustedes, amigos, cuentan aquí que han tenido, porque yo creo que la mayoría de los latinos, los sudamericanos, han vivido alguna vez un temblor fuerte. Algunos tal vez más trágicos, han perdido a seres queridos. Yo personalmente me tocó muchos temblores en el norte de Chile. Y terremotos también, ver las casas cuando uno es niño, que las casas se vienen abajo, sí. Son impresiones fuertes que quedan, o sea, como te dijera, te queda un trauma para el resto de tu vida. Yo me recuerdo una vez venía caminando por este puente aquí, hay un puente colgante, y venía caminando y alguien comenzó a correr, empezaron a saltar, y sentí que el puente se movía. Imagínate, sí. Muchos años después, y de repente, terremoto, dije yo, sí. Porque te queda grabado en la mente para siempre. Mm. Me ha tocado estar en un cine una vez también cuando comenzó a temblar y uno ve el pánico, o sea, como de joven, todo el mundo corriendo. O sea, allá es cuando hay temblor, cuando hay un sismo, es salir del edificio lo más pronto posible. Es lo que nos enseñan a nosotros, ¿no? Sí. Salgan al patio, salgan a la calle, porque los derrumbes es ahí cuando vienen las situaciones lamentables, ¿no? Que le caen pared a la gente, que quedan atrapados.
4: Sí, un amigo, incluso en ese temblor del 85, él vivía en una zona que se llamaba Los Multifamiliares y que se cayeron muchos. Y él desgraciadamente vio a sus papás morir así, porque se paró cuando empezó a temblar, le iba a avisar a sus papás y se quedó en las... Por eso es bueno quedarse en las estructuras. O sea, por ejemplo, en los marcos de las puertas.
3: Sí, la puerta
4: fue él abrió la puerta para avisarle a sus papás y de repente va así.
1: Le cayó encima.
4: Sus papás, vio morir a sus papás, ¿no? Ya estaban grandes, pero de todos modos fue terrible para él.
1: Muy fuerte.
4: Sí.
1: Bueno, amigos, les vamos a agradecer entonces. ¿Algo más que agregar?
3: Sí, bueno, yo quería un poco rescatar, por hacer un resumen, ¿no? De lo que ellos habían comentado. Que principalmente nada, agotar las donaciones de dinero, que es lo más rápido en este caso, desde aquí de Noruega, agotar y apoyar más que nada esto, porque es de la manera más factible que se puede ayudar desde aquí. Y evidentemente, pues tener después ya al día todos los eventos que se puedan ir realizando, que yo sé que va a haber muchos, por como decía Fabián, que esto va a durar, va a demorar un buen tiempo. Y bueno, eso, ya iremos, ya ellos verán también, verán la manera de ir informando y diciendo todos los eventos que se van a ir realizando para seguir recaudando.
1: Claro, y pedirle a la gente, nosotros desde ya de antemano le agradecemos a todos nuestros amigos oyentes, a toda la comunidad, de donde sea que sean los amigos de España, los amigos de Latinoamérica, de los diferentes países, los amigos noruegos que comprenden español, que escuchan esta radio, a todos le pedimos la ayuda. Esto tiene que ser una de las catástrofes más graves que hemos vivido últimamente. Todavía no conocemos la magnitud porque se muestra bastante, por ejemplo, de la zona de La Guaira, pero hay otras zonas también donde no ha llegado la televisión, donde no funciona el internet.
3: Es que de lejos no, yo creo que no podemos llegar ni imaginar la magnitud del desastre. O sea, aquí vemos muchas cosas, pero pues son pedacitos, ¿no? Pero estar allí, no me quiero, o sea, es que me erizo, porque es que no me quiero ni imaginar lo que debe ser eso.
4: Sí,
3: no, y debe ser que miras y dices, ¿por dónde empiezo? Es que no debes ni tener idea de por dónde hacer algo.
0: Sí,
3: debe ser terrible.
0: Lo que a mí me gustaría también invitar es todos los oyentes, a todas las personas, es que si pueden donar, así sea 10 coronas, 20 coronas, que no se cohiban de que porque es muy poquito, al final lo importante es la suma de todas esas donaciones, puede hacer un gran impacto.
1: Sí, y nombramos principalmente cuando pasó esta catástrofe, el terremoto en México, que los niños, increíblemente, que los niños ven a los padres angustiados y ellos mismos comienzan a vender Sauces, Waffles. A lo mejor alguien puede salir a... Imagínense que si usted tiene botellas, envases en la casa, cuando vaya a cambiar, deje ese dinero para Venezuela, por ejemplo. Eso puede sumar bastante dinero y eso le va a servir.
0: Y que lo hagan, exacto. Ya sea la organización que ellos consideren y que tengan confianza con ellos, porque sí hay mucho escepticismo a quién se le va a hacer, pero pregunten cómo se va a usar. O sea, ya sea la organización, ya sea Caritas, todo el mundo, honestamente deberían, ¿no?, decir abiertamente cómo se van a usar esos recursos y todo eso. Entonces, así sean 10, 20 coronas, háganlo. El apoyo, o sea, ya sea al final ese apoyo va a llegar a una persona, a dos personas, y eso es la vida para ellos, el mundo.
4: Sin duda.
2: Yo soy instructora de Zumba y nosotros vamos seguro a hacer una clase de Zumba para beneficio de Venezuela. Pero yo voy a informarles con anterioridad para que puedan invitar a otros latinos y a otros noruegos, por supuesto, a este evento.
1: Mailema, ¿algún sitio que tiene usted en internet o en el Facebook o en Instagram donde la gente puede seguirlos para conocer más? Nosotros igual vamos a publicar los últimos afiches que usted, los pósters, y también de la Casa Cultural. Pero alguna página, algún lugar que pueden visitar.
2: En Instagram, en DVFN, de Venezolanos que Frenen en Norge. Uh-huh.
1: Uh-huh. Ahí hay bastante información.
2: Sí, ahí vamos a estar dando más información, sí.
1: Uh-huh. Muy bien, vamos a cerrar este espacio por ahora. Algo, vamos a seguir sí. después con otras informaciones tenemos del Día Nacional de Perú, la celebración. Pero vamos a hacer una pausa musical, amigos, amiga. Aquí está Cecilia Echenique con una canción que se titula Si Somos Americanos.

0: Bueno, ahí estaba escuchando la canción de Radio Futura, La Negra Flor, que ha elegido aquí Moisés esta tarde, el jefe de la música. Cuénteme acerca de este Radio Futura. ¿Desde cuándo? No sabía que usted era fan de este gran grupo, ¿no?
1: Sí, pues me recordó ahora que estuve en las Ramblas, en Barcelona, y me acordé de la canción de que al final de las Ramblas se encontró con La Negra Flor. Y por eso la me acordó. Muy buena banda, precisamente, sí. Radio Futura.
0: Muy popular, muy popular.
1: Sí, una amiga de Venezuela que está en Lillehammer viviendo, ella dice que está hablando con Caritas para también hacer un evento allá, que lo quiere comunicar por aquí, que se lo comuniquemos, para que toda la gente latina que vive allá en Lillehammer pueda unirse a esta ayuda hacia Venezuela, y que es vender comida y también hacer una colecta con Caritas.
0: Sí. Hay muchas maneras, como señalamos aquí, de juntar dinero. Uno puede empezar con uno mismo. Por ejemplo, cuando haya cambiado... Yo decía algo que... Y me están felicitando por la idea aquí, me dicen. A lo mejor no era tan buena la idea, ¿no? Pero me salió así rápidamente que... Por ejemplo, cuando usted va a cambiar el envase, le quedan botellas de agua, de bebida, de zulo, qué sé yo. Entonces usted puede apretar, apretar Cruz Roja, donarla... O que le den el dinero. Entonces, si usted junta esas 10 coronitas o 20 coronitas, como decía Fabián, la puede donar. Y eso sería bastante bien, naturalmente.
2: Sí, de cualquier manera es una buena iniciativa, la verdad. O sea, parece que no, que la tenemos ahí todos, sí.
0: Así que hay muchas maneras de juntar un granito de arena por Venezuela. Y le vamos a recordar nuevamente, entonces, amigos, amigas, que el día 8, el día sábado 8 de agosto, la fiesta del John Dee, todo el dinero recaudado, no estamos en una parte, sino que toda la venta de la entrada va a ir para Venezuela. Uh-huh. Es una acción solidaria por parte de nosotros aquí.
2: De la radio Latinoamérica.
1: Vamos a pagar, no va a haber lista de...
2: Todos vamos a pagar.
0: Claro, tiene que pagar todo.
1: Nosotros también para ayudar.
2: Amerita el momento.
1: Cero lista de invitados esta vez, discúlpenos, pero es para ayuda de los demás.
0: Sin duda. Y estamos por ahí planteando, ya tenemos una banda que va a estar actuando ese día, solidariamente, o sea, la banda que va a actuar va a estar haciéndolo de forma voluntaria, sin pago, sin sueldo. Naturalmente, como todos nosotros que vamos a trabajar ese día, en la venta de entrada, en la promoción, es completamente...
2: Sí, todo a beneficio, por supuesto. Sí, toda idea, todo el que se quiera venir.
1: Dar, ¿no? Al contrario,
2: por
1: dar.
2: Por supuesto.
0: Oiga, bueno, es lo que tiene que ver con el evento que está solidario. Es un evento solidario por parte de Radio Latinoamérica, gracias a la directiva, gracias a los DJs, muchas gracias a DJ Mágico, que hemos estado conversando con él, estamos planificando esto aquí en la radio también. Pero hay otros eventos, porque se viene el Día Nacional de Perú y también va a haber una fiesta colombiana. El día sábado 25 de julio nos están dando a conocer, aquí nos mandaron este afiche que dice: la fiesta colombiana más grande de Oslo, fiesta tricolor, invitados especiales Cali Flow Latino en Noruega, dice, el sábado 25 de junio de 20 a 3 de la madrugada en Youngstorget número 3, I-N-Y Amaru, Youngstorget número 3. Va a haber salsa, va a haber reggaetón, vallenato popular y más. Buen ambiente. Y puede venir con su gente. Lo esperamos. Reserva en el teléfono 9671-1104. Repito, 9671-1104. ¿Tiene algo que contar por ahí usted también, Majo?
2: Sí, bueno, por acá el programa, bueno, Picantísimas también está movilizando, ¿no? Lo de esta fiesta de Perú. Lo leo tal cual. Oslo se viste de rojo y blanco. Celebremos juntos la independencia del Perú con una auténtica peña criolla llena de sabor, música y tradición. Va a estar la espectacular voz de Edgar Alvitre, que es de la Real de Oslo. Música en vivo, danzas peruanas, comida criolla, bebidas tradicionales. Y esto todo va a ser el domingo 26 de julio, desde las 12 del mediodía en Schokenhoekbal, en Molergata 16. Hay dress code, dice bien, ven vestido de rojo y blanco para celebrar. Así que bueno, esta es una linda fiesta que seguro que van a disfrutar, va a disfrutar mucha gente, ¿no?
0: Y aquí por ahí también Moisés tiene algo que contarnos, algún evento por ahí que se nos viene más adelante. tenía algo que me iba a contar por ahí de algún... Había otro evento, hay otro evento más colombiano. No, eras tú, Majo, que lo iba a decir.
2: Yo puedo comentar otro que peruano también, otro evento de Perú. Dice Perú Vivo 2026, el sábado 1 de agosto. Wow. Es este, en el lugar en Mancan, House 21, en Christian August Gate 21.
0: A ver, repite, ¿dónde le dije?
2: En Manca.
0: Manca, ya.
2: Christian August Gate 21. Bueno, dice, indica que hay dos sesiones, hay una fe, eso está de todo en el Instagram, ¿ya? Se llama Chasca Culture, ¿ya? Y esto va a ser el 1 de agosto, bueno, toda la información está por allí también, también gastronomía peruana, danzas tradicionales, música en vivo, va a ser muy lindo también. Muy bien,
0: Así es, entonces, por ahí el amigo Joan Mosquera, él nos estaba contando que van a tener una actividad. Ellos también, la estoy buscando rápidamente en las páginas de ellos, pero no encuentro. Pero de todas maneras, le vamos a dar a conocer toda la información más adelante acerca de este otro evento que van a realizar un grupo de amigos colombianos aquí en la capital. Así que esté atento a la radio. Muy bien. Estamos listos. ¿Algo más que dar a conocer, Moisés? ¿Tiene alguna invitación, algo, alguna noticia que quiere dar? ¿La pasó bastante bien usted de todas maneras? Porque estuvo en México. ¿Cómo? ¿Una semana estuviste en México?
1: Sí, una semana. No, pues en México pasa de todo. Acaban de abrir un nuevo concepto de cantina.
0: Claro.
1: No sé si sepan lo que es una cantina, no la cantina típica de Noruega, que es donde comen los empleados de cada empresa. Ese es otro tipo de cantina. Pero a nivel México, que incluso la palabra...
2: ¿Es como una tasca, un bar?
1: No, es un bar, que incluso la palabra viene originalmente de Italia, pero se modificó en México a cantina, que es un lugar donde vas y tomas tragos, pero al comprar tu primer trago o cualquier trago, cada vez que compras un trago te dan una botana gratis.
2: Okay.
1: Eso es el concepto. Bueno, el chiste es que abrieron una cantina, pero con un ring de luchadores en medio de la cantina. O sea, el show total puede estar.
0: Oye, pero
1: con tus amigos. Sí.
0: A mí me habían dicho que habían prohibido la venta de alcohol en muchos sitios para este mundial allá en.
1: Los primeros dos partidos no. Ya en el tercero, el que pasó y ahora el que viene el cuarto. El quinto, creo. Sí, si no estoy equivocado. El quinto, claro. Prohibieron porque en el tercer partido se juntó en una de las avenidas principales, se juntaron 800.000.

0: ¿Dónde lo va a ver usted?
1: Esas, pues lo vamos a ver acá en Noruega. Es el domingo contra Inglaterra.
0: ¿A qué hora?
1: Es, creo que va a ser a las 3 de la mañana, tiempo de acá.
0: Dios mío, o sea que primero Noruega se va a enfrentar a Brasil.
1: Ese imagínense. Día, claro.
2: Sí, el domingo. A las 10 de la noche. Bueno, muy, adivina dónde lo voy a ver.
0: En el Miami.
2: Por supuesto. Tengo que darle un saludo a Dana. Sí. Realmente ya nos hablamos, nos escribimos. La verdad que muy agradecida. La verdad que, bueno, yo siempre voy a ese lugar. Es que me gusta. Me gusta mucho compartir con ellos. Está Kelvis también, está Spy. Bueno, la verdad que muy bien. Yo me siento muy cómoda allí. Y gratamente ya le digo.
0: Oye, ¿y no hay mucha gente ahí cuando pasan los partidos?
2: Sí. Por eso hay que reservar. Porque es que si no,
1: sí, te quedas por fuera. La vez pasada fui a ver el de México, pero como eran las 3 de la mañana.
2: Pero no, siempre se llena muchísimo.
0: O sea que el partido de México-Inglaterra es como a las 3 de la mañana. Sí. ¿Y esto usted lo va a ver a lo mejor en el Miami?
1: No sé.
0: No, en la casa.
1: No, en la casa. Me duermo y luego me levanto a las 3 y ahí a las 3 ya empiezo a ver el partido.
0: Oye, ¿se imagina usted la cantidad de gente ahora que sale a celebrar?
2: Hans, es que está abierto a las 6 de la mañana, 4, 5 de la mañana, parece, o sea, está de día, evidentemente, pero hay un montón de gente en la calle.
1: Sí.
0: Tomando el bus, los buses.
2: Sí, total.
1: No, pero aparte, además, voy a ser muy crítico y es la verdad, porque tengo que serlo. Yo lo veo desde la televisión mexicana, porque la televisión noruega. O sea, ni siquiera cronean el partido, empiezan a hablar de otras cosas y luego están hablando, está la pausa y están hablando no del partido que está pasando, empiezan a hablar de otro partido. O sea, ¿qué les pasa? O sea, ¿qué onda? O sea, y es súper aburrido.
0: El relator, los comentaristas de México.
1: No, ellos cronan todo y hasta incluso de chistes y todo, pero están cronando el partido. Está la pausa y están hablando de las dificultades de un equipo o del otro, las mejoras. O sea, no se ponen a hablar. Ayer en un partido, no sé de quién era, se pusieron a hablar, lo vi en el Enerco, creo, y se pusieron a hablar del partido de Noruega de hace 40 años, o sea, del Mundial del 98 cuando le ganó a Brasil. O sea, ni siquiera estaba Noruega jugando.
2: Bueno, pues por otro lado, quiero que nos queda una fiesta por comentar también, que es la del 5 de septiembre de la Latin Party, que es en...
0: En la ciudad de Fredrikstad. Así que atención a todos los amigos de Fredrikstad. Allá vamos a estar en un sitio que se llama Västerhangaren en Kroke.
2: Eso es.
0: Que está al ladito del centro. Uno cruza el puente, es muy hermoso. ¿Usted ha estado allá? No,
1: sí, he ido a Fredrikstad.
0: Sí, nosotros estuvimos en las negociaciones. Estuve quien les habla con la directiva de la radio y también con el Radio Fredrikstad, porque la radio local de allá de Fredrikstad está trabajando con nosotros.
2: En conjunto.
0: Claro, lo hicimos en conjunto con ellos. Así que estuvo Bianca, estuvo DJ Facundo. Mágico, Facundo también. Una reunión muy fructífera, muy amable. El caballero Björn. Que es Björn Egilbya, que es el concesionario, el director del sitio, un sitio muy acogedor. Y ahí están mostrando todos los partidos también de nuevo. Y eso se llena allá en Fredrikstad. La gente está.
1: ¿Dónde va a ser la fiesta Big Latin Party?
0: Sí, ahí mismo, claro. Ahí caen 2,000 personas.
1: ¿Y ahí tienen también FM? No, solamente DAB.
0: No, la radio de Fredrikstad comenzó con DAB, pero había otra emisora que transmitía por FM y la radio la cerraron. Así que la nueva radio Fredrikstad está solicitando para que le den concesión para transmitir por FM.
1: Ah, qué bueno.
0: Hasta diciembre, porque en diciembre se terminan las concesiones.
1: Ya, todo se termina.
0: Pero un saludo para toda la gente de Fredrikstad, a los amigos de Moss.
2: Que nos esperen, que ya vamos por ahí dentro un poquito.
0: Claro, vamos a llegar. Oye, tenemos una sorpresa.
2: Es secreto.
0: Sí, estamos negociando.
1: Digan.
0: Después. Es que Moisés habla mucho.
2: No, Moisés. No.
0: A todo el mundo.
2: Hans, no lo diga.
0: No. Pero es una buena noticia que la vamos a soltar pronto. Y vamos a estar, como digo, ya en Fredrikstad, a todo el equipo, los DJ. Le llamamos la alegría. Vamos a llegar bailarines, bailarinas. Vamos a llegar los buenos DJ, la buena música. La gente la va a pasar increíblemente bien. Es por primera vez. Sí, hemos tenido Big Latin Party antes, pero no tan grande como ahora.
2: Como la de ahora, exacto.
0: Así que, amigos, prepárense. Y ustedes, amigos de Olo, que quieren pasarla bien, es una hora de viaje nomás en el auto, en carro.
1: ¿Y en avión?
2: No pilla lejos.
1: Cinco minutos.
2: Y bueno, pues nada, recordar, esa que tenemos el 5 de septiembre, la más próxima es la del 8 de agosto. 8 de agosto, lo digo bien. Que, por favor, que esto todo va a ser a beneficio para ayudar a Venezuela.
0: Sin duda.
2: Para donar para Venezuela. Claro. Por favor, acérquense, colaboren. ¿Va a haber entradas en la puerta también?
0: También, sí.

0: O sea, tenemos el link que está en Facebook.
1: Sí, lo que queremos que las entradas se vendan de antemano, porque es más fácil.
0: Por supuesto,
1: que la gente
0: es mejor, es mejor.
2: Y ya nada más entren.
0: Claro. No, no, totalmente. Pero bueno, algún rezagado que quede, pues está la posibilidad. Pero evidentemente mejor que se compre siempre todo por el link.
2: Ya sé cuál es la sorpresa de Frederick Stutz.
0: No, sí. No, si
2: lo vi en
0: no
2: sus ojos,
0: digas.
2: Sí, ya la sé.
0: No.
2: La voy a decir Majo no. Dance.
0: No.
1: Bueno, Majo Dancing. Dígale que sí por ahora. Dígale que sí.
0: Bueno, vale, te va a dar el gusto. Oye,
1: pero ¿qué nos hacemos por la causa?
0: Cierto.
1: Pues imagínate.
0: Bueno, pero si no vendemos nosotros, ¿cómo será la cosa?
1: Me hubiera visto aquí a quien les habla cuando estábamos en el barco, porque repartimos las varitas esas de luces. Yeah. Creo que estuve una hora.
0: Parecía el de los aviones.
2: ¿Quién hizo eso?
0: Hans.
2: ¿Y no aterrizó un avión, Hans?
1: Animando a la gente, pero resultó porque sí, todo el mundo, la Majo se cansó ahí, estaba con las varitas allá y ya después fue a bailar. Ay,
0: pues ya después dije, ya me toca.
1: Pero yo me paré al lado del DJ a hacer señas con las luces esas y todo el mundo me respondía.
0: Sí,
1: así
0: sí,
1: que
0: sí,
1: estaba súper bonito.
2: ¿Eso pues estaba así al intemperie?
0: No, eso no, era dentro. Sí. Pero bueno, entonces nada, sería eso, recordárselo. La información siempre está en nuestras páginas de la radio, en las redes sociales. Y qué decir, que bueno, seguir con todo lo que se dijo. Todo está, los invitados van a tener toda su información. Importante, síganla, por favor.
1: Sí.
0: Y bueno, nos veríamos entonces el próximo jueves con más novedades.
1: A la misma hora y en el mismo punto del día, naturalmente, la FM 105.8. Y amigos, para despedirnos, un abrazo a todos los amigos venezolanos. Estamos pasando todos por una... Esto nos afecta a todos por este terremoto, estos dos terremotos devastadores que han causado tanta muerte, tanto daño, tanto herido.
2: Sí.
1: Pero queremos decirle a los hermanos venezolanos que no están solos.
0: Así es.
1: Nosotros estamos acompañándolo aquí y vamos a hacer todo lo posible por ayudar. Aunque sea un granito de arena, estamos dando el ejemplo. Nuestra emisora está contribuyendo. Aquí los amigos venezolanos están trabajando bastante, tanto Mailem como Fabián y otras personas también que hacen todo lo posible para recaudar fondos. Y bueno, así es la situación. Un día le toca a uno, le toca a otro. Ahora, lamentablemente, este devastador terremoto ocasionó mucho daño en Venezuela, pero aquí estamos para acompañarlo.
0: Tenemos que enfocarnos en la ayuda.
2: Ya salió el sencillo de Weipo, del proyecto que tengo con Caro. Ahí te mandé una canción que se llama Decadencia.
1: Aquí está.
2: Y esa canción habla precisamente de todo lo decadente que se ha vuelto el mundo. Que normalmente siempre había decadencia, pero la decadencia ya está más aún.
1: Oye, cuéntame un poquito. Waipo se llama.
2: Waipo.
1: La banda, y te acompaña
2: Carolina Pasi.
1: Vamos a escuchar la canción entonces ahora. Que le vaya muy bien a todos. Gracias por la atención.
0: Buena semana para todos.
2: Igual. 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

su emisora amiga Radio Latinoamérica en sus receptores, acompañándole este día sábado, señoras, señores oyentes. Estamos a sábado 4 de julio y mañana todos están pendientes del partido de fútbol en este Mundial 2026, partido que va a ser a las 10 de la noche entre Noruega y Brasil, o Brasil y Noruega. Seguramente usted está ya pensando dónde lo va a ir a ver, en la casa tal vez con amigos, o tal vez va a ir a algún sitio. Todos estos sitios que están ya agotados, está por ejemplo Football y Parquén, un lugar muy acogedor. También en Spiekeshupa, ahí está Football y Centrum. Puede también ver en el estadio y también en Åkerbrygge y naturalmente en Åkershus Festing arriba. Ahí también hay fútbol que se está mostrando al aire libre. Así que suerte Noruega. Y a los amigos brasileños también les decimos suerte, porque la pelota es redonda y en el fútbol todo puede suceder. Y algunos dicen que gane el mejor por ahí. Bueno, el tiempo para mañana, señoras y señores oyentes, le vamos a dar rápidamente a conocer cómo va a estar el tiempo. Este domingo va a estar nublado parcial. Vamos a tener bonito día el resto de este sábado. Esta tarde dicen aquí que va a haber sol, algunas nubes, después se pone más nublado según el pronóstico. Y ya estamos viendo que se está nublando un poquito, no hay lluvia hoy, ¿eh? Temperatura 24 grados para hoy, la temperatura máxima. Y mañana domingo va a haber sol, como digo, pequeña nubosidad, 21 grados. El lunes vamos a tener un día hermoso, va a haber sol todo el día, temperatura 21 grados. Y para el martes vamos a tener nublado parcial, temperatura de 20 grados centígrados. Ahora son en nuestros estudios aquí en Radio Latinoamérica las 15 horas con 48 minutos. Muy pronto vamos a conversar con Dina Toro de la agencia de viajes Geotravel, que está ubicada en pleno centro aquí en la capital, así que esté atento a su radio amiga. No se cambie de sintonía.

0: ya estamos de vuelta, amigos, amigas, aquí en su radio amiga, Radio Latinoamérica FM 105.8. Tal como les habíamos anunciado anteriormente, nos está visitando aquí en la radio Dina Toro, que es la directora de GeoTravel. Está con nosotros nuevamente aquí en la radio. Muy buenas tardes para ti, Dina. Gusto saludarte. ¿Cómo estás?
1: Muy bien, muy bien. Buenas tardes, Hans, a ti y a todos los que nos escuchan. Un saludo cordial a todos nuestros amados y queridos clientes, porque de verdad que siempre es un placer poder saludarlos desde aquí y estar aquí contigo.
0: Y estamos en pleno verano, disfrutando de este hermoso tiempo. Cuéntanos, Dina, ¿cómo ha sido tu verano hasta el momento?
1: Sí, la verdad que bien, yo disfruto mucho del verano. Tú sabes que a mí me encanta irme a la playita, disfrutar del buen tiempo, así que Noruega en verano es precioso, ¿verdad? Y hay muchos destinos también aquí cercanos donde podemos movernos y disfrutar de conocer también Noruega un poquito. Yo siempre animo eso, aunque obviamente como agencia de viaje yo quiero que la gente viaje afuera, también recomiendo conocer el país donde vivimos, porque es muy bonito.
0: ¿Algún lugar aquí en Noruega que te impresiona favorablemente, que te gustaría recomendar al público por ahí?
1: Bueno, yo soy, a ver cómo decirte, Vestlandet para mí es maravilloso.
0: ¿Bergen?
1: Sí, Bergen, Bremanger, Ålesund, toda esta parte de ahí, Kristiansund, toda la parte esta, Haugesund. Es precioso, todo, la verdad que esta parte de Noruega me encanta. Y luego obviamente también está el norte, ¿no? Tromsø, que es muy bonito.
0: Uh-huh. Sí. Bueno, y si uno quiere ir al extranjero, ahora que tienen vacaciones, bueno, muchos van a salir de vacaciones pronto también, feliz feria.
1: Sí.
0: Y está la destinación más cercana, como es un viaje a Suecia, o tomar el ferry a Dinamarca, que puede ser, por ejemplo, un fin de semana, un día de semana, y generalmente no son viajes muy caros, que digamos, ¿no?
1: Exacto.
0: Tomar
1: exacto.
0: El barco a Dinamarca, ¿cómo se llama? Antes se llamaba DFDS, ahora se llama Go Nordic Cruise Line.
1: Sí, sí,
0: uno exacto. Viaja a las 3 de la tarde, 4 de la tarde, y está a las 10 de la mañana en Copenhague. Y Copenhague es una ciudad hermosa
1: muy
0: también.
1: Muy bonito, exacto, sí, muy bonito, es verdad. Vale la pena.
0: Oye, ¿y has tenido la oportunidad de salir este verano a una tierra más lejana, a España, Portugal?
1: Sí, estuve en Portugal, en Oporto, uh-huh. Y en España, Galicia, que la verdad lo recomiendo. Yo viajo porque tengo familia, pero te digo que una de las cosas que es bonito de Galicia, que todavía tú pides tu café y te vienen con el pincho del pastel o un bocadillo, un mini bocadillo, unas aceitunas, barato. La verdad que yo siento que Galicia todavía mantiene un poquito los precios esos de antes de España, ¿no? Porque ahora ya si vas a Málaga, Alicante, ya son precios un poquito más caros, ¿no? Pero y se come muy bien en Galicia, muy bien. El clima favorable porque hace calor, pero no ese calor agobiante. Y Portugal, ni hablar, porque Portugal también todavía mantiene precios económicos y la gente muy tierna en Portugal.
0: Por ejemplo, para llegar a Galicia, ¿hay vuelos semanales, directos? ¿Y el precio además?
1: Sí, hay todos los días prácticamente, y Galicia hay muchas destinaciones, ¿verdad? Porque tiene Santiago de Compostela, tienes Vigo, Pontevedra, que puedes viajar como a estos lugares. Pero si viajas al norte de Portugal o Porto, también te queda 2 horas de Galicia. Entonces se puede combinar como 2 países, ¿no? Puedes ir a Portugal y combinarlo con España.
0: Muy bien, amigos, amigas, estamos aquí con Dina Toro, que es la gerente, la encargada, la directora de GeoTravel. ¿Podías contarnos un poco acerca de la historia de GeoTravel y cuáles son los servicios que están ofreciendo los viajeros aquí, no solamente en Oslo, sino en Noruega?
1: Exacto. Bueno, como tú bien sabes, Hans, llevamos ya 27 años en el mercado, entonces conocemos muy bien lo que hacemos, ¿verdad? Y tenemos una clientela muy variada de prácticamente todo Latinoamérica. Algo que apreciamos muchísimo y es muy bonito poder tratar con gente desde México hasta el sur de Chile y de Argentina. Y nosotros digamos que vendemos paquetes organizados, pero también al gusto del cliente. O sea, que alguien me puede decir, yo quiero visitar 3 países o 4 países, y lo organizamos según le venga bien al cliente, según el bolsillo, el lugar, lo que le gusta, ¿verdad? Siempre es importante como hablar con claridad. A mí me gusta la playa, a mí me gusta la montaña, a mí me gusta visitar museos, a mí porque así uno puede como prepararle un buen viaje. Sí, estamos ubicados muy central, en Karl Johans Gate número 5, que está prácticamente 1 minuto de la estación central. 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
0: A ver si alcancé a notar los datos importantes. 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
1: Sí, exacto.
0: Y me cuentas tú que ya han cumplido 27 años. Señor oyente, aquí la dama, 27 años. Cuando cumpla los 30 vamos a tener que hacer una gran fiesta, bueno, sí, tenemos que hacer una fiesta de homenaje aquí en la radio, vamos a hacer un Big Latin Party por ahí, celebrando los 30
1: de Geo Travel, claro. Sí, muy bien, muy bien.
0: Y lo otro que me llama la atención, cuando tú cuentas de que tienes clientes de todo Latinoamérica, de México, de Chile, de Argentina, de República Dominicana.
1: Sí, de El Salvador, Guatemala, Nicaragua, Honduras, Cuba, o sea, de Venezuela, de todo. La verdad que tengo de todo Latinoamérica. Tenemos de todo Latinoamérica. Luego también tenemos de algunos países africanos, India, Pakistán. O sea, que es una agencia de viajes internacional. Eso es la verdad.
0: Perfecto. Importante lo que me dice aquí. Bueno, acerca de los destinos populares de Latinoamérica y también de Europa, ¿no? Muchos de nuestros oyentes están planificando sus próximas escapadas por ahí. Entonces, ¿cuáles son los destinos más buscados actualmente, tanto en América Latina y también como en el resto de Europa, a través de GeoTravel?
1: Sí, bueno, como te decía, también hay muchos que viajan a visitar a sus familiares, ¿verdad? Tú sabes que tengo una gran clientela chilena, la cual aprecio muchísimo, porque la verdad que será por lo mismo, porque tengo muchos clientes chilenos que trato mucho con ellos, ¿no? Pero luego los noruegos o los que viajan por primera vez a Latinoamérica, muchos de los destinos más, digamos, famosos para ellos es Brasil, Perú, por Machu Picchu, Cusco, que son lugares que la gente le gusta, ¿verdad? Que tiene como en su lista de sueños. México es una destinación también que es muy atractiva, porque en México, digamos, tenemos la gastronomía, tenemos cultura, museos y por supuesto las playas. Entonces es un destino muy, muy atractivo. Pero la verdad que todo Latinoamérica tiene sus lugares y depende del momento, ¿verdad?
0: Oye, con esto del Mundial de Fútbol, la FIFA 2026, mucha gente, oye, aquí tenemos amigos chilenos que han viajado a Estados Unidos, a México, para estar presente y ver jugar a Noruega, ¿no? Sí. Increíble, sí. Chilenos que van a apoyar a Noruega.
1: Sí.
0: Oye, hay uno de estos chicos que le voy a mandar un saludo muy especial para Jan Fabio Gibbins y el hijo. Ellos estaban en Nueva York, estuvieron en Boston, y luego se iban a trasladar a... Yo le digo, oye, ¿de dónde sacáis tanta plata? Le digo yo, para gastar en el mundo. No, es la pasión del fútbol, sobrepasa todo, ¿no?
1: Exacto. Y han ahorrado por mucho tiempo, ¿verdad? Porque claro. Sí, yo también tengo familiares, también clientes que han viajado, y ese es el sueño de su vida.
0: Claro.
1: Entonces, que lo disfruten, que sí. Lo disfruten, de verdad. Porque al fin de cuentas, yo digo, de eso se trata, ¿verdad? De cumplir y vivir esos sueños que tenemos.
0: Muy bien, amigos, amigas, la visita de este verano aquí en la radio es Dina Toro de la agencia de viajes Geo Travel, que está con nosotros, y tenemos algunas canciones que vamos a compartir con ustedes en este día tan agradable de verano. Y me dice ella que las hijas le piden canciones de Plan B, de Bad Bunny, y por ahí han, ¿cómo se llama la niña que ha pedido el tema de Plan B?
1: Naomi,
0: mi
1: hija menor.
0: Saludos.
1: Este va para ella.
0: Saludos para ti.
1: Para animarnos para la fiesta del sábado.
0: Sí, saludos para ti entonces, Naomi. La mamita aquí la está saludando desde la radio con esta canción para que la disfruten este verano. Y para que la pase muy bonito también, como dice ella, el fin de semana.
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0: Ahí escuchando la Triquitona con Plan B en su radio amiga Radio Latinoamérica FM 105.8 esta tarde veraniega aquí en la capital, hace bastante calor, hemos tenido un hermoso día y nos está visitando Dina Toro de GeoTravel. Y ponga atención usted, señor oyente, que tienes planes de viajar por ahí más adelante. Aquí le estamos dando algunos datos de mucha importancia. 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
0: Y en lo que se refiere al momento ideal para viajar, el precio de los pasajes de avión varía muchísimo, ¿no? Según aquí, naturalmente, qué destinación sea, la temporada del año, seguramente en diciembre, para que suben los viajes, los pasajes un tanto, pero el precio de los pasajes de avión varía muchísimo. ¿Cómo podemos encontrar el mejor momento para viajar en avión a Latinoamérica sin que nos cueste una fortuna? ¿Hay algún secreto o algún mes ideal por ahí?
1: Claro, sí. O sea, digamos que las temporadas más caras son, por supuesto, julio y diciembre, ¿verdad? Es como lo más caro. Entonces, todo el resto del año se puede conseguir precios mucho más competibles y más cómodos. Así que mi recomendación es eso, evite las vacaciones escolares, si puede. Obviamente que los padres de familia que tienen hijos pequeños que van a la escuela no pueden, tienen que tomarse las vacaciones en julio y en diciembre. Entonces, a ellos mi recomendación es planifique con mucho tiempo. Si quiere viajar en diciembre, vaya preparando su viaje desde mayo, abril, mayo para diciembre. Si quiere viajar en julio, desde octubre, noviembre. No espere hasta último momento. Y el resto de nosotros que podemos como escoger nuestras vacaciones, hacerlo que no sea julio y diciembre. Preferible por el precio.
0: Muy bien. Ahora, acerca de las ventajas de la agencia y la seguridad, el valor de una agencia de viajes. Hoy en día mucha gente compra por internet, pero a veces surgen problemas con los vuelos directos o las escalas a Latinoamérica. ¿Por qué sale mucho mejor y es más seguro comprar a través de una agencia de viajes como GeoTravel en este caso?
1: Exacto. Me parece una muy buena pregunta, Hans, porque a veces pensamos en que ahorramos un poquito, pero nos olvidamos de que usamos un montón de tiempo. Tiempo es dinero. O imprevistos, que también son dinero. Entonces, por ejemplo, cuando vamos a hablar del tiempo, si alguien me dice a mí, quiero viajar más o menos esta fecha y regresar esta fecha, yo tengo experiencia con buscar el mejor precio, la ruta más rápida y las mejores condiciones, en vez de que la persona se tire días y días sufriendo hasta de dolor de cabeza porque no encuentra, no le combina, no encuentra lo que realmente quiere. Luego, otra cosa es de que como agencia de viajes tenemos acuerdos especiales con las líneas aéreas. Entonces tenemos tarifas especiales con equipaje incluido, con derecho a cambio, con estas pequeñas cositas que la gente normalmente no lo ve. porque viene en letras pequeñitas cuando compran en internet, y entonces luego cuando se presenta el problema sale carísimo solucionarlo. Uh-huh. Sí. Y lamentablemente yo puedo responder por los billetes que compran donde nosotros, no por los que compran en otro sitio, ¿verdad? Uh-huh. Entonces, de verdad que vale la pena. Uh-huh. A veces la diferencia de precios, si tú vienes sumando todo, es muy poca, muy poca.
0: No, a lo mejor la agencia de viaje le puede encontrar un pasaje que está al mismo costo que le va a salir por internet, ¿no?
1: Exacto, o, no, o más barato, sí.
0: Incluso más barato.
1: Exacto, claro. Exacto. Entonces siempre es bueno como chequear. También otra cosa que yo digo, porque yo entiendo que la gente a veces hoy, porque como tiene el acceso a internet, quiere chequear, chequéalo, mire todo lo que quiera y puede venir a mí y decirme, mire, esto es lo que yo he visto. Entonces yo puedo verle, decirle, sí, esto está bien, me parece más cómodo que lo que yo le puedo ofrecer, o quizás yo sí le puedo ofrecer algo más cómodo.
0: Y más seguro.
1: Y más seguro.
0: En el momento que comprar en la agencia de viaje, hay un tipo de seguridad, de garantía, ¿no?
1: Exacto.
0: Que va a haber alguien que lo va a respaldar en cualquier caso de que, por ejemplo, si por ahí hay un atraso, si
1: exacto,
0: hay algún mensaje de la línea aérea o de las maletas que se pueden haber, sí, extraviado.
1: Mm-hmm. Entonces, esa es la gran diferencia, porque siempre van a tener, como dices tú, un respaldo. Mm-hmm. O sea, a veces te presentas en el aeropuerto, hay cola de gente por un atraso, no tienes ni siquiera la oportunidad de hablar a que te expliquen, pero a mí sí se pueden contactar siempre, ¿no? Uh-huh. Entonces siempre van a tener ese respaldo.
0: Perfecto. Vamos a seguir con algo de música en este programa de verano, señoras, señores oyentes, y vamos a escuchar a un artista muy, muy, muy romántico como es Franco De Vita. Vamos a escuchar este clásico que dice, ¿tú de qué vas?

0: una hermosa canción por ahí con el cantante que se llama Franco De Vita. ¿Tú de qué vas? Así se llama la canción, muy pedida. Y este era un pedido aquí en la radio también para una persona que por ahí está escuchando la radio. Bueno, vamos a seguir ahora conversando con la invitada en este programa veraniego aquí en la radio, conversando acerca de los viajes a Latinoamérica y qué mejor en estas vacaciones conversar acerca de los viajes, los charter, y con la ayuda aquí de nuestra gran amiga Dina Toro de GeoTravel, que está ubicada en pleno centro de la ciudad, en Karl Johannsgatte número 5, quinto piso. Y un tema muy importante es el seguro de viaje, sin duda. Cuando compramos un billete de avión a largas distancias, a veces nos olvidamos de lo imprevisto. ¿Qué tan importante es contratar un buen seguro de viaje y qué coberturas nos recomienda no pasar por alto, Dina?
1: Sí, yo digo que viajar sin seguro de viajes, de verdad que no. Es imprescindible viajar con seguro de viajes, porque uno nunca sabe, ¿no? Los imprevistos de la vida nos acaecen a todos. Entonces, siempre recomiendo que lleven su seguro de viaje. Hay muchas alternativas. Muchos de nosotros aquí en Noruega pagamos seguro de coche, seguro de casa, otro tipo de seguros, y el seguro de viaje viene incluido. Entonces, siempre es bueno, si estamos pagando varios seguros, es importante hablar con nuestra compañía de seguros y preguntar si tenemos agregado el seguro de viajes, porque la mayoría lo tiene. Luego hay muchas tarjetas de crédito también que ofrecen seguro de viajes incluido si se paga como mínimo el 60% del valor del billete, ¿verdad? Entonces también podemos utilizar eso. O si no, nos toca comprar el seguro de viajes para ese viaje en específico, que también se puede. Hay varias compañías. En la agencia yo igual siempre les recomiendo y le doy como la opción de los precios, porque varía un poquito. No mucho, pero varía poco. Entonces siempre es bueno llevar el seguro de viajes. Y la mayoría de los seguros cubren, digamos, lo que es enfermedad estando afuera, lo que es equipaje, lo que es robo, daños a terceros, cosas que pueden ocurrir durante un viaje.
0: Oye, yo he escuchado algunas veces lo que a seguro se refiere, que algunas personas que están organizadas, por ejemplo, en la Confederación de Trabajadores, la LU, tienen automáticamente a veces derecho a un seguro de viaje, tengo
1: exacto,
0: entendido.
1: Exacto, sí, sí.
0: Entonces es importante que las personas se aseguren y averigüen, por ejemplo, si van a viajar a España o van a viajar a Chile, a Argentina, a Perú, a México, donde sea, y están pagando la membresía, por ejemplo, en Home de Locuntur o en algún hotel o restaurante, alguno de los diferentes áreas.
1: Si están organizados, que lo averigüen, porque muchas veces, como dices tú, está incluido.
0: Sí. Entonces no es necesario ya pagar de nuevo un...
1: No, porque al final si pasa algo durante el viaje y tú tienes 3 seguros de viajes, no te van a responder los 3, solo te va a responder uno. Claro. Entonces basta con tener un seguro de viaje.

0: Hay mucha gente que está sufriendo y hemos hecho varios programas especiales aquí en la radio. Nos dicen aquí que las familias allá en Venezuela siguen aferradas a la esperanza de encontrar sobrevivientes entre los escombros mientras Venezuela llega este sábado al décimo día desde los terremotos del 24 de junio con las labores de rescate aún activas en las zonas más golpeadas. En paralelo, Delcy Rodríguez condecoró a los brigadistas de rescate de 7 países por sus labores de salvamento y Uruguay envió el primer avión con 15 toneladas de ayuda humanitaria, parte de una operación que se prevé trasladar más de 60 toneladas de alimentos. Cientos de familias en La Guaira y Caracas se debaten entre la escasez de alimentos y la pérdida de sus hogares. La situación es indescriptible. Y aquí en Noruega, nosotros queremos saludar a todos los amigos venezolanos que ya han iniciado campañas para recolectar dinero. Caritas Noruega tiene campaña, la Cruz Roja también, y así como otras personas privadas que están recaudando dinero aquí en el país. Nosotros aquí en la radio, el evento que tenemos todos los veranos, el Big Latin Party, para el día 8 de agosto en el John Dee, todo lo que se venda entradas, es decir, todas las entradas vendidas, el dinero de las entradas van a ir en beneficio de los damnificados entonces en Venezuela. O sea, no solo la entrada valen 270 coronas más el impuesto, es decir que las 270 coronas, toda la venta va en beneficio de los damnificados. Entonces, Dina, una pregunta para ti. En caso de que alguien de nuestro oyente esté necesitado de viajar urgente a Venezuela, ¿hay manera de viajar en estos momentos? ¿Hay algún vuelo directo? O, no, tal vez no directo, pero con escala que sea rápido.
1: Sí, sí, hay vuelos no directo, como dices tú, con escalas, y claro, estamos en temporada alta, entonces es un poquito complicado, pero siempre se encuentra algo. Yo por mi parte también quisiera expresar mi de verdad que no tengo palabras, porque es una catástrofe, ¿verdad? Y mi solidaridad para con lo que haces tú y con nuestros hermanos venezolanos, ¿verdad? No están solos, no están solos. Estamos aquí para tratar de apoyar en lo que se pueda y ayudar, ¿verdad? Y me gusta mucho escuchar también lo que tú estás dispuesto a hacer, Hans, con la radio. De verdad que me llena de orgullo, porque es ahí cuando uno ve la humanidad. Sí. Gracias.
0: Oye, pero de todas maneras, si alguno de los oyentes tiene necesidad de viajar a Venezuela por uno u otro motivo, ahí es posible que se le pueda encontrar un pasaje rápido.
1: Sí, se le puede, se le puede encontrar. Entonces, luego vamos a repetir mi teléfono, ¿verdad? Sí. Y mi dirección, porque cualquier cosita se contactan conmigo.
0: Muy bien. Ok, Dina, ya para despedirnos, ¿cuál sería tu mensaje para toda la comunidad hispanohablante que te está escuchando aquí a través de la superpotente Radio Latinoamérica y que sueña con volar pronto a su tierra o tal vez tomar unas vacaciones? ¿Cómo pueden contactarte a ti, a ustedes, además de visitarlos en Carl Johans Gate?
1: Sí. Lo que siempre recomiendo es planificar con tiempo, ¿verdad? Aprovecho también de dar saludos a mi otra hija, Abigail, ya pronto le dedicamos una canción, y a todos nuestros queridos clientes, de verdad. Y como digo, planifiquen con tiempo, acérquense, que estoy disponible para planificar junto con ustedes, porque ese es el asunto. Planificando siempre uno consigue mejores precios, mejores rutas, y lo que parece imposible se vuelve posible. 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
0: Muchas gracias entonces para ti, Dina Toro de GeoTravel, por acompañarnos en este programa especial para el verano 2026. Feliz verano para ti.
1: Feliz verano para ti también, Hansi. Muchas gracias. Siempre

0: siempre es un placer para mí estar aquí contigo. De verdad que me encanta. Muchísimas gracias.
1: Y vamos a escuchar a Bad Bunny a pedido de la chica que por ahí tiene que estar escuchando la radio. Este
0: Abigail
1: tema.
0: Toro, para ella va este, ¿verdad?
1: Sí, que lo disfrute.
0: Muy bien, para las dos. Un besito.

0: con Fire Music.
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2: Hola, hola, es Alejandra Tabita. Quería decirles que porque escuchas Radio Latinoamérica, vas a poder escuchar mi nueva canción llamada In The Club antes de que salga en exclusiva solamente acá en la radio. 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
2: Muchísimas gracias. Queremos dedicar una canción que ha sido pasaporte, pues, para viajar todo Latinoamérica desde hace muchos años. Y agradezco infinitamente a todo el público latinoamericano que ha apoyado esta canción allá en nuestro América. Y se las... Sí, señor, arriba Michoacán, mi tierra allá en México. Gracias, paisanos. Con todo el respeto y el amor se las dedicamos en esta noche a la audiencia nacida aquí en la madre patria. Ojalá que les guste estas sencillas frases, pero que son mi razón de ser. ¡Venga, maestro! ¡Voy!

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